0: lo mismo que me sumo un poco a las palabras del Beto, del Filo, que yo soy de un núcleo muy pequeño y tú sabes que yo no soy de acá, tengo muy poquitas personas cercanas aquí en la zona, y yo esas personas cercanas que tengo aquí en la zona, que a mí me han ayudado, que han tenido muchos detalles que yo los valoro mucho, una de esas eres tú, pues. Entonces yo a ti te considero mucho, a tu familia, el cariño, la preocupación siempre, un llamado, un mensaje y la alegría que nos das, pues eres un tipo impecable, eres un gallo a toda raja, bueno.
1: Unas flores, eso es.
0: Así que esas cosas hay que cuidarlas y conservarlas. Sí, así que aquí tienen ustedes un gran tipo.
2: ¿Y se quiere ir ya?
0: No, él es el alma del independientemente la división que pueda estar en la carrera, que ojalá siga estando
1: mantener
0: siempre
1: la
0: en
1: galería,
0: primera, siempre. Okay. Pero eso, para mí lo importante de hoy, ojalá a Galerita le vaya bien y mejore su fútbol, y ojalá que estemos celebrando el partido fin de semana en El Salvador, pero hoy día yo vine a celebrar aquí.
2: Muchas gracias por venir, Mario. Sí. Mira, no lo leas, no lo digas al aire, pero claro. Mira, lee lo que escribió el Filo ahí. ¿Qué te parece? Eso, último. Te estaba escuchando el Filo. Oh. Ya, nos encontramos. Gracias, Kiko, por venir bien, y por estar aquí con nosotros, y felicidades, que lo pases bien, compadre, lo que resta del día. Gracias. Nos encontramos mañana, que esté bien. Chau, chau.

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0: 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Las 8:08.
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1: Las 9:50.

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1: Las 11:05.

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2: El presidente del Partido Republicano, el senador Arturo Esquella, llamó al gobierno a no cerrar la puerta a una eventual privatización de Codelco. El ministro de Agricultura, Jaime Campos, cuestionó con dureza el arancel de 12,5% aplicado por Estados Unidos. El gobierno criticó los dichos de la ex vocera Camila Vallejo, quien aseguró que existió una gran estafa en la proeza de seguridad. Luego de asistir a la ceremonia de investidura de Keiko Fujimori como presidenta de Perú, José Antonio Kast destacó el buen estado de las relaciones entre ambos países. La justicia resolvió el sobreseimiento definitivo del expresidente de la ANFP, Sergio Jadue. La presentación de cerca de 38.000 escritos elaborados con inteligencia artificial llevó a jueces civiles a solicitar regulaciones para el uso de esta tecnología en los tribunales. La Dirección Meteorológica advirtió sobre un nuevo sistema frontal que dejará precipitaciones entre las regiones de Atacama y los lagos. En noticias del exterior, Estados Unidos y Arabia Saudí ejecutaron ataques de precisión contra posiciones de grupos terroristas alineados con Irán en Irak. El presidente de Argentina, Javier Milei, confirmó que presentará su propuesta para reformar el Banco Central de su país para, dijo, terminar con 91 años de estafa. En el deporte, el mediocampista Carlos Palacios sufrió una molestia muscular de última hora y es duda en Boca Juniors para enfrentar este jueves a O'Higgins por la Copa Sudamericana. Y el portero Bocinha arribará mañana a primera hora a Santiago para realizarse los exámenes médicos y sumarse al plantel de Colo-Colo.
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3: 12 de la noche, 5 minutos.
2: ¿Cómo están? Muy buenos días. Bienvenidos a la revisión de las noticias en Radiograma. Saludamos a quienes nos escuchan a través de las 43 estaciones de Biobío, la radio en todo el país, y a quienes nos ven a través de la televisión digital de Libre Recepción en Biobío TV. Los invitamos a interactuar con nosotros a través de nuestro número de WhatsApp al más 569-9207-888, número que usted ya puede ver en pantalla, y también nos puede llamar al 800-810-810, línea completamente habilitada, gratuita, desde cualquier teléfono celular, desde cualquier teléfono de red fija. Vamos a la noticia. Desde este momento les ofrecemos información independiente. La posibilidad de incorporar capital privado Codelco volvió a instalarse en la discusión luego de que el presidente del Partido Republicano, el senador Arturo Esquella, planteara una privatización parcial o total de la estatal, lo que fue descartado nuevamente por el viceministro Daniel Mas. Los detalles los tiene Vanessa Gajardo.
4: El presidente del Partido Republicano y el senador Arturo Esquella anunció que buscan que la administración del presidente Kast inicie una nueva batalla, la privatización de Codelco o al menos de parte de su propiedad, dijo en una entrevista. Solicitud que cobra fuerza por la compleja situación financiera que atraviesa la cuprífera y las distintas polémicas que tienen que ver con el manejo de recursos del Estado y también su gobierno corporativo. Sin embargo, ayer en su visita en la región de Coquimbo, el viceministro Daniel Mas reiteró, se evalúa la venta de activos, pero no privatizar.
5: Aquí tenemos la posibilidad de vender algunos bienes que son prescindibles, que no estamos por privatizar, si estamos en la asociación con distintos actores que nos traigan recursos, nos traigan ideas, nos traigan minas para poder hacer más grande Codelco.
4: Sin embargo, las declaraciones de Esquella cayeron mal en la oposición, que se activó transversalmente rechazando la avaricia, dijeron, de republicanos y llamando al gobierno a transparentar de una vez por todas el futuro de la estatal.
2: Vamos con más información. El ministro de Agricultura, Jaime Campos, acusó a Estados Unidos de violentar el Tratado de Libre de Comercio con Chile tras el arancel de 12,5% que impulsó la administración de Donald Trump. Los detalles los tiene Danilo Ormeño.
6: Tras el arancel del 12,5% que impuso la administración de Donald Trump a Chile, otro ministro del gobierno de José Antonio Kast abordó la situación. Fue tras las consultas de Radio Bio Bio.

0: movimientos del gigante norteamericano.
1: La chiva que inventaron, casi parece chiste, es una actuación arbitraria del gobierno norteamericano. Está violentando el tratado de libre comercio que ya habíamos suscrito.
0: La diputada del Partido Nacional Libertario, Gloria Navellán, reprochó los dichos del secretario de Estado, y es que ellos ocurren mientras la Cancillería, dijo, intenta frenar el nuevo gravamen.
2: Yo francamente no logro entender al ministro Campos. Sale a atacar a Estados Unidos mientras el canciller está tratando de arreglar las cosas, mientras hay gente trabajando.
0: Campos no es el primer ministro en referirse a este tema. Ya lo hizo el ministro de Defensa, Fernando Barros, quien calificó de injusto el arancel, teniendo en cuenta que, según el gobierno, Estados Unidos es el principal socio comercial de Chile.
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3: 12 de la noche, 8 minutos.
5: El gobierno sigue la búsqueda de los votos para aprobar la última votación de la mega reforma. Los focos de la conversación están en los fondos para la reconstrucción tras las lluvias en el norte del país. Cristóbal López con el informe.
6: El Ejecutivo enfoca todos sus esfuerzos en lograr sumar la mayoría para poder aprobar la última votación que resta en el Plan de Reconstrucción Nacional. La norma de compensación a las municipalidades es de quórum y por eso se requieren sí o sí al menos 26 votos. En esa línea, desde La Moneda, apuntan a 3 senadores: Gustavo Sangüesa, que manifestó sus diferencias en la sala del Senado, Matías Walker y Sergio Gaona, ambos con peticiones relacionadas a la reconstrucción en el norte. ¿Qué pasa si las instancias de conversación no dan frutos? Los municipios no tendrán compensación por la extensión del pago de contribuciones a mayores de 65 años. En La Moneda saben que ese escenario es posible. El biministro del Interior y CGGOV, Claudio Alvarado, afirmó que si la norma se cae, tendrán que buscar otra vía legislativa para que se puedan restituir los dineros a las municipalidades.
7: Si no se aprobara la compensación a los municipios, la reforma se encuentra aprobada. Quedaría para próxima legislatura ver cómo, ¿no es cierto?, se devuelve esos recursos a los municipios.
6: La opción de aplazar la votación ya no está sobre la mesa. El reglamento del Senado es claro. Cada votación puede ser postergada solo una vez. Es por eso que el gobierno redobla las opciones de lograr acuerdos y a su vez se prepara para poder enfrentar la eventualidad de una derrota en la Cámara Alta, pese a contar con la mayoría.
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5: Camila Vallejo arremetió contra La Moneda y acusó una gran estafa en la promesa de seguridad. El Ejecutivo calificó sus dichos como un falso relato de la oposición y señaló que las cifras invalidan su argumento. María José de la Barra nos cuenta más.
8: Hace un par de semanas, la exministra vocera de gobierno, Camila Vallejo, lanzó duras críticas hacia la administración de José Antonio Kast. Y no se quedó todo ahí, porque el lunes por la noche, en el podcast Animales Políticos, volvió al ruedo con cuestionamientos que generaron amplísimas reacciones. La crítica más dura fue sobre seguridad, donde acusó a La Moneda de cometer una gran estafa y ocupar el tema como anzuelo para obtener votos. Le respondió el ministro de la cartera, Martín Arrau, quien descartó improvisación y dijo que las cifras matan cualquier relato. A lo mismo punto el ministro de las Express, José García Rominot.
9: La verdad es que la evidencia mata cualquier relato.
10: Somos una gran esperanza para Chile.
8: Más allá de la seguridad, Vallejo cuestionó el modelo de la actual CGGOV y criticó que ya no haya vocería los días lunes. Fue el propio viceministro Claudio Alvarado quien dijo que las vocerías se evalúan por su contenido y su transparencia y no por la cantidad de puntos de prensa.
3: 12 de la noche, 11 minutos.
5: El proyecto Escucha su Corazón volvió a generar diferencias en la derecha. La UDI tomó distancia de la iniciativa y anunció que impulsará una propuesta propia para disminuir los abortos. Los detalles los tiene Francisca Cárez.
11: El gobierno abrió la puerta a discutir uno de los proyectos impulsados por el Partido Nacional Libertario, y es que la disposición del Ejecutivo a conversar la iniciativa Escucha su Corazón generó distintas reacciones en la derecha luego que la UDI optara por impulsar una propuesta distinta para reducir los abortos. La apertura quedó en evidencia tras declaraciones del ministro secretario general de la Presidencia, José García Rominot, quien aseguró que el gobierno está dispuesto a discutir el proyecto durante su tramitación, aunque aclaró que aún no existe una postura definitiva. Sostuvo que el debate debe considerar especialmente los casos de embarazo por violación y la discusión sobre cómo evitar que los agresores queden en la impunidad. Al respecto, el presidente de la UDI, el diputado Guillermo Ramírez, si bien afirmó que el partido es provida, tomó distancia de esta iniciativa y aseguró que la prioridad debe estar puesta en fortalecer el acompañamiento a mujeres que enfrentan embarazos complejos.
12: La UDI es un partido provida. En este debate queremos aprovechar la oportunidad de proponer que el gobierno presente un plan de acompañamiento a las mujeres. Creemos que esa es la medida más eficaz.
11: Mientras tanto, el proyecto Escucha su Corazón continuará su trámite en la Comisión de Salud de la Cámara de Diputados, instancia en la que el Ejecutivo anticipó que mantendrá abierta la discusión antes de fijar una postura definitiva sobre esta iniciativa.
5: El presidente José Antonio Kast participó en la ceremonia de transmisión del mando en Perú, donde Keiko Fujimori se convirtió en la primera mujer en asumir la presidencia del país vecino. Previo a la investidura, el mandatario chileno sostuvo una serie de reuniones bilaterales con autoridades de la región para fortalecer las relaciones entre los países y abordar desafíos compartidos. La primera de estas citas fue con el vicepresidente de Colombia, José Manuel Restrepo, en el Hotel Hyatt Centric de Lima. Posteriormente se reunió con la entonces presidenta electa Keiko Fujimori en el Palacio de Torre Tagle. Tras el encuentro, Kast aseguró que las relaciones entre Chile y Perú atraviesan uno de sus mejores momentos.
13: Los lazos de amistad, los lazos comerciales, los lazos diplomáticos con Perú están en un muy buen momento y eso lo queremos profundizar. Todos los países nos hemos visto afectados por temas de migración forzada y buscar el cómo restablecer relaciones entre los distintos países.
5: En su discurso de investidura, la presidenta Keiko Fujimori destacó que uno de los ejes de su política exterior será fortalecer las alianzas para impulsar la integración regional. El jefe de Estado ya retornó al país y se bajó del avión en Copiapó, donde continuará con el monitoreo por el impacto del sistema frontal en la zona norte.
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5: El expresidente de la NFP, Sergio Jadue, fue sobreseído de los delitos de apropiación indebida y declaración maliciosa de impuestos tras una investigación que se extendió por 10 años. Los detalles los tiene Javier Pardo.
14: Decimotercer Juzgado de Garantía de Santiago decretó el sobreseimiento definitivo del expresidente de la Asociación Nacional de Fútbol Profesional, Sergio Jadue, por prescripción de la acción penal. Recordemos que Jadue fue formalizado en ausencia por los delitos de apropiación indebida y declaración maliciosa de impuestos. El tribunal estimó que transcurrió el plazo legal para perseguir los delitos, cuyo último hecho imputado se remonta a abril de 2016, argumento planteado por la defensa de Jadue. El Ministerio Público, por su parte, sostuvo que el cómputo debía iniciarse en enero de 2017, cuando la Corte de Apelaciones de Santiago solicitó su extradición desde Estados Unidos. Sin embargo, esos argumentos fueron desestimados por el tribunal. El fiscal Oriente Marco Antonio Paredes dijo que el organismo persecutor evaluará presentar un recurso de apelación una vez que sea notificada formalmente de la resolución.
15: Bueno, esta resolución es esencialmente apelable y el recurso, obviamente, la fiscalía, cuando tenga la resolución, va a evaluar la interposición del recurso.
14: Con esta resolución y siempre que el fallo quede firme, quedará sin efecto la orden de detención vigente en Chile, por lo que Sergio Jadue podría regresar al país una vez finalice su proceso judicial en Estados Unidos, donde es investigado por los delitos de sobornos y corrupción en el caso FIFA Gate.
5: Continúan las repercusiones por el uso de inteligencia artificial que permitió el ingreso de más de 38.000 escritos a los tribunales civiles en solo 2 días. Los detalles los tiene Marcela Rojas.
8: La irrupción de la inteligencia artificial en el mundo del derecho volvió a poner en aprietos al Poder Judicial. Un abogado utilizó un sistema automatizado para ingresar más de 38.000 escritos en solo 2 días a los tribunales civiles, saturando la oficina judicial virtual. La situación llevó al Comité de Jueces Civiles de Santiago a remitir los antecedentes a la Corte de Apelaciones y a la Corte Suprema. En un oficio, los magistrados calificaron lo ocurrido como un eventual abuso procesal. Advirtieron que la presentación masiva afectó el funcionamiento de la plataforma y solicitaron restringir el uso de estas herramientas mientras no exista una regulación específica. Para la investigadora del programa Legal Tech de la Universidad Central, Catalina Novoa, el problema no radica en la tecnología, sino que en la infraestructura y las reglas procesales que no están preparadas para un uso automatizado de esta magnitud, lo que incluso podría dificultar el acceso a la justicia.
16: La herramienta está permitiendo hacer algo que nuestras reglas procesales y nuestro sistema jurídico no están conversando entre ellos. Las leyes están hechas para escala humana.
8: El caso instaló un nuevo desafío para el Poder Judicial, definir cómo incorporar el uso de la inteligencia artificial en la tramitación de causas, resguardando así el normal funcionamiento de los tribunales.
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3: 12 de la noche, 17 minutos.
5: Con arraigo nacional y prohibición de acercarse a la víctima, quedó el ex seremi de salud de Magallanes del gobierno de José Antonio Kast, Fabián Barrientos, quien fue detenido el sábado por una presunta violación. Alex Miralles, desde Radio Bio Bio en Punta Arenas, nos cuenta.
17: En libertad, pero con la prohibición de acercarse a la víctima y también arraigo nacional, quedó el ex seremi de salud de la región de Magallanes, Fabián Barrientos, quien fue detenido el pasado sábado luego de haber sido denunciado como autor de un delito de violación. Sin embargo, de acuerdo a lo señalado por la jueza Paula Estange del Juzgado de Garantía de Punta Arenas, no existían antecedentes suficientes como para imponer otras medidas cautelares. A pesar de aquello, la fiscalía lo formalizó por este delito de violación, tal como lo indicó la fiscal Joanny Ribarra.
18: ¿Qué son los antecedentes que nos entrega la víctima? Sí, este es en un contexto donde la víctima se traslada hasta Punta Arenas, ¿no es cierto?, en esta calidad de escort, que tiene una relación con el imputado. Hay un consumo de alcohol y también consumo de otras sustancias, en este caso clonazepam, clotiazepam, solpidem, quetiapina, etcétera.
17: Tras la audiencia, el ex seremi de salud Fabián Barrientos recuperó su libertad, mientras que la investigación se desarrollará por un plazo de 120 días para el cierre de la investigación, tiempo que tendrá la fiscalía para acreditar estos hechos por los cuales fue formalizado, a pesar que la defensa indica que no existió ningún tipo de delito. En Punta Arenas, Bio Bio, la radio.
3: 12 de la noche, 19 minutos.
5: Los sistemas frontales de julio fueron catalogados por la Dirección Meteorológica como los más intensos de las últimas décadas. El organismo también proyectó precipitaciones por sobre lo normal hasta la llegada de la primavera. Monserrat Tapia nos trae más detalles.
19: El histórico sistema frontal que afectó al país en julio no solo dejó inundaciones y daños, la Dirección Meteorológica confirmó que fue uno de los episodios de precipitaciones más intensos de las últimas décadas, luego de que tres sistemas frontales reforzados por un río atmosférico y un fenómeno de El Niño de fuerte intensidad impactaran desde Atacama hasta los lagos. Así lo explicó el director subrogante de la Dirección Meteorológica, Gastón Torres.
20: Este es un episodio de precipitaciones más significativo registrado durante el mes de julio. Estamos bajo la influencia de un episodio del Niño de intensidad fuerte.
19: Pero el panorama está lejos de dar una tregua. El organismo mantiene una proyección de precipitaciones sobre lo normal entre Atacama y gran parte de la zona centro-sur durante el trimestre agosto, septiembre, octubre. Para Santiago incluso se esperan acumulados superiores a los 102 milímetros, mientras que en La Serena las lluvias superaría los 23 milímetros. A ello se suma que las proyecciones internacionales indican que el fenómeno de El Niño alcanzaría su máxima intensidad durante la primavera y podría extenderse hasta el otoño de 2027. Tras un julio marcado por récords de lluvia, la Dirección Meteorológica mantiene la vigilancia sobre un escenario que podría extenderse durante los próximos meses.
5: El Ejecutivo decretó emergencia agrícola en las regiones de Coquimbo, Atacama y Valparaíso luego del paso de los últimos sistemas frontales de viento y lluvias. Los detalles los tiene María Gramunto.
21: Tras las intensas lluvias y el río atmosférico que afectó a gran parte del país, el gobierno decretó emergencia agrícola para las zonas más golpeadas por el sistema frontal. La medida rige para 6 comunas de la región de Atacama, la totalidad de Coquimbo y las provincias continentales de la región de Valparaíso, territorios donde las precipitaciones provocaron pérdidas en cultivos y afectaciones al ganado. La medida busca agilizar la entrega de ayuda a productores afectados mientras continúan en desarrollo los catastros en terreno para dimensionar el impacto de la emergencia y definir el alcance de los apoyos. El ministro de Agricultura, Jaime Campos, explicó que la declaración permite flexibilizar la ejecución de recursos contemplados en la ley de presupuestos y acceder a fondos destinados a enfrentar situaciones de catástrofe.
22: ¿Qué nos permite el decreto de emergencia agrícola? Sacar plata de una parte del presupuesto a otro ítem nos da flexibilidad y nos va a permitir también acceder a los recursos que el Estado tiene que disponer, que son los fondos del Estado de catástrofe.
21: El Ministerio de Agricultura afirmó que el monitoreo en terreno continuará durante los próximos días. Asimismo, tampoco se descartó ampliar la declaración de emergencia agrícola a otras regiones, como el sur del país.
5: Aún se desconoce el origen del incendio que destruyó un vagón en la línea 5 del metro de Santiago y que dejó 11 personas lesionadas. La empresa estatal reconoció que los coches más antiguos, como el siniestrado, contienen asbesto encapsulado. Los detalles los tiene Sebastián Catalán.
23: Continúan los peritajes para determinar qué provocó el incendio que destruyó un vagón de la línea 5 del metro de Santiago en la estación Santa Isabel. La emergencia dejó otros dos carros con daños y generó una densa nube de humo que afectó a pasajeros, trabajadores y equipos de emergencia. El gerente de ingeniería de metro, Rodrigo Terraza, en conversación con el Podría Ser Peor de la radio, explicó que el tren siniestrado pertenece a la flota más antigua, pero que no necesariamente significa una deficiencia de mantenimiento.
24: Monitoreamos con sensores la
0: hubiera habido asbesto y en suspensión y no lo había, por lo tanto la verdad es que no hubo ningún problema en ese sentido. Pero efectivamente estos coches tienen asbesto dentro de su sistema.

0: era segura.
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4: 12 de la noche, 24 minutos.
5: Estados Unidos y Arabia Saudí ejecutaron ataques de precisión contra posiciones de grupos terroristas alineados con Irán en el este de Irak, en respuesta a más de 30 ataques con drones dirigidos por la Guardia Revolucionaria Islámica contra fuerzas estadounidenses e infraestructuras energéticas saudíes en las últimas 72 horas, informó el Comando Central de Estados Unidos. Los ataques destruyeron varios centros logísticos y de armamento, según el Comando Central, que advirtió a la Guardia Revolucionaria iraní y a sus aliados que cesen los ataques para evitar una nueva respuesta militar estadounidense. Y el presidente de Argentina, Javier Milei, confirmó que presentará su propuesta para reformar el Banco Central de su país con el propósito de que vuelva a tener como misión preservar el valor de la moneda y terminar con 91 años de estafa. Milei subrayó que estará prohibido financiar de manera directa o indirecta al fisco y que aquellos que decidan violar el equilibrio fiscal van a terminar presos durante un acto que fue nombrado doctor honoris causa por la Universidad San Martín de Porres de Perú tras asistir a la investidura de la presidenta del país, Keiko Fujimori.
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5: El mediocampista Carlos Palacios sufrió una nueva molestia muscular y durante mañana definirá si viaja a Chile para el trascendental partido de Boca Juniors Santa O'Higgins de Rancagua por la Sudamericana. Y finalmente el portero caboverdiano Bocinha arribará a Santiago este jueves a primera hora para realizarse los exámenes médicos y sumarse al plantel de Colo-Colo. Todo el deporte en la actualidad con Diego Osorio.
6: La dura derrota sufrida el último domingo frente a Deportivo Riestra por el campeonato argentino caló hondo en el plantel de Boca Juniors, que se juega gran parte de este semestre mañana al Estadio El Teniente frente a O'Higgins por la clasificación a octavo de final de la Copa Sudamericana. En el último entrenamiento, el volante chileno Carlos Palacios volvió a resentirse de una vieja lesión en la pierna derecha que lo marginó del partido de ida y está en duda para sumarse al viaje de hoy con la delegación que se va a alojar en el Hotel Monticello. Comenzaron los cuestionamientos al entrenador Rodolfo Arruabarrena, que se lo nota tranquilo pese al duro revés en el torneo doméstico y con una diferencia mínima para el partido de mañana frente a O'Higgins.
7: No por una derrota voy a cambiar mis convicciones y mis ideas y lo que pienso de cada jugador. Sí que me preocupa que le haga al grupo más daño esta derrota que lo que tiene que tener. Hay que pensar en O'Higgins, es un equipo difícil, en un campo difícil y nosotros tenemos que tratar de seguir insistiendo y en seguir mejorando y en pasar la fase.
6: El nuevo portero de Colo-Colo, el caboverdiano Josimar José Boladías Bocinha, finalmente llegará mañana a primera hora a Santiago luego de solucionar los trámites de visado para realizarse los exámenes médicos y sumarse al plantel dirigido por Fernando Ortiz. Hoy habrá directorio de blanco y negro donde se esperan novedades respecto a otros jugadores que podrían reforzar al cacique como Jordi Thompson o Diego Valdés. El cuadro albo sacó una buena diferencia en el torneo de primera división, pero el último fin de semana Universidad de Chile alcanzó el segundo lugar y busca seguir acortando diferencias el domingo frente a Huachipato en el Estadio Nacional. Su delantero Maximiliano Guerrero sostiene que van a pelear el campeonato.
8: El objetivo sigue siendo el mismo, queremos ser campeones. Mientras tengamos la posibilidad de serlo, vamos a tratar de lograrlo. Creo que tenemos que ir partido a partido, queremos lograr ser campeón y vamos por ello.
6: Mientras Roberto Mancini retorna a la banca de la selección italiana luego de 3 años, Francia ya confirmó a Zinedine Zidane como nuevo seleccionador reemplazando a Didier Deschamps. Zidane dejó sus primeros conceptos como entrenador de la selección que finalizó cuarta en el último mundial.
0: Es justo en continuidad.
9: Para mí es la continuidad de un sueño. En estos 5 años que estuve sin dirigir, recibí ofertas de clubes y las rechacé todas para tomar la selección de Francia, porque es lo único que quería hacer después de mi etapa en el Real Madrid. Llegué a la selección siendo un niño, pasé por todas las etapas y hoy llego a dirigir al equipo mayor. Hoy tengo esta oportunidad y haré todo lo posible para que este equipo siga ganando.
0: Keep continue a ganar.
6: Al cierre, y por una nueva jornada del torneo nacional femenino, Coquimbo Unido dio una de las sorpresas y en un resultado tenístico derrotó por 6-4 a Universidad de Chile en el Estadio Santiago Buenas de Maipú. Hoy desde las 12 horas, las escoltas de Colo-Colo, nos referimos a Universidad Católica, visitará Deportes Temuco en la región de la Araucanía.

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2: Hasta acá la revisión de las noticias. Los dejamos invitados para que continúen en la sintonía de Bio Bio la radio. Ya llega el trasnoche hasta las 6 de la mañana. Y recuerden que a cada hora nos volvemos a reencontrar con las noticias en El Informador. Todos los detalles ya están en nuestro sitio web biobiochile.cl. Gracias por estar ahí. Que tengan todos un excelente día miércoles.
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6: Las 12 y 32 minutos.

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1: Las 3:59.

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Las 4:35.

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2: Las 4:59 minutos.

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3: El Partido Republicano, senador Arturo Esquilla, abrió un nuevo flanco al gobierno al plantear la privatización de Codelco.
4: Si para eso tienen que entrar recursos privados, por supuesto que no veo ninguna razón para descartarlos.
5: Aquí tenemos la posibilidad de vender algunos bienes que son prescindibles, que no estamos por privatizar.
6: Una decisión marcada por la incertidumbre internacional por el conflicto en el Medio Oriente, el Banco Central mantuvo la tasa de política monetaria en 4,5%.
7: Fue una decisión coherente con una economía que enfrenta fuerzas y contrapuestas.
8: Queda por ver cuánto espacio tendrá el Banco Central para realizar bajas en la tasa política monetaria, que es lo que se espera en el futuro.
3: El ministro de Agricultura, Jaime Campos, cuestionó el arancel de 12,5% impuestos por Estados Unidos a nuestro país, sumándose al titular de defensa, Fernando Barros.
9: La chiva que inventaron casi parece chiste, porque sostener que en Chile existe trabajo forzado, ni el más enemigo de los intereses chilenos se había atrevido a sostenerlo.
6: La oposición salió a disputar el relato económico del oficialismo, rechazando la idea de que la derecha tenga una mayor capacidad para impulsar el crecimiento económico.
10: Nosotros también hacemos la autocrítica, pero no significa desatender el tema. Más bien, yo creo que tenemos un problema de comunicación.
11: Nosotros desde la oposición hemos planteado un camino que lleve a Chile hacia el desarrollo.
3: El gobierno cuestionó las declaraciones de la ex vocera Camila Vallejo, quien en su primera entrevista tras dejar el cargo dijo que la promesa de seguridad del Ejecutivo fue una gran estafa.
12: La verdad es que la evidencia mata cualquier relato falso en este caso que pueda haber.
13: Nos estamos haciendo cargo de una enorme deuda, particularmente en el ámbito de la seguridad, que es lo que al país le importa.
6: Luego de asistir a la asunción de Keiko Fujimori como presidenta de Perú, José Antonio Kast aseguró que las relaciones entre ambos países pasan por un muy buen momento.
3: Con la prescripción de los delitos, la justicia sobreseyó al expresidente de la Asociación Nacional de Fútbol Profesional, Sergio Jadue.
14: Él no tiene pensado volver al país, por lo menos en un tiempo cercano. Tiene su vida armada ya, tiene su hija que está en el colegio, entonces no es una situación tan fácil para él volver a Chile a rehacer su vida aquí.
6: Abusivo de las herramientas tecnológicas. De esta forma reaccionaron los jueces civiles luego de que un abogado, utilizando inteligencia artificial, presentara más de 38.000 escritos en la justicia en menos de 3 días.
15: No es la IA la que está fallando técnicamente en este momento. La herramienta está permitiendo hacer algo que nuestras reglas procesales y nuestro sistema jurídico no están conversando.
3: La Dirección Meteorológica avisó de un nuevo sistema frontal que dejará lluvias entre las regiones de Atacama y Los Lagos.
16: Estamos bajo la influencia de un episodio del Niño de intensidad fuerte. Favorece los eventos extremos como el que ya experimentamos.
6: El gobierno decretó de emergencia agrícola en 6 comunas de la región de Atacama y en toda la región de Coquimbo y en las de Valparaíso continental.
17: Hay pérdida en el cultivo, principalmente en hortalizas, en predios que fueron anegados, y el resto, infraestructura, hablamos de corrales, animales en gallinero, invernaderos que perdieron techo.
3: Ministro de Santiago reconoció que los coches más antiguos de la red, como el que se quemó en la estación Santa Isabel de la línea 5, contienen asbesto encapsulado.
18: Monitoreamos con sensores si hubiera habido asbesto en suspensión y no lo había, por lo tanto, la verdad es que no hubo ningún problema en ese sentido.
6: En noticias del ámbito internacional, Estados Unidos y Arabia Saudita ejecutaron ataques de precisión en contra de posiciones de grupos terroristas alineados con Irán en Irak.
3: El presidente de Argentina, Javier Milei, confirmó que presentará su propuesta para reformar el Banco Central de su país para, dijo, terminar con 91 años de estafa.
6: A 18 llegaron los muertos por el terremoto de magnitud 7.1 que afectó el sudeste de Japón, según datos del gobierno y de la prefectura de Kumamoto.
3: En el deporte, el mediocampista Carlos Palacios sufrió una molestia muscular de última hora y estuda en Boca Juniors para enfrentar este jueves, mañana, a O'Higgins por la Copa Sudamericana.
1: Hay que pensar en O'Higgins, es un equipo difícil, en un campo difícil, y nosotros tenemos que tratar de seguir insistiendo y en seguir mejorando y en pasar la fase.
6: El arquero Bocinha arribará mañana a primera hora a Santiago para realizarse los exámenes médicos y sumarse al plantel de Colo-Colo.
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19: 6:06 a.m.
3: Muy buenos días, bienvenidos a Radiograma. Junto a Katherine Cubillo estamos comienzo a esta edición. Vamos a comenzar a revisar noticias relevantes, noticias importantes ocurridas tanto en Chile como en el mundo en las últimas horas. Estaremos hasta las 10 de esta mañana y nuestro compromiso es que usted quede totalmente informado. Le ofrecemos desde ahora información independiente. Katherine, buenos días.
6: ¿Cómo estás, Tomás? Buenos días también a nuestros auditores, a todos quienes ya están con nosotros y van a estar acompañándonos en esta revisión de las noticias. Saludamos siempre a esta hora a todos ahí en las 43 estaciones de Bio Bio, la radio en todo el país, que están conectadas para informarse, también por supuesto a quienes están en la plataforma digital, es biobiochile.cl, y por supuesto a quienes nos escuchan y nos ven a través de Bio Bio TV.
3: Santiago en estos instantes está con el cielo nublado, la temperatura alcanza los 10,5 grados, la humedad está el 89%. Para Santiago se espera un día que va a estar durante la mañana nublado, en la tarde cubierto, y se espera una temperatura máxima de 18 grados. En Viña del Mar y Valparaíso, cielo cubierto, la temperatura es de 12 grados en Viña del Mar y Valparaíso, y la humedad es del 88%. Para Viña del Mar y Valparaíso se espera un día que va a estar nublado, variando cubierto en la tarde, y una temperatura máxima de 16 grados. En Concepción, el cielo está nublado, la temperatura es de 8 grados, la humedad es del 87%. Para Concepción se espera un día nublado todo el día, pero en la noche va a estar cubierto con chubascos aislados y viento entre 25 y 40 kilómetros por hora. Se espera una máxima en Concepción de 14 grados.
6: Revisamos la calidad del aire en toda la zona centro y sur del país, la que cuenta con estaciones de monitoreo para estos fines. Hoy es regular en la región metropolitana, también en Chillán y Chillán Viejo, en Concepción Metropolitano, en Los Ángeles, en Valdivia y en Osorno, todas con aire regular. Sigue bueno en el Valle Central de O'Higgins, en Valle Central de la provincia de Curicó, en Talca y Maule, Linares, en Temuco y Padre Las Casas, en Puerto Montt y Puerto Varas. Y preemergencia ambiental el día de hoy en Coyhaique, la capital de la región de Aysén. Acá en la región metropolitana, con este aire que ya es regular, rige la restricción vehicular, comienza a las 7:30 de la mañana, está vigente hasta las 21 horas en toda la provincia de Santiago, más San Bernardo y Puente Alto. Hoy los dígitos afectos a la restricción, hoy que ya es miércoles, 2 y 3 para autos y motos con sello verde inscritos antes del 1 de septiembre del año 2011.
3: Para vehículos sin sello verde y en el exterior del anillo Américo Vespucio, los dígitos son 4, 5, 6 y 7. 4, 5, 6 y 7.
6: Un último dato antes de ir con las noticias. La actualización del Metro de Santiago lo han publicado hace solo minutos. Han iniciado el servicio de hoy miércoles con toda su red operativa, pero en línea 5, la estación Santa Isabel permanece cerrada y sin detención de los trenes. Están llamando a planificar el viaje considerando esta condición, la misma de la jornada de ayer después del incendio en uno de los vagones, de lo que vamos a estar hablando más adelante, pero ahora lo importante es que manejen este dato. Sigue cerrada la estación Santa Isabel, donde se produjo el incidente el lunes en la tarde. El resto de las líneas estaba funcionando, la línea 5 funciona de extremo a extremo, pero la estación Santa Isabel permanece cerrada y sin detención de los trenes.
3: Nos vamos de inmediato a las noticias. Un hombre fue baleado durante un encerrón en San Bernardo cuando estaba a pocos metros de llegar a su domicilio. al menos 6 personas lo abordaron.
6: En otro procedimiento policial, pero ahí en la misma comuna, Carabineros frustró una venta de drogas, incautó cerca de 3 kilos de pasta base y también de marihuana dosificada. Vicente Aguilar tiene todos los datos. Hola, Vicente, buenos días.
20: ¿Cómo están? Buenos días. Claro, comenzamos con la revisión de las noticias policiales de las últimas horas. Lo primero, un hombre que resulta baleado durante una encerrona registrada en un sector residencial de San Bernardo, cuando estaba a solo pocos metros de llegar a su domicilio. Este ataque ocurre cerca de las 23 horas en el sector de Raúl Brañez con Pozo Almonte, donde 2 vehículos le cerraron el paso a la víctima. Desde estos vehículos bajan entre 6 y 7 personas, todos a rostro descubierto, quienes lo intimidaron con al menos un arma de fuego. Tras eso, el hombre alcanza a bajar de este vehículo, escapa corriendo, pero mientras huía recibió al menos 2 disparos en su pierna derecha. El teniente Joaquín Foster, oficial de ronda de la prefectura del Maipo, entregó más detalles de este robo.
21: La víctima se traslada hacia su domicilio y antes de llegar a este fue interceptado por 2 vehículos desconocidos. Descienden alrededor de 6 a 7 individuos a rostro descubierto, siendo perseguidos por estos individuos, los cuales le efectúan 2 disparos en la pierna derecha.
20: Tras los disparos, la víctima llegó hasta un bazar que se encontraba cerrado a esa hora, saltó la reja de este local e ingresó a este lugar para resguardarse. Imágenes de cámara de seguridad que podemos ver también a través de BioBio TV muestran que desde uno de los vehículos involucrados intentan seguirlo, pero tras perderlo de vista el auto cambió de dirección y escapó rápidamente. Los desconocidos huyeron en los 2 autos en que llegaron y también en el vehículo que fue robado a la víctima. Finalmente, este hombre de 28 años, quien cuenta con antecedentes penales, fue trasladado hasta el hospital parroquial y, según información de Carabineros, se mantiene fuera de riesgo vital.
22: Estamos mostrando las imágenes, tú las estás mostrando, nosotros en BioBio TV. Es impresionante cómo una persona lucha por su vida.
20: Exacto, cómo saltó esta reja.
22: Está luchando, está escapando, pero sabe que lo van a matar. Entonces escapa, desesperado, sube en una especie de reja, se esconde, el auto da la vuelta a la esquina, lo persigue, alguien se baja, tratando de matarlo, está luchando en esos instantes por su vida. Ha ocurrido con muchísimos casos que gente escapa cuando son atacados por sicarios y finalmente son asesinados, corriendo. Aquí logró salvarse.
20: Hay otro detalle, que ya venía corriendo porque había recibido los disparos. Entonces todo eso lo ejecuta ya con los 2 disparos en su pierna. En otro procedimiento también en San Bernardo, Carabineros de la 62ª Comisaría frustró una venta de drogas en pasaje Rocallosas. En el lugar, 2 personas huyeron al advertir la presencia policial. Uno de ellos ingresó hasta un departamento donde finalmente fue detenido, mientras que el segundo involucrado logró escapar de Carabineros. En el lugar se incautaron cerca de 3 kilos de droga, todo dosificado, 1,6 kilos de pasta base de cocaína, 1,4 kilos de marihuana, droga que al ser comercializada podía alcanzar al menos 20 millones de pesos. Además, se logró el decomiso de cerca de 500 mil pesos en efectivo, principalmente en billetes de baja denominación. El mayor Cristian Mena, de la Comisaría de San Bernardo, se refirió a este procedimiento.
23: Al advertir la presencia policial, 2 sujetos huyeron en distintas direcciones. Uno de ellos ingresó a un departamento, siendo detenido durante la persecución, mientras que el segundo logró darse a la fuga. En el lugar se incautaron aproximadamente 3 kilos de droga.
20: El único detenido por este hecho pasará a control de detención durante esta jornada, mientras Carabineros mantiene las diligencias para lograr ubicar a esta segunda persona, quien logró escapar del lugar, Caterina.
22: Muchas gracias, Vicente.
20: Que esté muy bien.
6: Chao, Vicente.
22: Gracias,
6: hasta
22: buenos
6: pronto.
22: Días. Y un bus del transporte público destruyó un paradero. Esto ocurrió en la comuna de La Reina.
6: Y completamente destruida resultó una vivienda después de un incendio. Esto fue en la comuna de Cerrillos. Estamos ya en una de nuestras unidades móviles en la región metropolitana. Cristian Borkowski, buenos días.
24: Hola, muy buenos días, Katy y Tomás, gusto de saludarlos. Estamos acá en la comuna de La Reina, precisamente en el sector de José Arrieta con Diego Rojas, donde vamos a mostrar las imágenes de cómo quedó este paradero de buses de el sistema de transporte público metropolitano. Completamente destruido luego que un bus lo pasara a llevar en horas de anoche y este paradero no fuese retirado, no fuese arreglado. Fue sacado de cuajo, en realidad, desde la base. Ustedes pueden ver ahí los cimientos que sujetan este paradero, que todavía están destruidos. Los focos de la luminaria pública saltaron bastante lejos. De hecho, acá vamos a tratar de mostrarles a ustedes cómo está justamente acá uno de los focos, a por lo menos unos 10 metros, diría yo, tal vez de este accidente, lo que habla de la violencia con la que este bus se subió arriba de la vereda. Lo que hay que señalar es que no se sabe cuál fue la razón y las circunstancias de por qué el conductor perdió el control de la máquina de pasajeros y se subió a la vereda pasando a llevar este paradero y dejándolo en el estado que ustedes lo están viendo. Lo importante en todo caso es que, por fortuna, y hay que decir a esta hora providencialmente, no había ningún pasajero a eso de las 10:30 de la noche cuando ocurre este accidente esperando locomoción colectiva, y tampoco ningún pasajero de la máquina que haya resultado con lesiones, al menos el reporte que se ha entregado. Nosotros vimos que Carabineros recién estaba llegando acá al lugar de José Arrieta con Diego Rojas para poder realizar el análisis, porque entendemos que el bus se fue y solamente se generó el daño acá en el lugar. Paradero que, hay que señalar, Tomás, Katy, sigue con electricidad, sigue con la corriente, digamos, eléctrica activa, y ahí ustedes pueden ver porque fácilmente es distinguible la luminaria, la paleta publicitaria que está con electricidad, y esto es mera especulación, pero claramente podría generar tal vez un accidente, y esperemos que eso no pase, por eso lo estamos advirtiendo. Nosotros le preguntamos a algunos vecinos acá en el sector si sabían, si habían escuchado algo. A esta hora de la mañana es un poco difícil porque recién vienen saliendo, pero algunos de ellos nos hablaron y esto fue lo que nos dijeron.
0: Tocó una micro de la Bus Red.
24: Claro, fue muy fuerte el golpe, si me puede describir un poquito, por favor.
0: Sí, fue el puro sonido de las latas solamente.
24: ¿Sonó fuerte?
0: Sí.
24: Ya, muchas gracias, chao.

0: fortuna no había ninguna persona esperando la locomoción colectiva, sino quizás estaríamos hablando de otra historia, pero esto es lo que está pasando acá en el sector, repetimos la dirección de José Arrieta, esquina Diego Rojas, en la comuna de La Reina, mientras este paradero está en el mismo estado en el que resultó destruido. Bueno, vamos a cambiar de tema y ahora nos vamos a ir a otra locación de Santiago, nos vamos a ir a la comuna de Cerrillos, precisamente en el sector de Américo Vespucio con Las Torres, ahí hay unos pasajes, en uno de estos pasajes una casa de dos pisos resultó completamente destruida, los voluntarios que llegaron al principio vieron una gran cantidad de humo que salía del lugar y también de fuego, por lo tanto procedieron a dar la primera alarma de incendio estructural porque había fuego compartimental que estaba en fase de libre combustión, eso qué quiere decir, que se estaba quemando completamente la casa y que además había peligro de propagación a otras viviendas cercanas, de ahí entonces que los voluntarios piden apoyo, dar la primera alarma de incendio y a esta hora ya lo tienen completamente controlado el incendio, pero claramente es una situación muy preocupante porque podría haber generado más daño a otras viviendas. De hecho, generalmente en este tipo de incendios se generan afectaciones a otros inmuebles producto del agua que cae, producto del trabajo de bomberos que está desarrollando para evitar que las otras casas se quemen. Ese es el protocolo de bomberos. Ya a esta hora todavía están trabajando ahora para determinar las causas de este siniestro que hasta el momento nos han dicho no ha dejado personas lesionadas. Es la información entonces desde dos locaciones, La Reina y Cerrillo, por estas informaciones policiales de último minuto. Bio Bio, la radio.
1: 6:18 a.m.
2: Una casa destruyó, que resultó destruida tras un incendio registrado en la comuna de Valparaíso. En la misma comuna, dos personas resultaron lesionadas por el choque de un vehículo a un costado de la Plaza Victoria. Y ahora estamos con una de las unidades móviles de Radio Bio Bio en la región de Valparaíso.
3: Estamos con Lucas Peña. Hola, Lucas. Buenos días.
4: Hola, ¿qué tal? Muy buenos días. Y claro, porque vamos a comenzar repasando los antecedentes que se manejan hasta el momento acerca de este incendio que afortunadamente ya fue controlado y que movilizó diferentes unidades del Cuerpo de Bomberos de la comuna de Valparaíso. Se trata de un siniestro que se registró en el sector del Cerro Elitre, esto entre las calles Fernández Albano con Nueva Las Rosas, donde hay que recalcar que en primera instancia bomberos se tuvo dificultades para llegar a esta emergencia y es por esta razón que en total se despacharon 5 unidades por parte de bomberos. Y al momento de llegar, los voluntarios se confirmaron que una casa se encontraba completamente en llamas en este sector del Cerro Elitre, pero como habíamos indicado, afortunadamente el incendio ya fue controlado tras el trabajo que realizó bomberos, que contó incluso con el apoyo de personal de Chilquinta, quienes se cortaron el suministro eléctrico en el sector, y además, de luego de que fuera controlada esta emergencia, iniciaron los respectivos trabajos por parte del Departamento de Investigación de Incendios para determinar el origen de esta emergencia que se registró el Cerro Elitre y que dejó esta casa completamente destruida. Esto por lo menos lo que podemos indicar de este incendio, porque nos vamos a mantener en la comuna de Valparaíso, porque en horas de la noche los equipos de emergencia se movilizaron debido a un accidente que se registró a un costado de la Plaza Victoria. Esto específicamente en la intersección de la avenida Pedro Mon con la calle Edwards, donde se registró un accidente de tránsito tipo choque en contra de un árbol que involucró a un camión 3/4. En lugar se construyó carabineros, personal del SAMU, seguridad municipal y el Cuerpo de Bomberos de Valparaíso, y fueron estos últimos quienes mencionaron que habían 2 lesionados, uno que estaba afuera del vehículo y otro que se encontraba al interior. El que se encontraba al interior del vehículo era el conductor, quien presentaba una baja respuesta a estímulos neurológicos, y es por esa razón que se requirió con urgencia la llegada del personal del SAMU, quienes atendieron a esta persona en el lugar para posteriormente derivarlo a un centro asistencial después de este accidente que se registró en horas de la noche en la comuna de Valparaíso a un costado de la Plaza Victoria. En la región de Valparaíso, Bio Bio, la radio.
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1: Seis de la mañana, 6:21 a.m.
2: La posibilidad de incorporar capital privado a Codelco volvió a instalarse en la discusión luego de que el presidente del Partido Republicano, el senador Arturo Esquella, planteara una privatización parcial o total del estatal, lo que fue descartado nuevamente por el biministro Daniel Mas.
6: El presidente del Partido Republicano y el senador Arturo Esquella anunció que buscan que la administración del presidente Kast inicie una nueva batalla, la privatización de Codelco o al menos de parte de su propiedad, dijo en una entrevista. Solicitud que cobra fuerza por la compleja situación financiera que atraviesa la cuprífera y las distintas polémicas que tienen que ver con el manejo de recursos del Estado y también su gobierno corporativo. Sin embargo, ayer en su visita en la región de Coquimbo, el viceministro Daniel Mas reiteró, se evalúa la venta de activos, pero no privatizar.
7: Que tenemos la posibilidad de vender algunos bienes que son prescindibles, que no estamos por privatizar, si estamos en la asociación con distintos actores que nos traigan recursos, nos traigan ideas, nos traigan minas para poder hacer más grande Codelco.
6: Sin embargo, las declaraciones de Esquella cayeron mal en la oposición, que se activó transversalmente rechazando la avaricia, dijeron, de republicanos y llamando al gobierno a transparentar de una vez por todas el futuro de la estatal.
1: 6 de la mañana, 22 minutos.
3: El ministro de Agricultura, Jaime Campos, acusó a Estados Unidos de violentar el Tratado de Libre Comercio con Chile tras el arancel de 12,5% que impuso la administración de Donald Trump.
8: Tras el arancel del 12,5% que impuso la administración de Donald Trump a Chile, otro ministro del gobierno de José Antonio Kast abordó la situación. Fue tras las consultas de Radio Bio Bio que el titular de Agricultura, Jaime Campos, cuestionó al país norteamericano acusándolo de actuar de forma arbitraria. Acto seguido, denunció que Estados Unidos está violentando el Tratado de Libre Comercio vigente con Chile desde el año 2004. Incluso calificó como un chiste los argumentos del gigante norteamericano.
9: La chiva que inventaron, casi parece chiste, es una actuación arbitraria del gobierno norteamericano. Está violentando el Tratado de Libre Comercio que ya habíamos suscrito.
8: La diputada del Partido Nacional Libertario, Gloria Navellán, reprochó los dichos del secretario de Estado, y es que ellos ocurren mientras la Cancillería dijo intenta frenar el nuevo gravamen.
10: Yo francamente no logro entender al ministro Campos. Sale a atacar a Estados Unidos mientras el canciller está tratando de arreglar las cosas, mientras hay gente trabajando.
8: Campos no es el primer ministro en referirse a este tema. Ya lo hizo el ministro de Defensa, Fernando Barros, quien calificó de injusto el arancel, teniendo en cuenta que, según el gobierno, Estados Unidos es el principal socio comercial de Chile.
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1: 6 de la mañana, 24 minutos.
2: Y ahora nos trasladamos hasta una de nuestras unidades móviles.
3: Un operativo policial, un allanamiento en la comuna de Pedro Aguirre Cerpa. Está Rodrigo Pino con toda la información. Hola, Rodrigo, buenos días.
12: Sí, hola, buenos días. Se trata de allanamiento simultáneo que está desarrollando hasta ahora la Policía de Investigación a través de brigadas vinculadas a la Brigada de Robos, que tienen relación con una banda vinculada a robos por intimidación de vehículos en modalidad de portonazos, una situación que ustedes ya daban cuenta respecto de un ilícito cometido durante la madrugada. Bueno, este es un trabajo destinado a desbaratar a otro grupo criminal dedicado a estos ilícitos. Se trata de allanamientos simultáneos en Pedro Aguirre Cerda, también en la comuna de Los Espejos, al menos 6 domicilios, según información que manejamos hasta este momento, con al menos también 5 blancos objetivos, personas entre 18 y 20 años que están vinculadas a 6 delitos de robo y intimidación acreditados, podrían ser aún otros ilícitos que está trabajando la Policía de Investigaciones. Estamos en una de las casas acá en Pedro Aguirre Cerda que están haciendo allanamientos al interior de esta propiedad respecto de uno de los integrantes de esta banda que podría ser el líder de esta organización criminal, y también al interior, según se ha indicado, se ha encontrado droga, y es por eso que también está trabajando otra unidad de la Policía de Investigaciones en este lugar. Es un procedimiento que ha comenzado hace instantes y que está, por lo tanto, en desarrollo. Estamos a la espera de tener mayores resultados o mayor información respecto de los antecedentes de esta diligencia importante que está desarrollando a esta hora la Policía de Investigaciones. Recordemos estos delitos de portonazos que se han visto bastante habituales y bastante preocupantes en la capital, y que tienen a estas bandas de menores de edad, pero en este caso adultos, vinculados a estos ilícitos. Estamos en desarrollo con este trabajo policial. Estamos a la espera de tener más detalles dentro de los próximos minutos. 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
1: 6 de la mañana, 26 minutos.
2: El gobierno sigue en la búsqueda de los votos para aprobar la última votación de la mega reforma. Los focos de la conversación están en los fondos para la reconstrucción tras las lluvias en el norte.
13: El Ejecutivo enfoca todos sus esfuerzos en lograr sumar la mayoría para poder aprobar la última votación que resta en el Plan de Reconstrucción Nacional. La norma de compensación a las municipalidades es de quórum y por eso se requieren sí o sí al menos 26 votos. En esa línea, desde La Moneda, apuntan a 3 senadores: Gustavo Sangüesa, que manifestó sus diferencias en la sala del Senado, Matías Walker y Sergio Gaona, ambos con peticiones relacionadas a la reconstrucción en el norte. ¿Qué pasa si las instancias de conversación no dan frutos? Los municipios no tendrán compensación por la extensión del pago de contribuciones a mayores de 65 años. En La Moneda saben que ese escenario es posible. El viceministro del Interior y CGGOV, Claudio Alvarado, afirmó que si la norma se cae, tendrán que buscar otra vía legislativa para que se puedan restituir los dineros a las municipalidades.
14: Si no se aprobara la compensación a los municipios, la reforma se encuentra aprobada, quedaría para próxima legislatura ver cómo, ¿no es cierto?, se devuelve esos recursos a los municipios.
13: La opción de aplazar la votación ya no está sobre la mesa. El reglamento del Senado es claro. Cada votación puede ser postergada solo una vez. Es por eso que el gobierno redobla las opciones de lograr acuerdos y a su vez se prepara para poder enfrentar la eventualidad de una derrota en la Cámara Alta pese a contar con la mayoría.
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1: 6:28 a.m.
3: Atención con datos de nuestros auditores. A ver, hay varios que nos advierten acerca de un accidente, que es una colisión vehicular que se registra hasta ahora en San Pablo al llegar a Neptuno. Nos decían que hay un supermercado de la marca Líder también ahí como referencia, y lo que sabemos es esto, que se ha producido esta colisión. Vemos imágenes a través de BioBio TV que nos compartieron auditores. Se puede ver trabajo de carabineros, ha llegado hasta el lugar a contener el tránsito. Incluso un auditor que pasaba, entiendo, en transporte público, nos contaba y que los hicieron pasar rápidamente a bordo de la micro, ¿no? Ahí estamos con imágenes en vivo de Transporte Informa de la colisión. Son dos vehículos. Uno es una camioneta pequeña de estas tipo Fiorino, en algún momento la carrocería cerrada, y el otro es un sedán de color gris plata. El sedán al parecer colisionó por detrás a la camioneta. Está completamente destruida la parte delantera del vehículo particular del sedán que les menciono, que es gris platino. Está destruida completamente la parte delantera y delante está esa otra camioneta que les menciono. Tengan mucha precaución porque esto está generando interrupción del tránsito, como vemos en las imágenes y como veíamos en directo ahí con la cámara de Transporte Informa. Esto, conforme avanza la mañana, se va a complicar todavía más. Ahí está, completamente interrumpido el tránsito con trabajo de carabineros. Es en San Pablo, al llegar a Neptuno, tenga muchísima precaución. Si tiene más datos, estamos siempre revisando sus mensajes.
2: Camila Vallejo arremetió contra La Moneda y acusó una gran estafa en la promesa de seguridad.
3: El Ejecutivo calificó sus dichos como un falso relato de la oposición y dijo que las cifras invalidan su argumento.
15: Hace un par de semanas, la exministra vocera de gobierno, Camila Vallejo, lanzó duras críticas hacia la administración de José Antonio Kast. Y no se quedó todo ahí, porque el lunes por la noche, en el podcast Animales Políticos, volvió al ruedo con cuestionamientos que generaron amplísimas reacciones. La crítica más dura fue sobre seguridad, donde acusó a La Moneda de cometer una gran estafa y ocupar el tema como anzuelo para obtener votos. Le respondió el ministro de la cartera, Martín Arrau, quien descartó improvisación y dijo que las cifras matan cualquier relato. A lo mismo apuntó el ministro de las Express, José García Ruminot.
16: La verdad es que la evidencia mata cualquier relato.
17: Somos una gran esperanza para Chile.
15: Más allá de la seguridad, Vallejo cuestionó el modelo del actual CGGOV y criticó que ya no haya vocería los días lunes. Fue el propio viceministro Claudio Alvarado quien dijo que las vocerías se evalúan por su contenido y su transparencia y no por la cantidad de puntos de prensa.
1: 6:30 a.m.
2: El proyecto Escucha su Corazón volvió a generar diferencias en la derecha. La UDI tomó distancia de la iniciativa y anunció que impulsará una propuesta propia para disminuir los abortos.
18: El gobierno abrió la puerta a discutir uno de los proyectos impulsados por el Partido Nacional Libertario, y es que la disposición del Ejecutivo a conversar la iniciativa Escucha su Corazón generó distintas reacciones en la derecha luego que la UDI optara por impulsar una propuesta distinta para reducir los abortos. La apertura quedó en evidencia tras declaraciones del ministro secretario general de la Presidencia, José García Ruminó, quien aseguró que el gobierno está dispuesto a discutir el proyecto durante su tramitación, aunque aclaró que aún no existe una postura definitiva. Sostuvo que el debate debe considerar especialmente los casos de embarazo por violación y la discusión sobre cómo evitar que los agresores queden en la impunidad. Al respecto, el presidente de la UDI, el diputado Guillermo Ramírez, si bien afirmó que el partido es pro vida, tomó distancia de esta iniciativa y aseguró que la prioridad debe estar puesta en fortalecer el acompañamiento a mujeres que enfrentan embarazos complejos.
19: La UDI es un partido pro vida. En este debate queremos aprovechar la oportunidad de proponer que el gobierno presente un plan de acompañamiento a las mujeres. Creemos que esa es la medida más eficaz.
18: Mientras tanto, el proyecto Escucha su Corazón continuará su trámite en la Comisión de Salud de la Cámara de Diputados, instancia en la que el Ejecutivo anticipó que mantendrá abierta la discusión antes de fijar una postura definitiva sobre esta iniciativa.
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2: El presidente José Antonio Kast participó en la ceremonia de transmisión de mando en Perú, donde Keiko Fujimori se convirtió en la primera mujer en asumir la presidencia del vecino país.
3: Previo a esta investidura, el mandatario chileno sostuvo una serie de reuniones bilaterales con autoridades de la región para fortalecer las relaciones entre los países y abordar desafíos compartidos.
2: La primera de esas cifras, de esas citas, fue con el vicepresidente de Colombia, José Manuel Restrepo, en el Hotel Hyatt Centric de Lima.
3: Y posteriormente se reunió con la entonces presidenta electa Keiko Fujimori en el Palacio de Torre Tagle.
2: Tras el encuentro, Kast aseguró que las relaciones entre Chile y Perú atraviesan uno de sus mejores momentos.
21: Los lazos de amistad, los lazos comerciales, los lazos diplomáticos con Perú están en un muy buen momento y eso lo queremos profundizar. Todos los países nos hemos visto afectados por temas de migración forzada y buscar el cómo restablecer relaciones entre los distintos países.
3: En su discurso de investidura, la ahora presidenta de Perú, Keiko Fujimori, destacó que uno de los ejes de su política exterior será fortalecer las alianzas para impulsar la integración regional.
2: El jefe de Estado ya retornó al país y se bajó del avión en Copiapó, donde continuará con el monitoreo por el impacto del sistema frontal en la zona norte.
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3: El expresidente de la ANFP, Sergio Jadue, fue sobreseído de los delitos de apropiación indebida y declaración maliciosa de impuestos, luego de una investigación que se extendió por 10 años.
22: El 13.º Juzgado de Garantía de Santiago decretó el sobreseimiento definitivo del expresidente de la Asociación Nacional de Fútbol Profesional, Sergio Jadue, por prescripción de la acción penal. Recordemos que Jadue fue formalizado en ausencia por los delitos de apropiación indebida y declaración maliciosa de impuestos. El tribunal estimó que transcurrió el plazo legal para perseguir los delitos, cuyo último hecho imputado se remonta a abril de 2016, argumento planteado por la defensa de Jadue. El Ministerio Público, por su parte, sostuvo que el cómputo debía iniciarse en enero de 2017, cuando la Corte de Apelaciones de Santiago solicitó su extradición desde Estados Unidos. Sin embargo, esos argumentos fueron desestimados por el tribunal. El fiscal Oriente Marco Antonio Paredes dijo que el organismo persecutor evaluará presentar un recurso de apelación una vez que sea notificada formalmente de la resolución.
23: Bueno, esta resolución es esencialmente apelable y el recurso, obviamente, la fiscalía, cuando tenga la resolución, va a evaluar la interposición del recurso.
22: Con esta resolución y siempre que el fallo quede firme, quedará sin efecto la orden de detención vigente en Chile, por lo que Sergio Jadue podría regresar al país una vez finalice su proceso judicial en Estados Unidos, donde es investigado por los delitos de sobornos y corrupción en el caso FIFA Gate.
20: 6:35 a.m.
2: Continúan las repercusiones por el uso de la inteligencia artificial que permitió el ingreso de más de 38.000 escritos a los tribunales civiles en solo 2 días.
15: La irrupción de la inteligencia artificial en el mundo del derecho volvió a poner en aprietos al Poder Judicial. Un abogado utilizó un sistema automatizado para ingresar más de 38.000 escritos en solo 2 días a los tribunales civiles, saturando la oficina judicial virtual. La situación llevó al Comité de Jueces Civiles de Santiago a remitir los antecedentes a la Corte de Apelaciones y a la Corte Suprema. En un oficio, los magistrados calificaron lo ocurrido como un eventual abuso procesal. Advirtieron que la presentación masiva afectó el funcionamiento de la plataforma y solicitaron restringir el uso de estas herramientas mientras no exista una regulación específica. Para la investigadora del programa Legal Tech de la Universidad Central, Catalina Novoa, el problema no radica en la tecnología, sino que en la infraestructura y las reglas procesales que no están preparadas para un uso automatizado de esta magnitud, lo que incluso podría dificultar el acceso a la justicia.
0: la herramienta está permitiendo hacer algo que nuestras reglas procesales y nuestro sistema jurídico no están conversando entre ellos. Las leyes están hechas para escala humana.
4: El caso instaló un nuevo desafío para el Poder Judicial, definir cómo incorporar el uso de la inteligencia artificial en la tramitación de causas, resguardando así el normal funcionamiento de los tribunales.
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20: 6:37 a.m.
3: Para arraigo nacional y prohibición de acercarse a la víctima, así quedó el ex seremi de salud de la región de Magallanes del gobierno de José Antonio Kast, Fabián Barrientos, quien fue detenido el sábado por una presunta violación.
5: En libertad, pero con la prohibición de acercarse a la víctima y también arraigo nacional, quedó el ex seremi de salud de la región de Magallanes, Fabián Barrientos, quien fue detenido el pasado sábado luego de haber sido denunciado como autor de un delito de violación. Sin embargo, de acuerdo a lo señalado por la jueza Paula Estange del Juzgado de Garantía de Punta Arenas, no existían antecedentes suficientes como para imponer otras medidas cautelares. A pesar de aquello, la fiscalía lo formalizó por este delito de violación, tal como lo indicó la fiscal Joanny Ribarra.
7: ¿Qué son los antecedentes que nos entrega la víctima? Sí, este es en un contexto donde la víctima se traslada hasta Punta Arenas, ¿no es cierto?, en esta calidad de escort, que tiene una relación con el imputado. Hay un consumo de alcohol y también consumo de otras sustancias, en este caso clonazepam, clotiazepam, solpidem, quetiapina, etcétera.
5: Tras la audiencia, el ex seremi de salud Fabián Barrientos recuperó su libertad, mientras que la investigación se desarrollará por un plazo de 120 días para el cierre de la investigación, tiempo que tendrá la fiscalía para acreditar estos hechos por lo cual fue formalizado, a pesar que la defensa indica que no existió ningún tipo de delito. 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
20: 6:38 a.m.
2: Vamos a hacer un pequeño alto, luego tendremos información del deporte y un completo panorama internacional.
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16: 6:43 a.m.
2: El mediocampista Carlos Palacios sufrió una nueva molestia muscular y durante esta mañana definirán su viaje a Chile, si es que viaja, para el trascendental partido de Boca Juniors ante O'Higgins de Rancagua por la Copa Sudamericana.
3: Y finalmente el arquero caboverdiano Bocinha va a arribar a Santiago mañana a primera hora para realizarse los exámenes médicos y sumarse al plantel de Colo-Colo. Nos informa Diego Osorio.
17: La dura derrota sufrida el último domingo frente a Deportivo Riestra por el campeonato argentino caló hondo en el plantel de Boca Juniors, que se juega gran parte de este semestre mañana en el Estadio El Teniente frente a O'Higgins por la clasificación a octavos de final de la Copa Sudamericana. En el último entrenamiento, el volante chileno Carlos Palacios volvió a resentirse de una vieja lesión en la pierna derecha que lo marginó del partido de ida y está en duda para sumarse al viaje de hoy con la delegación que se va a alojar en el Hotel Monticello. Comenzaron los cuestionamientos al entrenador Rodolfo Arruabarrena, que se lo nota tranquilo pese al duro revés en el torneo doméstico y con una diferencia mínima para el partido de mañana frente a O'Higgins.
18: No por una derrota voy a cambiar mis convicciones y mis ideas y lo que pienso de cada jugador. Sí que me preocupa que le haga al grupo más daño esta derrota que lo que tiene que tener. Hay que pensar en O'Higgins, es un equipo difícil, en un campo difícil y nosotros tenemos que tratar de seguir insistiendo y en seguir mejorando y en pasar la fase.
17: El nuevo portero de Colo-Colo, el caboverdiano Josimar José Boradías Bocinha, finalmente llegará mañana a primera hora a Santiago luego de solucionar los trámites de visado para realizarse los exámenes médicos y sumarse al plantel dirigido por Fernando Ortiz. Hoy habrá directorio de Blanco y Negro donde se esperan novedades respecto a otros jugadores que podrían reforzar al cacique como Jordi Thompson o Diego Valdés. El cuadro albo sacó una buena diferencia en el torneo de primera división, pero el último fin de semana Universidad de Chile alcanzó el segundo lugar y busca seguir acortando diferencias el domingo frente a Huachipato en el Estadio Nacional. Su delantero Maximiliano Guerrero sostiene que van a pelear el campeonato.
19: El objetivo sigue siendo el mismo, queremos ser campeones. Mientras tengamos la posibilidad de serlo, vamos a tratar de lograrlo. Creo que tenemos que ir partido a partido, queremos lograr ser campeón y vamos por ello.
17: Mientras Roberto Mancini retorna a la banca de la selección italiana luego de 3 años, Francia ya confirmó a Zinedine Zidane como nuevo seleccionador reemplazando a Didier Deschamps. Zidane dejó sus primeros conceptos como entrenador de la selección que finalizó cuarta en el último mundial.
0: Es justo en continuidad.
4: Para mí es la continuidad de un sueño. En estos 5 años que estuve sin dirigir, recibí ofertas de clubes y las rechacé todas para tomar la selección de Francia, porque es lo único que quería hacer después de mi etapa en el Real Madrid. Llegué a la selección siendo un niño, pasé por todas las etapas y hoy llego a dirigir al equipo mayor. Hoy tengo esta oportunidad y haré todo lo posible para que este equipo siga ganando.
0: Equipo continúa a ganar.
17: Al cierre, y por una nueva jornada del torneo nacional femenino, Coquimbo Unido dio una de las sorpresas y en un resultado tenístico derrotó por 6-4 a Universidad de Chile en el Estadio Santiago Buenas de Maipú. Hoy, desde las 12 horas, las escoltas de Colo Colo, nos referimos a Universidad Católica, visitará Deportes Temuco en la región de la Araucanía.
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5: Buenos días, Radio. Para informar que en la Puerta Santiago con Dorsal los semáforos están apagados y los de Trans Santiago pasan con mucha fuerza y pueden producirse un accidente. Muchas gracias. Buenos días, Sergio Miranda para acá.
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7: Faltan 13 minutos para las 7 de la mañana.
2: La administración del presidente Donald Trump está intensificando sus operativos antiinmigrantes en los aeropuertos del país, donde agentes vestidos de civil están arrestando a personas con visados vencidos, tanto en mostradores de facturación como en puertas de embarque, señala el New York Times.
3: Según esta publicación, los agentes han estado en las últimas semanas en 15 aeropuertos, en donde han arrestado a personas de más de 12 países, entre ellas cónyuges de ciudadanos estadounidenses y trabajadores del sector tecnológico, como resultado de un acuerdo de cooperación entre la Administración de Seguridad del Transporte y el Servicio de Inmigración y Control de Aduanas.
2: El presidente de Estados Unidos, Donald Trump, el primer ministro israelí, Benjamín Netanyahu, y el presidente de Ucrania, Volodymyr Zelensky, asistieron en Washington al funeral del senador republicano Lindsey Graham, uno de los principales halcones de la política exterior estadounidense.
3: Los restos de Graham, fallecido a los 71 años, recibieron un homenaje de cuerpo presente en el Capitolio y posteriormente fueron trasladados a la Catedral Nacional. Ahí tuvo lugar un servicio funerario al que acudieron el presidente, la familia, miembros del gabinete y legisladores.
2: Graham había sido un duro crítico de Trump cuando este se presentó a las primarias republicanas en 2016, pero después se alineó con el presidente. Se convirtió en uno de sus aliados más cercanos. Jugaban a menudo el golf y muchos líderes extranjeros confiaban en la capacidad del senador para hablarle al oído al mandatario.
3: Tanto Zelensky como Netanyahu aprovecharon el funeral para ser recibidos por Trump ayer mismo en el despacho Oval, en dos reuniones que la Casa Blanca calificó como positivas, también productivas.
2: Estados Unidos y Arabia Saudita lanzaron un ataque coordinado contra posiciones de milicias proiraníes en Irak, y que dejó al menos 20 combatientes muertos y otros 32 heridos, según informaron las fuerzas de movilización popular.
3: Los bombardeos alcanzaron cuarteles ubicados en las provincias de Bagdad, Wasit, Nínive, Basora, Kirkuk, Kerbala y Diyala. El Comando Central estadounidense acusó a la Guardia Revolucionaria de Irán de ordenar ataques contra fuerzas norteamericanas e infraestructura energética saudita.
2: La Guardia Revolucionaria Islámica de Irán reivindicó un ataque con misiles balísticos contra una base aérea estadounidense en Jordania, en una jornada de renovados ataques cruzados.
3: Los valientes guerreros de la Fuerza Aeroespacial de la Guardia Revolucionaria Islámica atacaron la base aérea y el centro de mando central del ejército de Estados Unidos en Jordania con varios misiles balísticos, dice un comunicado publicado por los medios oficialistas en Irán.
2: El ejército de Estados Unidos aseguró haber interceptado varios misiles lanzados por Irán en el primer repunte de violencia entre ambos países después de varios días de calma.
3: Los guardianes de la Revolución Islámica lanzaron múltiples misiles balísticos desde Irán, dijo en la red social X el CENTCOM, que es el comando militar estadounidense para esa región, y añadió que todos los misiles iraníes fueron interceptados con éxito.
2: Ambas partes habían cesado el fuego durante el fin de semana, tras casi dos semanas de ataques nocturnos de Estados Unidos contra Irán y repetidas andanadas de misiles y drones de Teherán dirigidas contra los aliados de Washington en el Golfo.
3: El recrudecimiento de los combates a mediados de julio se produjo después de que Irán atacara a varios barcos en el estrecho de Hormuz, un paso clave para el transporte de hidrocarburos.
2: Israel atacó la mezquita Al-Mutaqin en la ciudad de Gaza. Ante la acometida, los palestinos buscan refugio mientras el humo y las llamas se elevaron al cielo. Mientras tanto, Gaza está sumida en una violencia cotidiana con el ejército israelí y Hamás acusándose mutuamente.

0: Netanyahu de Israel junto conmigo y representantes, tuvimos una reunión muy buena. Obviamente se discutieron muchos asuntos importantes, escribió Trump en una publicación en su red en Truth Social, acompañado de varias fotografías de ese encuentro.
1: Tenemos más detalles con Cristóbal Vázquez de Radio France Internacional.
2: En la primera visita de Benjamín Netanyahu a Washington desde que empezó la guerra en Irán y la octava desde que Trump volvió a la Casa Blanca, el líder israelí dijo en un comunicado difundido por su oficina y citando a un funcionario anónimo que la reunión con Trump fue excelente y reafirmaron el compromiso mutuo de que Irán nunca posea armas nucleares. Sin embargo, en una entrevista con Fox, Trump volvió a expresar sus diferencias con Netanyahu al cuestionar por qué él estaba dictando la agenda militar y política con Irán sin antes consultarlo. No necesito que Bibi me cuente cosas relacionadas con la inteligencia del sitio nuclear de la montaña de Pickett. Bibi me lo dice porque quiere que siga involucrado en la guerra. Escuché a Bibi anunciarlo y le pregunté por qué no me dijo antes de anunciarlo a todo el mundo. Diferencias que han sido reportadas desde el año pasado por el New York Times y que de hecho el medio Axios reveló que Netanyahu habría estado tratando de visitar a Donald Trump desde la semana pasada, pero la Casa Blanca no le habría abierto un espacio en la agenda al líder israelí que intenta reelegirse este año.
3: Faltan 7 minutos para las 7 de la mañana.
1: El Senado de Estados Unidos dio un importante paso para avanzar hacia la aprobación de nuevas sanciones contra Rusia al votar a favor de continuar la tramitación de un proyecto de ley respaldado por el presidente ucraniano Volodymyr Zelensky, quien se encontraba en el Capitolio durante la votación.
0: La iniciativa recibió 86 votos a favor, 12 en contra, en una votación que permite que el proyecto continúe su recorrido legislativo, pero que todavía no supone la aprobación definitiva de las sanciones.
1: La sesión tuvo lugar después de que los senadores rindieron homenaje al senador republicano Lindsey Graham.
0: Rusia declaró en busca y captura internacional al fundador de Telegram, se llama Pavel Durov, por una supuesta colaboración con actividades terroristas. El Servicio Federal de Seguridad lo acusa de no eliminar canales y herramientas utilizados para preparar atentados, sabotajes y otros delitos dentro del país.
1: Las autoridades rusas vincularon la investigación con un robot de citas que, según Moscú, habría sido utilizado por los servicios de inteligencia ucranianos para reclutar a menores y convencerlos de atacar instalaciones. Desde julio de 2025, al menos 46 jóvenes habrían sido detenidos por estos hechos.
0: Durov enfrenta una causa por presunta asistencia a actividades terroristas, un delito que puede ser castigado con cadena perpetua en su país. Sin embargo, Rusia no ha presentado pruebas públicas que demuestren su participación personal y el anuncio tampoco confirma que Policía Internacional haya emitido una orden de detención.
1: El ministro español de Relaciones Exteriores, José Manuel Álvarez, consideró que hay que reforzar aún más el mecanismo europeo de protección civil ante la previsión de que el cambio climático intensifique los incendios.
0: La Unión Europea tiene los mecanismos correctos, los mecanismos de protección civil, pero hay que aceptar que los fuegos llegan de manera cada vez más frecuente, que los máximos de temperatura son más grandes, que tenemos fuegos un poco por todas partes, en España, también en Europa, dijo Álvarez en una entrevista con la radio francesa, Radio France Internacional.
1: Tenemos más detalles con Carlos Serrano de Radio France Internacional.
4: Ayer martes se produjeron 14 rebrotes del fuego y hoy un pico de calor puede hacer las condiciones de extinción más complicadas aún. Además de los miles de evacuados, la destrucción. Más de 200 casas han sido destruidas por el fuego en Gironda. Mathieu contempla con desesperación las fotos de lo que fue su casa familiar.
5: Esto es delante de mi casa. Había lilas, bellos árboles, mariposas. Siempre lo he cuidado mucho con bellas plantas, pero ya no queda nada. Todo, absolutamente todo, arrasado.
4: Este hombre de 40 años sigue movilizándose para organizar la ayuda ciudadana. Ni se le pasa por la cabeza marcharse después de haberlo perdido todo. Ya se han quemado cerca de 120.000 hectáreas, un récord en lo que va de verano en toda Francia. Las autoridades, en este contexto, multiplican los mensajes de advertencia. Un gesto peligroso puede provocar otra catástrofe con los servicios de emergencia ya saturados. Son decenas los franceses que publican vídeos de conductores imprudentes durante estos días, por ejemplo, lanzando colillas por la ventana. La indignación crece, de hecho, tirar una colilla puede acarrear multas de 135 euros, pero ante las faltas de civismo en Gironda, el fiscal de Burdeos puso en marcha medidas excepcionales a mediados de la semana pasada.
3: Faltan 4 minutos para las 7 de la mañana.
1: Menos 18 personas murieron tras el terremoto de magnitud 7.

0: 1.1 que sacudió el sudoeste de Japón, mientras los equipos de emergencia continúan buscando sobrevivientes entre los escombros.
1: El sismo tuvo epicentro en la prefectura de Kumamoto y alcanzó el nivel máximo de 7 en la escala sísmica japonesa. 5 de las víctimas fallecieron por el derrumbe de una chimenea en una planta industrial de Yatsushiro, mientras otras 3 murieron en un centro comercial.
0: Fujimori asumió como presidenta de Perú para el periodo 2026-2031, convirtiéndose en la primera mujer elegida para ocupar el cargo. En su discurso afirmó que recibe un estado debilitado por la corrupción y llamó a la oposición y a los gobiernos regionales a alcanzar un acuerdo político.
1: La mandataria anunció que las Fuerzas Armadas asumirán temporalmente el control de las operaciones de seguridad en las zonas bajo estado de emergencia, en coordinación con la policía. También aseguró que respetará la independencia de los poderes del Estado, la libertad de expresión y el plazo constitucional de su mandato.
0: Tenemos detalles con Raquel Villaécija, de Radio Francia Internacional.
2: Vamos a recuperar cada barrio, cada carretera, cada espacio público para las familias peruanas. Allí donde el crimen organizado, el narcotráfico, la minería ilegal hayan arrebatado el control al Estado, haremos uso de todas las herramientas que la Constitución pone a disposición del gobierno.
3: Era una de las promesas cuando ganó las elecciones, luchar contra la ola de criminalidad que vive el país, la peor desde el año 2000. Los homicidios pasaron de 1.000 en 2018 a 2.600 en 2025 y las denuncias por extorsión de 3.200 a 26.000. Uno de los grandes problemas del país, como explica Cecilia Caparachín, experta en seguridad ciudadana.
4: Es curioso porque cuando uno ve los indicadores de criminalidad, por ejemplo, uno de los delitos que está, digamos, afectando de manera especial a la población son las extorsiones, ¿no? Entonces es curioso ver que justamente en el periodo en que empieza esta última crisis política, a partir del 2021-2022, es que empiezan a subir los indicadores de extorsión, ¿no? Y a medida que se avanza, digamos, en los años, lo único que ha hecho es crecer esta dinámica delictiva, ¿no? Las extorsiones, que van acompañadas además de los homicidios, el sicariato. Es ahora un problema en el día a día de cada ciudadano peruano, ¿no?
3: Uno de los retos es luchar contra la grave inestabilidad política y el crimen organizado. Desde 2016, el país ha tenido 8 presidentes, la mayoría de ellos destituidos o empujados a renunciar por el Congreso, donde el fujimorismo ha sido una fuerza clave. Con Fujimori, Perú se sumará a la ola que avanza en Latinoamérica de gobiernos de derecha alineados con el presidente estadounidense Donald Trump.
5: Falta un minuto para las 7 de la mañana.
0: El presidente de Argentina, Javier Milei, confirmó que Perú, que el jueves presentará su propuesta para reformar el Banco Central de su país, con el propósito de que vuelva a tener como misión preservar el valor de la moneda y terminar con 91 años de estafa.
1: Milei subrayó que estará prohibido financiar de manera directa o indirecta al fisco y que aquellos que decidan violar el equilibrio fiscal van a terminar presos. Lo dijo durante un acto en donde fue nombrado doctor honoris causa por la Universidad San Martín de Porres, en Perú, luego de asistir a la investidura de la presidenta de ese país, Keiko Fujimori.
0: El vocero de la presidencia argentina, Adrián Rabier, dijo que los insultos del presidente Javier Milei a su homólogo brasileño Luis Inácio Lula da Silva no afectarán las relaciones diplomáticas ni comerciales entre ambos países, después de que Brasil llamara consultas a su embajador en Buenos Aires.
1: No creemos que esto va a impactar en la parte diplomática de los dos países, o por lo menos del lado argentino. No es la intención de que esto afecte las relaciones comerciales entre dos pueblos hermanos que comercian y de hecho se tienen como socios comerciales principales, dijo el portavoz durante una conferencia de prensa en la Casa Rosada, que es la sede del gobierno argentino.
0: Desde Río de Janeiro nos informa el corresponsal de Radio Francia Internacional, Juan Royo.
6: Brasil y Argentina viven la peor crisis diplomática en años, después de que el líder argentino, Javier Milei, insultara al presidente Lula da Silva llamándole corrupto, basura o presidiario. Los insultos se produjeron en Sao Paulo, donde Milei acudió para apoyar la candidatura de Flavio Bolsonaro a la presidencia en las próximas elecciones. La mala relación entre Lula y Milei se remonta incluso a antes de la llegada del ultra a la Casa Rosada. Ya en el gobierno, hace 2 años, el argentino ninguneó a Lula en su primera visita a Brasil y prefirió acudir a una convención de la extrema derecha. Desde entonces, la relación ha sido tensa. El gobierno brasileño ha intentado capear las continuas crisis con cautela y dejando los canales institucionales abiertos, porque de hecho las principales economías de Sudamérica son muy interdependientes y son los pilares del Mercosur. Las diferencias políticas, de hecho, no han llegado a contaminar la esfera económica. El año pasado, el comercio bilateral alcanzó los 31.200 millones de dólares, el valor más alto en 13 años. Para Brasil, lo importante ahora es pasar página rápidamente y no echar más leña al fuego. Lula se ha mantenido en un segundo plano durante esta crisis, aunque al ser preguntado por los insultos de Milei, respondió con ironía, preguntando quién era ese tipo. Desde Río de Janeiro, Joan Royo para Radio Francia Internacional.
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2: Buenos días, Bio Bio. Informar de que hay un auto en pana aquí en Mayoco y lo están empujando, van sin chaleco. Son dos individuos en un furgón tipo Subaru, Suzuki. Va en pana, así que precaución. Va por la pista lenta, precaución. Esto es por la autopista del Sol. Repito, por la autopista del Sol.
1: 7:03 a.m.
3: Vamos a hacer un pequeño alto, luego tendremos información de la estación Santa Isabel del metro. Recordemos que ahí se quemaron vagones del metro y por lo tanto esa estación estuvo sin funcionar. También les contaremos acerca de la investigación que se está realizando respecto de este siniestro. Al parecer uno de los vagones que son muy antiguos de los trenes, estos de los primeros, tiene asbesto, estaba construido con asbesto y por lo tanto podría ser peligroso para la salud. Algunos dicen en el metro, se ha dicho por el metro, que esto no provocó ningún problema el día del siniestro. Les contaremos acerca de la formalización de personas por delitos de secuestro extorsivo y domicilio. Tendremos información económica y toda la polémica sobre Codelco frente a los malos resultados del endeudamiento enorme que tiene Codelco, la voz del presidente del Partido Republicano, que no descartó, dijo que había que estudiar la posibilidad de privatizar en parte o totalmente la cuprífera estatal. Todo eso y mucho más en segundos.
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13: De la mañana, 9 minutos.
14: Hola, buenos días. Tener precaución, Vespucio Sur hacia el poniente, casi llegando a la salida de Gran Avenida, hay un vehículo detenido en la pista rápida y casi ocasionó un accidente, así que tener precaución en esa autopista. Buen día.
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13: 7:10 a.m.
15: Santiago, en estos instantes está con cielo cubierto. La temperatura alcanza los 10,8 grados. La humedad es del 87%. Para esta jornada, Santiago espera un día que va a estar cubierto durante todo el día y ya en la noche va a variar a nublado. Y se espera una temperatura máxima de 16 grados. En Viña del Mar y Valparaíso, la temperatura es de 12 grados. La humedad es del 88% con cielo cubierto. Para Viña del Mar y Valparaíso se espera un día cubierto. cubierto todo el día, en la noche ya variando nublado, y una temperatura máxima de 16 grados.
16: La calidad del aire es regular hoy en la región metropolitana, esto está también así, en esta calidad, en Chillán y Chillán Viejo, en Concepción Metropolitano, en Los Ángeles, en Valdivia y en Osorno. El aire sigue estando bueno en el Valle Central de O'Higgins, en el Valle Central de la provincia de Curicó, en Talca, Maule, en Linares, también más al sur, en Temuco y Padre Las Casas, en Puerto Montt y Puerto Varas, y hay preemergencia ambiental el día de hoy en Coyhaique. Acá en la región metropolitana, con este aire regular, rige la restricción vehicular, comienza a las 7:30 de la mañana, está vigente hasta las 21 horas en toda la provincia de Santiago, más San Bernardo y Puente Alto. Hoy miércoles, los dígitos afectos a restricción son 2 y 3, recuerde que es para autos y motos con sello verde, pero inscritos antes del 1 de septiembre del año 2011.
15: Para vehículos sin sello verde y en el exterior del anillo Américo Espucio, los dígitos son 4, 5, 6 y 7, 4, 5, 6 y 7. En la ruta 5 Norte, a la altura de la montaña, hay un taco enorme en estos instantes. Y ahora vamos a tomar contacto con uno de nuestros auditores. Alejandro está en línea. Buenos días, Alejandro.
17: Buenos días, Tomás. A esta hora, a la altura del kilómetro 19, en dirección hacia el sur, habrían tres camiones de alto tonelaje obstaculizando las tres pistas que van hacia el sur. Comunico esto porque hasta el momento hay un taco kilométrico y están obstaculizadas todas las pistas para que busquen alternativas.
15: Perdón, esto es la autopista central, ¿no es cierto? Kilómetro 19.
17: Entre el 18 y el 19. Desconozco porque el primer camión que está obstaculizando las tres pistas tiene un vehículo encerrado, un vehículo menor encerrado, pero no es por accidente de tránsito.
15: Y, ¿pero esto es la autopista central?
17: No, esto es en la ruta 5 Norte.
15: Ah, en la 5 Norte. 5 sí. Norte en dirección a Santiago, eso es.
17: A Santiago, exactamente. Tres o cuatro camiones. El primero está obstaculizando la pista totalmente y está con un vehículo menor, ¿cierto? Entre medio, no es accidente de tránsito, repito.
15: ¿Y cómo se explica todo esto, que haya que los camiones estén obstaculizando al tránsito totalmente? ¿Qué es lo que ocurre?
17: Yo en este momento voy conduciendo hacia el sector norte y no se sabe, el personal de carabineros todavía no llega, ambulancias tampoco, entonces no es como muy visible al momento de estar circulando por el sector, está totalmente oscuro, entonces no se puede apreciar con mucha exactitud.
15: Alejandro, muchas gracias por avisarnos. Muchas gracias, ¿eh?
17: Ok, muchas gracias a ustedes. Esto es todo para ustedes.
15: Y buen viaje. Muchas gracias.
16: Gracias, Alejandro. Gracias por los datos. A ver, hasta ahora no hay información oficial de la concesionaria, que es la autopista Nueva Aconcagua, pero por los kilómetros de referencia que nos daba Alejandro, nuestro auditor, lo único que podemos tener de cercanías que hubo trabajos que se realizaron ahí en la vía hasta hace algunas horas, una hora más o menos, entre el kilómetro 18,8 al 17,3 en el sector de la pasarela Lampa y la montaña. Pasarela Lampa Colina y la montaña. Coincide con el relato de nuestro auditor, pero esa es la información. Si usted tiene más datos y sabe qué es lo que pasa, qué pasa con esos camiones que Alejandro alcanzaba a ver que estaban interrumpiendo el tránsito, qué fue lo que pasó, le agradecemos siempre que se comunique con nosotros. Para eso está el WhatsApp, más 569-9200-7888. Nos puede enviar una foto, nos puede enviar un video, también un audio, así escuchamos su voz al aire y texto, por supuesto. Más 569-9200-7888. Y si nos llama, tiene que ser por teléfono al 800-810-810, línea telefónica gratuita de BioBio, la radio para nuestros auditores y televidentes, 800-810-810.
15: A propósito de eso, hay auditores que nos escriben, dicen línea 5 muy lenta hacia Maipú y peor, las que van al centro. Nos dice otro de nuestros auditores, informar que metro de línea 5 muy lento y con tiempos de demora más de la habitual en cada estación entre Ñuble, y Vicente Valdés, nos dice otro de nuestros auditores. Accidente en autopista central de norte a sur a la altura de la montaña, nos informa otro auditor. Son auditores que en estos instantes se comunican al WhatsApp de BioBio. Les agradecemos muchísimo que estén en contacto con nosotros.
16: Bueno, la línea 5 está, según lo que dice el metro de Santiago, funcionando de extremo a extremo. tramo sin problemas, salvo la estación Santa Isabel, que permanece cerrada y sin detención de trenes. Pero lo cierto es que, como nos cuentan auditores, a esta hora pasajeros del metro, como ven ustedes con nosotros a través de Bio Bio TV, no pasa el metro. No tengo precisión de cuál es esta estación, pero se puede ver que es color verde, por lo tanto es de línea 5 y no está pasando el metro. Hay problemas además con la frecuencia de esa línea. Durante esta hora, además, dice el metro, Parque Bustamante funciona como estación común, no va haciendo ese salto, ¿no?, de estación intermedio, que es la ruta expresa, y se mantiene además, y acá hay un dato que puede ayudar, la velocidad reducida entre Parque Bustamante y Larrazábal y Plaza de Armas y Larrazábal, y esto es lo que genera, o podría generar, dice el metro, un mayor tiempo de viaje ahí en línea 5.
15: Otro WhatsApp. Al igual que todos los días, trenes de la línea 5 en dirección a la Florida se detienen por más de 5 minutos en las estaciones. Llevamos 10 minutos en Camin sin ninguna, pero ninguna explicación, nos dice este auditor. Son muchos los auditores que se comunican con Bio Bio a propósito de esta lentitud del metro, por lo menos en ese sector, en esa línea.
16: Y para los que van circulando por superficie, semáforos apagados, con datos de Transporte Informa. Francisco Bulnes Correa con República de Honduras, eso es en Las Condes, Las Naciones y Camino Arrinconada en Maipú, Dorsal con Apóstol Santiago en Renca. Son semáforos que están hasta ahora apagados. De acuerdo a este reporte, Francisco Bulnes Correa y República de Honduras en Las Condes, Las Naciones y Camino Arrinconada en Maipú, Avenida Dorsal con Avenida Apóstol Santiago en la comuna de Renca, conduzca la defensiva hacia esas intersecciones.
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15: La Policía de Investigaciones allanó una serie de viviendas al interior de la población La Victoria en la comuna de Pedro Aguirre Cerda.
16: Un hombre fue baleado durante una encerrona en San Bernardo, a pocos metros de su domicilio.
15: El presidente del Partido Republicano, el senador Arturo Esquella, abrió un nuevo flanco al gobierno al plantear la privatización total o parcial de Codelco.
20: Si para eso tienen que entrar recursos privados, por supuesto que no veo ninguna razón para descartarlos.
21: Aquí tenemos la posibilidad de vender algunos bienes que son prescindibles, que no estamos por privatizar.
16: En una decisión marcada por la incertidumbre internacional por el conflicto en Medio Oriente, el Banco Central acá en nuestro país mantuvo la tasa de política monetaria en un 4,5%.
22: Fue una decisión coherente con una economía que enfrenta fuerzas contrapuestas.
23: Queda por ver cuánto espacio tendrá el Banco Central para realizar bajas en la tasa política monetaria, que es lo que se espera en el futuro.
15: El ministro de Agricultura, Jaime Campos, cuestionó el arancel de 12,5% impuesto por Estados Unidos a nuestro país, sumándose al titular de defensa, Fernando Barros.
24: La chiva que inventaron casi parece chiste, porque sostener que aquí en Chile existe trabajo forzado, ni el más enemigo de los intereses chilenos había atrevido a sostenerlo.
16: La oposición salió a disputar el relato económico del oficialismo, rechazando la idea de que la derecha tenga una mayor capacidad para impulsar el crecimiento económico.
25: Nosotros también hacemos la autocrítica, pero no significa desatender el tema. Más bien, yo creo que tenemos un problema de comunicación.
26: Nosotros desde la oposición hemos planteado un camino que lleve a Chile hacia el desarrollo.
15: El gobierno cuestionó las declaraciones de la ex vocera Camila Vallejo, quien en su primera entrevista tras dejar el cargo dijo que la promesa en seguridad del Ejecutivo fue una gran estafa.
27: La verdad es que la evidencia mata cualquier relato falso en este caso que pueda haber.
28: Nos estamos haciendo cargo de una enorme deuda, particularmente en el ámbito de la seguridad, que es lo que al país le importa.
16: Asistir a la asunción de Keiko Fujimori como presidenta de Perú, el presidente José Antonio Kast aseguró que la relación entre ambos países pasa por un muy buen momento.
29: Los lazos de amistad, los lazos comerciales, los lazos diplomáticos con Perú están en un muy buen momento y eso lo queremos profundizar y buscar el cómo restablecer relaciones entre los distintos países.
15: por la prescripción de los delitos. La justicia sobreselló al expresidente de la Asociación Nacional de Fútbol Profesional, Sergio Jadue.
1: Él no tiene pensado volver al país, por lo menos en un tiempo cercano. Tiene su vida armada ya, tiene su hija que está en el colegio, entonces no es una situación tan fácil para él volver a Chile a rehacer su vida aquí.
16: Uso abusivo de las herramientas tecnológicas. De esta forma reaccionaron los jueces civiles después de que un abogado utilizando inteligencia artificial presentara más de 38.000 escritos en la justicia en menos de 3 días.
2: No es la IA la que está fallando técnicamente en este momento. La herramienta está permitiendo hacer algo que nuestras reglas procesales y nuestro sistema jurídico no están conversando.
15: La Dirección Meteorológica avisó de un nuevo sistema frontal que dejará lluvias entre las regiones de Atacama y Los Lagos.
3: Estamos bajo la influencia de un episodio del Niño de intensidad fuerte. Favorece los eventos extremos como el que ya experimentamos.
16: El gobierno decretó de emergencia agrícola en 6 comunas de la región de Atacama, en toda la región de Coquimbo y en las de Valparaíso Continental.
4: Hay pérdida en el cultivo, principalmente en hortalizas, en predios que fueron anegados. Y el resto, infraestructura, hablamos de corrales, animales en gallinero, invernaderos que perdieron techo.
15: En el ámbito internacional, Estados Unidos y Arabia Saudita ejecutaron ataques de precisión contra posiciones de grupos terroristas alineados con Irán en Irak.
16: El presidente argentino Javier Milei confirmó que presentará su propuesta para reformar el Banco Central de su país para, dijo así, terminar con 91 años de estafa.
15: A 18 llegaron los muertos por el terremoto de magnitud 7.1 que afectó al sudeste de Japón, según datos del gobierno y de la prefectura de Kumamoto.
16: En los deportes, el mediocampista Carlos Palacios sufrió una molestia muscular de última hora y está en duda en Boca Juniors para enfrentar este jueves a O'Higgins por la Copa Sudamericana.
5: Hay que pensar en O'Higgins, es un equipo difícil, en un campo difícil, y nosotros tenemos que tratar de seguir insistiendo y en seguir mejorando y en pasar la fase.
15: El portero Bocinha arribará mañana a primera hora a Santiago para realizarse los exámenes médicos y sumarse al plantel de Colo-Colo.
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13: De la mañana, 23 minutos.
15: Estamos con otro de nuestros auditores en línea, Alejandro, buenos días.
8: Hola, buenos días, Tomás.
15: Hola. ¿Qué pasó, Alejandro?
8: Mira, yo acabo de pasar por la calle La Montaña, voy de sur a norte, y hay un camión, efectivamente, en el espacio superior La Montaña. El camión está en la pista del medio, girado hacia la izquierda, es la tercera pista, y detrás de él hay un auto blanco que nos está chocado, efectivamente, como dijo el auditor anterior. Y detrás de este auto blanco hay 2 camiones, que me da la impresión que fue un portonazo, algo similar, porque el auto no está chocado y está llegando el dinero. Habían 2 patrullas hacia el lugar.
15: O sea, podría haber sido un portonazo.
8: Me da la impresión de un portonazo, o quitarle una quitada de algo al camión.
15: Una encerrona mejor.
8: Exactamente, claro. Porque no hay indicios de que el vehículo esté chocado al auto blanco chico. Y hay un niño debe tener uno que parece que tiene que ir manejando el auto.
16: Cuando dicen niño se refiere a una persona muy joven, ¿no?
15: Un joven, ¿no? Un adolescente.
8: Muy joven, sí. 24 años, 23 años.
15: Ya.
16: Sí, le preguntamos mayor, a Alejandro más. Porque hemos visto cosas que podría ser un niño, ¿no? Pero usted habla de una persona muy joven.
8: Sí, de todas maneras, 24 años.
16: Ok, oiga, y por lo que estamos viendo a través de BioBio TV, con imágenes que nos compartieron auditores, está completamente interrumpido el tránsito. Se ve la señalética luminosa ahí y están las 3 cerradas.
8: La pista derecha está habilitada.
16: ¿La derecha está habilitada?
8: Sí, son 3 pistas hacia el sur. Ajá. Está cerrada la pista número 2 y 3.
16: La izquierda y la central, cerrada.
8: Exactamente. Y la pista derecha, que es la de baja velocidad, está habilitada.
16: Ok. Vamos a averiguar qué pasó, Alejandro. Muchas gracias por llamar.
15: Gracias, Alejandro.
8: No, por nada, que estén bien. Adiós.
16: Gracias. Igualmente, gracias por todos los datos. A ver, ¿qué sabemos hasta ahora acerca de esta situación? Que hay interrupción del tránsito. En el relato de Alejandro decía 2 de 3 pistas, la izquierda y la central. De ahí la ruta Nueva Aconcagua, esa es la concesionaria de ese tramo, a la altura de la montaña hacia el sur. Y de acuerdo al relato de Alejandro Segundo, que nos llamó recién, y Alejandro Primero, que nos llamaba hace un rato, esto todo indica que podría haber sido un intento de encerrona para el robo de la carga de un camión que está ahí en la vía. Nosotros estamos averiguando más datos, les agradecemos siempre por estar en contacto con nosotros. Si tiene más información, si está viendo lo que pasa ahí, le agradecemos que se comunique con nosotros.
15: Otro auditor nos dice, metro de la línea 5 muy lento, con tiempo de demora más del habitual, en cada estación entre Ñuble y Vicente Valdés, tiempo de traslado entre Pedrero y Baquedano 25 minutos, lo normal es 15 minutos, o sea, y mostramos en estos instantes las personas esperando en el andén.
16: No pasa nada.
15: Multitud, esperando en el andén, un montón de personas esperando y no pasa nada. Muy, muy lento el metro en ese sector de la red subterránea de Santiago.
16: Claro, sabemos que línea 5 está con problemas, está funcionando, pero tiene muchos problemas, tiene disminución. A ver, lo primero, tiene la estación Santa Isabel cerrada. No hay detención de trenes, no hay acceso ni salida de esa estación. Ahí se registró el incendio el día lunes en la tarde, en plena hora punta, o casi llegando a la hora punta, la verdad. Tiene además disminución de velocidad en las estaciones aledañas a Santa Isabel, Irarrázaval, el Parque Bustamante, están todas con problema de velocidad porque cuando pasa el metro por Santa Isabel, tiene que reducir todavía más la velocidad. No solamente se dañó el tren, también hubo daños en la estación y están en reparación. Más temprano le mostrábamos imágenes de cómo están reparando también la estación. No solamente fue sacar el tren, sino que además están con esos problemas. Entonces, sí, hay problemas de frecuencia. Ahora, hay auditores que dicen que esto pasaba desde antes, que lo de ahora es todavía más perjudicial para el asunto de la del traslado, ¿no? De la frecuencia, pero que regularmente hay problemas en línea 5.
15: Otro auditor nos dice, por favor, informar que en la calitera de Avenida La Florida en dirección al centro se puso una feria libre que no corresponde, y entonces el taco es enorme. La calitera, esto es impresionante, en la calitera de Avenida La Florida en dirección al centro ahora hay una feria. Entonces, ¿cómo se transita? Taco, pero gigantesco en estos momentos, nos dice uno de nuestros auditores. Gracias por escribirnos al WhatsApp, ¿eh? Porque nos enteramos de tantas cosas que si no sería imposible saberlas. Muchísimas gracias.
16: Hablamos acerca del metro. Todavía se desconoce el origen del incendio que destruyó un vagón de la línea 5, un vagón de un tren de la línea 5 del metro de Santiago, y que dejó además, recordemos, a 11 personas lesionadas.
15: Desde la empresa reconocieron que los coches más antiguos, como el siniestrado, contienen asbesto encapsulado. Tenemos detalles con Sebastián Catalán.
0: Continúan los peritajes para determinar qué provocó el incendio que destruyó un vagón de la línea 5 del metro de Santiago en la estación Santa Isabel. La emergencia dejó otros 2 carros con daños y generó una densa nube de humo que afectó a pasajeros, trabajadores y equipos de emergencia. Una locataria relató que el humo se propagó rápidamente y que debieron abandonar el lugar con rapidez. Si bien destacó la labor del personal de metro, dijo que su local permanece cerrado para evaluar los daños y las condiciones de la mercadería.
9: No alcancé a cerrar el local, pero nuestras cosas quedaron adentro. Entonces, como es un San Camilo, la mercadería quedó expuesta, entonces tenemos que revisar el local y, bueno, mantener la inocuidad también del local, ver en qué condiciones quedó.
0: El gerente de ingeniería de metro, Rodrigo Terraza, en conversación con Podría Ser Peor de la radio, explicó que el tren siniestrado pertenece a la flota más antigua, pero que esto no necesariamente significa una deficiencia de mantenimiento. Terraza también confirmó que estos coches contienen asbesto encapsulado en alguno de sus componentes. Aunque se trata de un material cancerígeno, aseguró que los sensores no detectaron fibras en suspensión tras el incendio y que el personal encargado de las labores posteriores utilizó mascarillas y equipos de protección.
10: Monitoreamos con sensores si hubiera habido asbesto en suspensión y no lo había, por lo tanto la verdad es que no hubo ningún problema en ese sentido. Pero efectivamente estos coches tienen asbesto asbesto dentro de su sistema.
0: El director del programa de transporte y logística de la UTEM, Álvaro Miranda, planteó que el siniestro podría estar relacionado con una falla mecánica, eléctrica o de mantenimiento. Sin embargo, enfatizó que todavía no existen antecedentes concluyentes y que se deben esperar los resultados del peritaje.
11: Yo creo que va por el mantenimiento. Yo creo que aquí hubo un problema con el mantenimiento, ya sea con la regularidad del mantenimiento, con el procedimiento del mantenimiento o un error en la aplicación del procedimiento.
0: Mientras Metro trabaja para recuperar la estación Santa Isabel, la investigación deberá aclarar el origen del fuego y determinar si la emergencia afectó a los materiales internos del tren. La empresa, por ahora, descartó la presencia de asbesto en el ambiente y aseguró que la línea 5 opera de manera segura.
16: De manera segura, pero con problemas en la frecuencia, como nos han contado nuestros auditores. Línea 5 con además la estación Santa Isabel cerrada, sin acceso, sin salida, solo con opción de pasar por ese lugar, pero además de forma muy, muy lenta, de acuerdo a lo que nos dicen los auditores. Vamos ahí a la estación Santa Isabel. Cristian Borkowski, te escuchamos.
12: Así es, Katy. Tomás, seguimos acá reporteando el metro Santa Isabel. Como se darán cuenta ustedes, a mi espalda hay un cartel luminoso que dice que está cerrada. Y esta situación ha generado molestia y también desvíos obvios a la gente que, sin saberlo, por desconocimiento o creyendo que la estación del metro está abierta, siguen llegando para poder descender a esta. Sin embargo, las rejas hablan por sí solas. Está completamente cerrada y por tiempo todavía indefinido, aunque se especula que tal vez, y esto es solamente una especulación, podría tal vez abrir mañana, es decir, hoy, miércoles, va a estar cerrado pese a que este siniestro que destruyó un convoy de un vagón, el día lunes, pasada las 5 de la tarde, ha generado toda una serie de trabajos que tienen que ver con la investigación, con la limpieza de los andenes, las baldosas que resultaron quemadas y destruidas. Y por cierto, el olor. Nosotros hemos estado justamente acá en el lugar y fíjense que nos acercamos a la parte más baja de la entrada de la estación del metro Santa Isabel, que corresponde a la línea 5 acá en Providencia, y el olor que emana desde las desde el interior es bastante fuerte. De hecho, el personal metro que está trabajando ahí, estamos hablando de personal de seguridad y de limpieza, técnicos que hasta ahora están aquí en el lugar, están con mascarillas. Nos reconocen que el olor es bastante desagradable. Seguramente esa es una de las razones de por qué todavía no habilitan. De hecho, nosotros hicimos el ejercicio y pasamos por el metro, la línea 5, cruzamos el metro Santa Isabel, que sabemos no se detiene acá el metro, sigue de largo, pero lo hace con bastante lentitud. Y eso tiene que ver un poco seguramente con los efectos que se están generando, porque hay gente que está señalando, como lo decía Tomás, en los andenes esperando y dice que la frecuencia del tren es muy lenta, no es tan rápida, no es tan ágil. Y claro, por cierto, porque acá en la estación Santa Isabel los metros se ven en la obligación de pasar con mayor lentitud, lo que está generando una demora en la frecuencia o en la rapidez de los trenes que, recordemos, van desde Vicente Valdés en la Florida hasta la Plaza de Maipú, la comuna del mismo nombre. En todo caso, nosotros hemos estado reporteando acá en la mañana para saber si la gente que llega acá sabía del incidente, si tenía la esperanza de que ya estuviese abierta la reja de la estación Santa Isabel, o simplemente iban pasando por acá para tomar alguna locomoción colectiva distinta. Nosotros les consultamos a los pasajeros de metro y esto fue lo que nos señalaron.
14: ¿Sabías tú de esto, no? ¿De que estaba cerrado el metro?
17: Sí, pero no me acordaba.
14: ¿Dónde vas?
17: A Santana, sí.
18: No, yo sabía que estaba, que revisé. Ahora voy a Parque Bustamante.
14: Ah, no, no es tan lejos.
18: No, o sea, no voy a Parque Bustamante como destino final, pero va a tener que tomar el metro ahí.
19: Me sorprende porque siempre está abierto. No sé, es porque como soy estudiante no me entero de esas cosas, no veo mucho la televisión.
14: ¿Dónde vas, Santiago?
19: En Las Condes.
12: Claro, como se dan cuenta, nosotros les preguntábamos dónde iban, porque acá estamos justamente equidistantes a dos estaciones. Parque Bustamante, que es donde esta estudiante se dirigía para poder tomarlo como alternativa y dirigirse después a su zona de estudios, y el otro es Irarrázaval, que como saben ustedes, entre estaciones y estaciones hay una distancia equidistante, que en este caso son algunas cuadras. Pero claramente estas circunstancias están debiendo ser adoptadas por los usuarios que vienen con la esperanza de que el metro esté abierto, esté funcionando. Tenemos que recalcar, la línea 5 está funcionando con lentitud. La línea está con servicio, pero La estación Santa Isabel es la que no está funcionando, es la que está cerrada. Así que nosotros vamos a seguir acá, claramente esperando a ver si podemos obtener más declaraciones, por cierto, de Metro. Es justamente la información actualizada respecto a la situación que afectó a la línea 5 del Metro de Santiago, acá en la comuna de Providencia. Bío Bío, la radio.
16: Gracias, Cristian. Seguimos atentos a la situación ahí en la estación Santa Isabel. Un último dato que nos contaban auditores respecto de sus experiencias en el Metro de Santiago, más allá de la coyuntura, ¿no? Lo que está pasando ahí en línea 5. Nos escribió temprano un auditor, dice: a propósito del metro, yo uso regularmente la línea 2 y hoy me sucedió esto. Me tomé de las manillas, quedó de pie, no se pudo sentar, se tomó ahí de las manillas del para poder sujetarse, no caerse ante el tránsito del metro y se cortó. Luego miré a mi alrededor y observé que hay muchas manillas cortadas. Y ahí está, nos mandó varias fotos que ustedes están viendo con nosotros a través de BioBio TV. No sirven de nada, finalmente se terminó tomando del fierro. La manilla existe porque el fierro está muy arriba, ¿no? Hay que hacer una maroma que una persona de menor estatura no puede hacer. Eso está claro, la manilla está para eso. Bueno, se cortó ese, se puso a mirar y observé que había muchas manillas cortadas. ¿Qué carro es? Por si alguien de metro está escuchando. 2153, carro 2153. Suelo ser objetivo, dice él, para reclamar, exponerlo, dado que por alto parlante instan a usar las manillas. De hecho, le dicen, tómese, afírmese, en fin, etcétera, pero si no funcionan, o si además se cortan y uno confía en que se va a firmar, se puede caer. Esto se suma a la posible fatiga de material del vagón que se quemó en Santa Isabel. En fin, hace todo un análisis este auditor en base a lo que él ha vivido, particularmente por esta manilla de la que se tomó y que se cortó esta mañana. Carro 2153 de línea 2 del Metro de Santiago.
15: A propósito de la feria que se instala ahí en la caletera de Avenida La Florida, los auditores nos dicen, mira, es que se instala todos los miércoles y sábado. El problema es que los vehículos de los feriantes se instalan ahí en la caletera, se restringe el tránsito y por lo tanto se forma un taco enorme. ¿Viene hace muchos años? Sí. ¿Hay más vehículos? También. ¿Hay más taco? También. Y todo esto ocurre ahí en la caletera de Avenida La Florida. Gracias por escribirnos. Son muchos los auditores que se comunican con nosotros, que nos precisan, nos aclaran. Muchísimas gracias. La Policía de Investigaciones allanó una serie de viviendas al interior de la población La Victoria en la comuna de Pedro Aguirre Cerda.
16: Esto estaba pasando hace algunos minutos. Les contábamos que estábamos ahí en el lugar y estamos a la espera de que Carabineros entregue detalles de un procedimiento en donde fueron detenidos menores de edad por una serie de delitos violentos. Rodrigo Pino nos actualiza la información. Te escuchamos, Rodrigo, nuevamente.
20: Sí, son dos diligencias que han estado de manera paralela en desarrollo. Una por parte de la Policía de Investigaciones, que damos cuenta muy temprano. Se trata de un operativo que ha desarrollado personal de la Policía de Investigaciones a través de la Brigada de Robos respecto de una banda que estaba siendo seguida vinculada a estos delitos de robo con violencia de vehículos, estos denominados portonazos o encerronas. Era una investigación que desarrollaba hace varios meses esta unidad policial y que terminó las últimas horas con el allanamiento a 8 viviendas en dos comunas de la capital, la comuna de Los Espejos y la comuna de Pedro Aguirre Cerda, en esta última puntualmente en lo que es la población La Victoria. Esta diligencia terminó con estos ingresos a estas 8 viviendas, de las cuales se estaban buscando 5 blancos objetivos, quienes serían parte de esta banda, entre ellos el líder, esta organización criminal que estaba vinculada a este delito de robo de vehículos. Recordemos, son diligencias que están en desarrollo, por lo tanto hasta ahora no tenemos resultados efectivamente si se logró dar con el paradero de estas 5 personas. Lo que sí se ha podido determinar es que este grupo está vinculado al menos a 6 delitos que estaban siendo investigados por parte de la Policía de Investigaciones. Podrían ser aún un número superior de estos ilícitos, por lo tanto es un trabajo bastante exhaustivo que está desarrollando hasta ahora la Policía de Investigaciones, del cual estamos a la espera de tener nuevos antecedentes o mayores resultados dentro de las próximas horas. Se habla de adultos, no menores de edad, y lo que habla particularmente de esta diferencia de esta banda criminal, ya que habitualmente están encabezadas por menores de edad, quienes participan de estos robos violentos, pero en este caso serían personas entre los 18 y 20 años. Antecedentes, por supuesto, también tienen que ser detallados por parte del Ministerio Público y también por parte de la Policía de Investigaciones. Pero nos vamos a otro hecho que también ocurrió en las últimas horas, cerca de la medianoche. Esto es en la comuna San Bernardo, un robo violento que afectó a un local comercial de un servicentro ubicado en el sector de General Velázquez. Esto es muy cerca de San Bernardo y también de Maipú. Una dirigente diligencia que movilizó a carabineros. Todo esto en relación con al menos cuatro desconocidos que ingresan violentamente hasta este local comercial, portando herramientas con las cuales fracturan la puerta de vidrio de acceso a este local comercial, el cual incluso fue afirmado o sujetado por parte de las personas que estaban en el interior para impedir el acceso a esta banda. No lograron su objetivo porque la puerta quedó totalmente destrozada. Amenazan a el locatario, a quien estaba a cargo de la administración de este negocio, además de dos clientes a quienes lo agreden incluso con estas herramientas, y finalmente prácticamente roban todo lo que está a su paso, productos de abarrote, artículos de alimentación, y también tiene relación con parte del dinero recaudado en las últimas horas. ¿Qué es lo que ocurrió? Carabineros, a través de registros de cámaras de seguridad, pudo dar con un vehículo, dar con el paradero de este y capturar a tres personas que serían parte de esta banda y que eventualmente serían también menores de edad. También se ha podido determinar que este vehículo en el cual se desplazaba esta banda tenía encargo por robo, una diligencia que se concretó en las últimas horas y de la cual también se van a entregar detalles dentro de los próximos minutos, y de la cual también, por supuesto, nosotros vamos a entregar mayores antecedentes respecto de este violento asalto que afectó a este local interior de un servicentro en la zona surponiente de la capital. 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
13: 7:40 a.m.
15: Tenemos más información de lo ocurrido ahí en la montaña.
16: A ver, es una información que nos han contado nuestros auditores que van en tránsito por la ruta 5, ruta 5 norte, en dirección hacia el sur, es decir, viniendo hacia Santiago. Estamos viendo imágenes del desvío a esta hora del tránsito. La concesionaria en la autopista Nueva Aconcagua dice que esto fue un accidente. Nosotros estamos averiguando qué es lo que efectivamente sucedió en el kilómetro 16,8, sector Paso Superior, la montaña hacia el sur, con restricción de las pistas. Ahí estamos viendo trabajo de vehículos de emergencia, un camión grande, un camión con un container, con un acoplado, que es el que nuestros auditores nos describían, está atravesado, semiatravesado ahí en la vía. El tránsito está habilitado, dice la concesionaria, solo por la berma, es decir, no es la pista derecha en sí, sino que es la berma la que está habilitada para el tránsito, que es muy lento hasta ahora. La idea es evitar otros accidentes mientras volvemos a ver las imágenes. Son dos camiones, uno está un poco desviado, pero ahí está en primer plano el que intentó al parecer hacer una maniobra de evasión y quedó ocupando dos pistas. Kilómetro 16,8, sector Paso Superior, la montaña hacia el sur en la ruta 5 norte.
15: En Melipilla, sector Pabellón, se queman en estos instantes un local comercial y tres viviendas. En BioBio TV mostramos imágenes impactantes, cómo el incendio está consumiendo estas viviendas en forma total. La vivienda se convierte simplemente en una tea de fuego. Y hay una humareda, humo negro hacia el cielo. Son tres locales comerciales, una vivienda que se queman en estos instantes en el sector Pabellón de Melipilla. Gracias a los auditores que se comunican con nosotros.
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1: 7:43.
2: Buen día, Tomás. Buen día, Katy. Resumen de bache en la ruta. General Velázquez con Portales frente a la Armada, unos tremendos forados, hoyo, evento, llámale como sea, pero son unos cráteres. Éramos Cala con Chacabuco, pista central y pista izquierda, y llegando en Chacabuco, llegando a la Mega, por el lado izquierdo, unos tremendos hoyos que si la persona no conoce la ruta, cuando caigan, ay, esos autos, ¿cómo van a sufrir? Así que para que la municipalidad se ponga en las pilas y usen los impuestos que todos los días pagamos. Saludos, Patricio.
3: Peaje Las Vegas, hay serios problemas de tráfico porque hoy día con la reparación dejan una pista para acceder a los peajes. Y los peajes tienen uno, un peaje con TAC y el otro peaje liberado. La fila está pasada el túnel La Calavera. Ya esta situación se repite ya hace un mes por la mala planificación de la concesionaria del peaje.
4: Hola, ¿cómo estás, Fondilla? Radio Bio Bio. De Sur a Norte, Vicuña Maquena. Sur a Norte, Vicuña Maquena, llegando a Vespucio, en la comuna de La Florida. Hay una construcción de un edificio que tiene tomada los dos primeros cars, dejando uno, así que hay un taco gigantesco de Sur a Norte en la comuna de La Florida por Vicuña Maquena. Llevan una semana, semana y media y no se ve ningún arreglo ahí lo que están haciendo y tampoco sé cómo se toman dos cars de la calle. Saludos, buena semana, Bio Bio en la radio.
5: Buenos días. Radio Bio Bio, Hilario por acá. Taco desde Padre Hurtado a Santiago, por la autopista del Sol.
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1: La Bolsa de Comercio de Santiago ayer bajó. El principal indicador, el IPSA, en un 0,77%. El índice general en un 0,72%.
2: Con cierre mixto quedó la Bolsa de Nueva York en Wall Street. El Dow Jones subió 1,03%, pero el Nasdaq perdió un 0,22%.
1: El dólar ayer bajó 7 pesos al cotizarse 932 pesos con 70 centavos comprador y 933 pesos vendedor.
2: El euro está en 1066 pesos con 12 centavos.
1: Unidad de fomento para hoy 40.844 pesos con 79 centavos.
2: Paso con el cobre, ayer quedó a la baja 1,21% a la bolsa de metales de Londres y quedó en $6.18 la libra.
1: El precio del petróleo Brent sube un 4,41% en Londres, donde el barril se está cotizando en $85.71. En Nueva York, el WTI sube un 4,67% y se cotiza en $82.99 el barril.
2: Hablábamos del precio del cobre, que está sin duda en niveles históricos hace ya varios meses. La privatización de Codelco vuelve al debate, incluso en estos niveles, tras la propuesta del presidente del Partido Republicano, Arturo Esquella, de abrir la estatal al capital privado.
1: El planteamiento genera tensión en la oposición y llega en medio del complejo escenario financiero de Codelco, marcado por una deuda de más de $25 mil millones, mayores costos y una caída en la producción. Vanessa Gajardo, muy buenos días.
2: Hola, Vanessa.
3: ¿Cómo están ustedes? Muy buenos días. Así es, ¿le harán caso a su partido matriz? Esa es la gran pregunta, más bien el emplazamiento que le hace la oposición al Ejecutivo, luego de que el presidente del Partido Republicano, estamos hablando del senador Arturo Esquella, anunciara que buscan que justamente

0: Si para eso tienen que entrar recursos privados, por supuesto que no veo ninguna razón para descartarlo.
1: Ojo, se trata de un desmarque importante en las declaraciones que una y otra vez ha dado el Ejecutivo respecto de su posición en torno a la cuprífera. De hecho, a propósito de la relevancia que tomó el día de ayer este tema, sobre todo en el ámbito político, fuentes de Palacio aseguran que este tema no está considerado y no estuvo dentro del programa de gobierno, aunque reconocen que son peticiones, por supuesto, legítimas de cada uno de los partidos. El foco, dicen, está puesto hoy en ordenar Codelco, lo que es el funcionamiento de su institucionalidad duramente criticada, sobre todo en los últimos años, y dentro de eso también la relación hacia adelante con los sindicatos. También son ejes que ya ha dejado entrever en lo que va a ser su administración el presidente del directorio, Bernardo Fontaine, y que salían entonces con lo que podría ser la voz del propio Ejecutivo. Ayer, por cierto, en su visita en la región de Coquimbo, el viceministro de Economía y Minería, Daniel Mas, dijo, de hecho, que están evaluando vender activos, no así privatizar.
2: Y tenemos la posibilidad de vender algunos bienes que son prescindibles, que no estamos por privatizar, si estamos en la asociación con distintos actores que nos traigan recursos, nos traigan ideas, nos traigan minas para poder hacer más grande Codelco.
1: A ver, y esta solicitud cobra fuerza porque se enmarca, cierto, en la compleja situación financiera que está envuelta la principal empresa del Estado hace ya muchísimos años, y además de distintas polémicas que tienen justamente que ver con el manejo de los recursos del Estado, pero también en el cómo está funcionando y operando, ¿no?, este gobierno corporativo de la estatal. Tenemos polémicas, ¿no?, como las cifras infladas en 2025, demandas de distintos ejecutivos por este y también por otras razones, caída en los niveles de producción, ahí por supuesto también hay distintos factores a considerar, y el endeudamiento de la cuprera, que a juicio de los partidos políticos, también de algunos expertos, es realmente aberrante el nivel de deuda al que ha llegado la empresa del Estado. Sin embargo, estas declaraciones del senador Esquella no cayeron bien en la oposición, que se activó transversalmente para rechazar que se siga impulsando esta demanda del Partido Republicano. El senador socialista y miembro de la Comisión de Minería en la Cámara Alta, Juan Luis Castro, por ejemplo, llamó ayer al gobierno a hablar claro, a transparentar de una vez por todas si van a cumplir con una promesa de que finalmente no se va a tocar en el ámbito de privatizar Codelco, o si finalmente le van a hacer caso a su partido matriz. En tanto, su par en el partido, el diputado José Antonio Rivas, dijo que sería uno de los errores más grandes que podría cometer este gobierno, y emplazó directamente al senador Esquella.
3: La venta de Codelco sería un error histórico para Chile. Codelco es una gran empresa y seguramente Esquella ya debe tener compradores, porque Codelco es riqueza con la que se financian las viviendas, los bonos, mejor salud.
1: Y a ver, es cierto que por un lado la oposición tiene un punto dentro de toda esta discusión, y es que hay mucha oposidad detrás de todo este tema. Estamos hablando puntualmente de la decisión de privatizar o no, porque a pesar, lo adelantábamos, que el propio presidente del directorio, Bernardo Fontaine, ha dicho en varias oportunidades que no busca la privatización, no es uno de los objetivos principales que va a perseguir su administración, sí aparecen ciertos guiños y declaraciones que dan a entender de que quizás en la interna esta propuesta o se barajó o se sigue barajando, pero siendo conscientes de que no es popular, no cuenta con el respaldo político necesario, y es mejor no adelantarse, sobre todo a los tiempos y las discusiones que se están llevando en este momento en el Congreso. En el Partido Nacional Libertario, la diputada Paulina Muñoz sí habló concretamente de porcentajes que debiesen privatizarse.
4: Por lo menos el 51% de Codelco debe seguir perteneciendo al Estado de Chile. Debe seguir siendo el socio mayoritario si se decide que hay una inyección de capital privado. Por otro lado, hablar de la gestión. Si la gestión es privada, no depende tampoco de un gobierno de turno.
1: Recordemos que hace un par de semanas atrás se adelantó, ¿no?, que Codelco está preparando un plan estratégico, que están desplegados haciendo visitas a las distintas divisiones, a las

0: distintas faenas, conversando con los trabajadores y luego, digamos, de toda esa especie de catastro, se va a hacer un anuncio formal de cuál va a ser el plan que va a seguir la estatal por lo menos durante estos 4 años, aunque ya tenemos los pilares fundamentales, ¿no?, de la administración. Dos de ellos, los más relevantes y más destacados, tienen que ver con la seguridad y también con la transparencia y el funcionamiento de la institucionalidad. Pero no olvidar que también la semana pasada el presidente del directorio dio una entrevista en la que se refirió a distintos puntos. Uno de ellos, la deuda de Codelco, que ya va en 25.000 millones de dólares, ¿no? Esto sin contar, por supuesto, los intereses, que es 4 veces, dijo, lo que tiene una gran empresa minera dentro de este mismo rubro. Y agregó que eso es justamente la razón o el argumento principal para frenar el plan de inversiones de la empresa. Esto es muy relevante, considerando, dice él, que los costos y gastos en Codelco crecieron un 43% en los últimos 4 años. Hay un guiño directo a lo que fue la administración de Máximo Pacheco. Es una compañía que tiene resultados muy lejanos a los que realmente debería tener, y esto requiere entonces de un cambio estructural, adelantó Fontaine. Coincidiendo, de hecho, con esas declaraciones, Álvaro García, decano de la Facultad de Ciencias Económicas y Empresariales de la Universidad de los Andes, dijo que en efecto es necesario chequear la rentabilidad y la sostenibilidad de Codelco en el largo plazo, pero sí dijo que tampoco es correcto hablar de una empresa que está quebrada y que necesita necesariamente privatizarse por esas razones. Asimismo, abordó cuáles son los alcances de ambas opciones, privatizar o no privatizar.
1: Si es que privatiza, efectivamente habría una presión competitiva que podría tal vez ayudar a reducir los costos. La deuda sería transferida a privado, pero por otro lado sí estaría renunciando a las utilidades que han sido muy útiles en los periodos de bonanza del cobre.
0: Bueno, y dentro de otros de los puntos que destacó ayer el senador Esquella en distintas entrevistas que dio y también en conversación con la radio, es que una vez que se apruebe la mega reforma en el Congreso, dice él, Chile va a tener que contar con los recursos suficientes, ¿no?, para que la menor recaudación transitoria, a propósito de la rebaja del impuesto a las grandes empresas, no termine afectando, dice él, lo que es la implementación del plan de gobierno. Pero ese es justamente uno de los argumentos que critica la oposición respecto de lo que tiene que ver con privatizar Codelco, porque esto también podría resultar complejo, hacer un cambio de esta magnitud ahora y no contar con recursos que efectivamente en muchos casos van destinados al financiamiento de políticas sociales, por ejemplo, y lo que se sabe más concretamente, que fue algo que destacó muchísimo el presidente del directorio anterior, Máximo Pacheco, el financiamiento, ¿no?, de toda la política habitacional de nuestro país. Pero también hay que referirse a una declaración en puntual que dio Fontaine la semana pasada, que es que, bueno, Codelco perdió el liderazgo mundial en la producción de cobre y la privada BHP pasó a liderar este listado. En vez de ser el mayor productor mundial de cobre, tenemos que hacer una empresa más rentable, y a partir, yo creo, de esa declaración, Katy Tomás, es que hay que empezar a barajar las opciones, pero más allá de lo encapsulada que está esta discusión en el debate político, hay que ya subirlo a un ámbito más técnico y ver cuál es la opción más sana y cómo devolverle entonces oxígeno a la principal empresa del Estado.
2: A ver, mira, simplemente yo quiero decir una cosa: el 2023 Codelco perdió plata sacando cobre. Perdón, pero un asunto ridículo. Es como estúpido. Mejor dejar el cobre ahí, porque si tú sacas cobre y además pierdes plata, el país lo único que hace es perder, porque ya no está el cobre. ¿Cómo vas a sacar cobre y pierdes plata? Lo de Codelco es una vergüenza. Es una vergüenza increíble todo lo que ha pasado. Todas las metas, por ejemplo, de producción, no se han cumplido y están lejísimos. No es que no se hayan cumplido por poco, lejos. Los proyectos estructurales cuestan mucho más de lo previsto y por más tiempo. Codelco es un desastre, digan lo que digan. En los últimos 4 años, los 4 años del gobierno anterior, las utilidades totales de Codelco fueron poco más de 650 millones de dólares, 680. Ridículo para una empresa que saca tanto cobre. Es como el señor que pedalea y la bicicleta no avanza. Es como el señor que corre pero tiene piernas cortitas, no avanza. impactante. Y mira, por donde se mire la cifra, Máximo Pacheco podrá decir lo que quiera, pero las cifras son las cifras. Hay algunas, por ejemplo, el costo de Codelco son $211.7 por libra de cobre, $211.7, y resulta que en a nivel internacional 134.7 entre sus pares internacionales. A nivel local, con la competencia minera chilena, 123, Codelco 211.7. ¿Por qué? ¿Qué les pasa? El EBITDA 3.8 veces, mientras que los comparables están muy por debajo de 1. ¿Qué defensa se puede hacer de Codelco frente a esto? No estoy diciendo que la privatice, no estoy diciendo nada. Estoy diciendo que los números son impresentables hace rato. Además, con, digámoslo, defensas corporativas internas, una enorme cantidad de funcionarios. Muchos dicen que si llegara otra administración podría eliminar muchas personas que están trabajando y que están de más. Y para qué decir las relaciones con los contratistas. El asunto no funciona. Codelco dejó de ser relevante para la economía nacional. Posiblemente este año gane plata porque el cobre está en las nubes. Pero todas las mineras están ganando mucha plata, pero mucho más que Codelco. Pero los últimos 4 años, un desastre. Y nadie se hace cargo. Fíjate que, Vanessa, los últimos años, diciembre, se dispara la producción. Pero se dispara. Yo me hago una pregunta. ¿Ningún director se dio cuenta? ¿En serio? Pero si qué mira un director si es que no mira la producción, pues. Pero si qué otra cosa, qué otro número mira. Los directores de Codelco son responsables. El gerente es responsable. El presidente del directorio es responsable. Porque si no mira eso, ¿qué diablos mira? Es lo mínimo que puede mirar cómo va la producción mes a mes. Y si se dispara una enormidad un mes, siempre el mismo mes en diciembre, que es para alcanzar, bueno, ¿sabes lo que pasa? Esto es delincuencial. Aquí hay delincuentes metidos adentro. Y para ganar, bueno, y resulta que contratan una empresa internacional para hacer una auditoría solo de 2 años, no para atrás. ¿Y por qué solo de los últimos 2 años? Yo de verdad lo encuentro impresionante. Y quienes defienden a Codelco, me parece bien, es una opción. La mejor defensa de Codelco es investigar todo esto en serio. Y no escucho a nadie de la oposición, a nadie, queriendo investigar en serio todo esto. Con una defensa, porque además los nombramientos son políticos. Perdón, Máximo Pacheco es un nombramiento político. Y por lo tanto no puede defenderse solamente de la técnica, sino también de su nombramiento como político.
3: Desde ese punto de vista, claro, tampoco se puede dejar fuera, Vane, ¿no? En relación al tema de la política y cómo ha influido, malamente si se quiere, en el desempeño de Codelco, por lo que decimos, ¿no? Nombramiento de personas desde un punto de vista político, simpatía política, no expertise técnica en la materia de algo que es esencial para nuestro país. Me tomo de esa discusión para ir a el desencuentro de voces que hubo en el Ejecutivo. Por un lado está Arturo Esquella diciendo que sí, que la opción es privatizar, no hay más detalles respecto de cómo hacerlo, pero por otro lado está el viceministro, que está a cargo de minería y de economía, Daniel Mas, diciendo que no, que esa no es la opción. ¿Hay datos certeros de cuál es la visión? Porque uno dice, se dice privatizar, pero mayores datos no hay al respecto, y como digo, no, una voz dice que sí y la otra dice que no, y quien manda es el ministro, no, él es el representante del Ejecutivo.
0: A ver, por eso digo también que ha habido mucha opacidad dentro de todo eso, y es lo que tiene un poco molesta a la oposición, ¿no? Que pide transparencia y que se aclare de una vez por todas cuál va a ser el futuro de la estatal. Pero lo cierto es que el Ejecutivo ha dado muchas señales. Yo no sé qué otra declaración se pretende escuchar cuando el viceministro Daniel Mas, el ministro de Hacienda Jorge Quirós y el propio presidente del directorio Bernardo Fontaine han dicho, no en una, sino en varias oportunidades, que no es el objetivo principal que van a perseguir en esta administración, que lo primero es la seguridad, segundo es ordenar la casa, velar por la transparencia, las relaciones con los sindicatos. Entonces ya han descartado de todas maneras que se vaya a ser un objetivo. Por eso planteaba yo, ¿no?, como una interpretación de todo esto, es que posiblemente esto fue una opción que el Ejecutivo barajó antes de convertirse en gobierno, estaba dentro de sus planes, pero siendo conscientes de que no es una medida popular y tampoco, digamos, o más bien se encontraron con otros problemas más relevantes. Estamos ahora en la discusión, no, de la mega reforma, está todo el tema de la emergencia laboral, no es una prioridad en la discusión política, al menos para el gobierno, sabiendo que podrían perder popularidad, querer meterse dentro de todo este debate. Pero sí, Arturo, es que ella tiene un punto respecto de lo que es el pasivo contingente, no, del que tiene que hacerse cargo hoy el Estado a propósito del endeudamiento, y que eso de cierto modo se subsanaría, ¿no?, si entra capital privado dentro de toda esta discusión. Pero yo creo que hay que hacer más énfasis en un punto que hacían ustedes respecto de las responsabilidades políticas, de por qué se auditan finalmente solo 2 años a propósito de esta polémica bastante reciente de las cifras infladas, y no se audita, digamos, los últimos 10 años para ver qué está pasando en el llamativo mes de diciembre, que parece que las cifras de producción se disparan. Yo creo que no se le ha dado la relevancia necesaria, por ejemplo, a que uno de estos altos directivos despedidos en esta polémica, estoy hablando de César Márquez, dijera, o más bien demandara a Codelco por lo que él considera un despido injustificado, diciendo que recibió presiones directas

0: que están hace un montón de rato, y lo que vemos para quienes están con nosotros en la radio es el andén repleto y hay un tren, pero no pasa nada, no se mueve, está lleno también el tren, está repleto el andén, pero no pasa nada, no se mueven los trenes. Servicio Línea 4 presenta atraso en su servicio por un problema que afecta la salida de algunos trenes desde el taller Puente Alto, dice el Metros hace algunos momentos. Milenko, que es el auditor que está ahí en el andén, nos dice que llega full, llega llenísimo el tren y no se pueden subir, y después además tampoco deja que, o sea, se demora muchísimo estando ahí en el lugar, la gente intenta subirse, no pueden. Bueno, eso está pasando hasta ahora en línea 4.
1: Y hay un bus del servicio Red atravesado en la calle Catedral con Brasil en pleno centro de la capital. Un bus del servicio Red, ahí está, lo mostramos en BioBio TV. No. Es uno de estos buses articulados que se quedó detenido y no se puede pasar porque ocupa toda la vía. Esto es en calle Catedral con Brasil, comuna de Santiago. Pequeño alto, luego tendremos información acerca de, sí, del expresidente de la Asociación Nacional del Fútbol Profesional, de Sergio Jadue, libre de polvo y paja. La prescripción operó en su favor, y por lo tanto, la prescripción extintiva de sus responsabilidades, eventuales responsabilidades penales, pero dicen que ya no va a volver a Chile, que no tengan cuidado, no se preocupen, porque él ha hecho una nueva vida en Estados Unidos. Volvemos en un instante.
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2: Ocho de la mañana, 32 minutos.
3: Santiago, hasta ahora está cubierto, alcanzamos 11,6 grados, hay un 80% de humedad. Les recuerdo que para la tarde, para esta mañana, nublado, en la tarde también nublado, no hay mayor novedad, la verdad. Todo el día nublado, máxima 16 grados acá en la capital. No vuelven las precipitaciones hasta el viernes. Ese día sí podría nuevamente precipitar acá en la región metropolitana. Hoy no, mañana tampoco. Hoy máxima de 16 grados acá en la capital, todo el día nublado, como les mencionaba. En Valparaíso y Viña del Mar, a esta hora, revisamos de inmediato la situación mientras vemos la panorámica a través de Bio Bio TV. Hay 12 grados. También una jornada todo el día nublado, máxima de 16 grados. También esperan que vuelvan las precipitaciones el día viernes, pasado mañana.
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5: Esta hora, alcaldes de oposición entregan una carta al gobierno rechazando el mecanismo de compensación contemplado en la tramitación de la mega reforma.
3: El Partido Republicano abrió un incómodo flanco al gobierno a plantear la privatización de Codelco.
5: El Banco Central mantuvo la tasa de política monetaria en un 4,5%.
3: Por segundo día consecutivo, la estación Santa Isabel de la línea 5 del Metro de Santiago se encuentra cerrada.
5: La Policía de Investigaciones realizó una serie de allanamientos al interior de la población La Victoria, en la comuna de Pedro Aguirre Cerda.
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0: 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Buenos días y bienvenidos a La Mañana en Directo. Aquí conectamos a Chile y el mundo con lo mejor de la música y la mejor información. Hola, ¿cómo están? ¿Cómo les va? Muy buenos días, bienvenidos a la programación de la comunidad de La Mañana en Directo en este día miércoles 29. Saludando a Marta en su santoral, esperando que sea una buena jornada para muchos de los que están en nuestra sintonía. Nosotros acá desde los estudios de la radio, dándoles la más cordial bienvenida, así como también a nuestros avisadores que forman parte importante de el programa en este primer bloque. 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
1: 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Ellos nos acompañan en esta mañana llena de canciones y también de noticias e informaciones que vamos conociendo en el transcurso de la mañana de hoy. Mitad de semana, ombligo laboral para muchos que se vienen integrando recién a nuestra sintonía. Bienvenidos.

Muy bien, ya estamos de regreso para continuar con ustedes compartiendo esta comunidad de la mañana en directo y nos vamos a ir, pero de inmediato, a conocer el informe y pronóstico del tiempo.

voces por los cielos de nuestra región para conocer cómo está la condición climática, que a todos nos importa, por lo menos para los próximos días, ver cómo se nos viene la mano, ¿cierto?, con el fenómeno climático. Atención. Vamos a el sector de Viña del Mar, todo el litoral costero, todo el borde costero de nuestra región de Valparaíso se presenta de la siguiente manera: cielos nublados con máximas de 16 grados para hoy. Para mañana, una mínima de 8 y una máxima de 17, cielos con nubosidad. Pero fíjese, aquí viene lo interesante: sol durante la mañana y nublado por la noche, porque el viernes podríamos tener vientos acompañados de precipitaciones en la costa de nuestra región de Valparaíso. En tanto, en la provincia de Petorca se esperan cielos nublados para hoy con máximas de 18 grados. Mañana, una mínima de 5 y una máxima de 18 grados. Mañana tendrán un día soleado en la provincia de Quillota y por la noche cielos nublados. Atención, que los vientos y las lluvias podrían llegar el viernes por la tarde. Para San Felipe y Los Andes se esperan cielos nublados con máximas de 18 grados para hoy. Mañana una mínima de 5 y una máxima de 21 grados con un día soleado, por la noche nublado. Viernes estarían llegando las precipitaciones acompañadas de vientos al sector cordillerano. En tanto, la provincia de Quillota se esperan cielos nublados con máximas de 17 grados para hoy. Atención, que mañana se esperan mínimas de 6 y máximas de 19 grados. Mañana tendremos una mañana y tarde soleada. Por la noche, cielos nublados, para dar paso a la jornada del viernes con cielos nublados, vientos que llegarían tempranito durante todo el día y precipitaciones que se irán incrementando durante la tarde-noche del viernes. Para la provincia de Marga Marga, una situación y condición climática muy parecida a la de la provincia de Quillota. Atención, se esperan para hoy máximas de 18 grados, con la característica de que mañana estará el día soleado en la mañana y durante la tarde con una máxima de 19 grados. Por la noche se nublan los cielos, se tapan, se oscurecen, para recibir el viernes con vientos y lluvia desde la mañana. Finalmente, en el Valle de Casablanca nos espera para hoy una temperatura máxima de 17 grados con cielos nublados. Para mañana, una jornada soleada con una mínima de 4 y una máxima de 20 grados. Por la noche se nublan los cielos, llegando el viernes con una mañana acompañada de vientos y precipitaciones que irán incrementando su intensidad en horas de la tarde y noche. Es el informe y pronóstico del tiempo para las próximas horas en la región de Valparaíso, proporcionada por la Dirección Meteorológica de Chile, en conjunto con la Dirección General de Aeronáutica Civil.

bien, ya estamos de regreso. Antes de irnos a la pausa, como siempre, recordarles a todos ustedes que la edición de El Observador del día viernes está recibiendo todos sus avisos económicos para quienes deseen publicitar alguna venta de alguna propiedad, de algún vehículo, de algún producto que obviamente por renovación necesita a lo mejor que llegue a una persona que sí anda buscando algo como lo que usted ya no va a utilizar, y ahí puede ponerse en contacto, ¿cierto?, con nuestros amigos de El Observador en las oficinas de La Concepción 277 en Quillota, o también lo puedes hacer a través de nuestra dirección en la comuna de La Calera, calle Prat 795. Ahí está la señorita Dilia con el teléfono 332-34-22-16. ¿Ya? Ahí para que pueda publicitar su aviso económico, no solo en el diario, sino que también lo puede hacer en la emisora. Necesita publicar algún aviso en particular. Bueno, acá estamos, los avisos legales,

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Nosotros desde acá, conversando y hablando un poquito de la vida, luego vamos con las noticias que prepara Milena Rojas. Nos vamos a ir a la pausa junto a John Secada, pausa de las 9 de la mañana y ya estamos de regreso.

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0: sonido de Marineros. Bonita canción para esta mañana. Vamos a ir de inmediato con esta cortina característica que nos invita a conocer las noticias que marcan la jornada de hoy junto a la periodista Milena Rojas. Milena, ¿cómo está? Buenos días, gusto en saludarte.
1: Buenos días, Mauricio, gusto de saludarte también, gusto de saludar a todos los auditores. Vamos a empezar con las noticias que han marcado las últimas horas en nuestra provincia de Quillota y nuestra región de
0: Perfecto.
1: Bien, una conocida pequeña comerciante de Hijuelas, con su local comercial de frutas, verduras y ventas de diarios ubicados en el centro de la comuna, fue la víctima de un violento intento de robo por parte de dos sujetos jóvenes. El hecho ocurrió alrededor de las 13:30 minutos del reciente lunes, luego que los sujetos merodearan un buen rato por el sector, llegaron hasta el local comercial y mientras uno se mantuvo junto a la puerta, el otro entró y atacó a la dueña del negocio de Hijuelas. El delincuente que ingresó al local golpeó en la cabeza a la propietaria con el mango de un cuchillo carnicero, mientras que le exigía la entrega del escaso dinero que había recaudado por las ventas durante la mañana de esa jornada. La víctima sufrió cortes en su cabeza y un golpe en su hombro, y por los gritos de auxilio que dio, logró que llegaran en su apoyo algunos vecinos, quienes consiguieron con su presencia que los ladrones jóvenes y de estructuras físicas muy semejantes huyeran hacia las poblaciones de los cerros cercanos. Cuando los vecinos llamaron a la ambulancia, la víctima fue trasladada en el móvil de emergencia hasta un centro de salud y debidamente atendida. Actualmente la comerciante se encuentra en tratamiento ambulatorio de sus lesiones, no puede trabajar, y también el hecho tiene conmocionados a los comerciantes de Hijuelas, molestia en la comunidad, y también los organismos policiales están preocupados de la comuna y se encuentran tras los pasos del par de brutales desalmados. El pasado lunes fueron formalizados dos altos funcionarios de CONAF por su responsabilidad en el mega incendio que afectó a Viña del Mar, Quilpué, Villa Alemana, quedando con arresto domiciliario por este hecho y por el hecho también de no activar a tiempo las alertas de emergencias ese día. Lo comentábamos ayer. Bueno, frente a esto, las familias afectadas manifestaron su decepción, asegurando que pese al avance judicial, persiste una profunda sensación de abandono e indefensión. Para los damnificados, esta formalización debe extenderse hacia todas las autoridades que tuvieron responsabilidad en la prevención, en la coordinación y en la respuesta frente a una de las mayores tragedias ocurridas en la historia reciente del país. Para Noemí Cabello, que perdió a sus padres en el incendio, la audiencia solo dejó una profunda decepción. Las familias, dice, esperaban señales claras de que la justicia avanzaría sin excepciones. Sin embargo, hoy sienten que aún falta por investigar a quienes tomaron decisiones, a todos los que tenían la obligación de proteger la vida de las personas. Los deudos sostienen que a más de 2 años después de este incendio que cobró la vida de 138 personas, continúan enfrentando un proceso marcado por la lentitud, por la incertidumbre. A ellos suman la demora en la reconstrucción y también la ausencia de una reparación integral por parte del Estado. El abogado de las familias, Felipe Olea, afirmó que la formalización de funcionarios de CONAF no puede convertirse en el punto final de la investigación. Las víctimas, dijo, tienen derecho a conocer la verdad. No basta con perseguir responsabilidades operativas. También deben investigarse las eventuales responsabilidades de quienes ejercían cargos de dirección y tenían el deber legal de adoptar decisiones que pudieron evitar esta tragedia. La búsqueda de justicia entonces no solo apunta a obtener sanciones penales, sino también garantizar que una tragedia de esta magnitud no vuelva a repetirse, apuntando directamente a las autoridades responsables. Nos trasladamos a la comuna de Yayay porque un hombre fue detenido por detectives de la Brigada de Homicidios de la Policía de Investigaciones de los Andes por su presunta participación en el homicidio de un adulto, quien falleció tras ser víctima de una violenta agresión ocurrida en la comuna. Los hechos se remontan a la noche del sábado 25 de julio, cuando la víctima se encontraba compartiendo junto a familiares en una plazoleta de la comuna. En ese contexto fue abordada por 4 sujetos, quienes La agredieron con golpes y armas contundentes y cortopunzantes, provocándole lesiones de extrema gravedad. El afectado fue trasladado hasta el Hospital San Camilo de San Felipe. Permaneció internado, pero pese a los esfuerzos médicos, falleció la madrugada de este lunes. A raíz de la gravedad, por supuesto, de las lesiones sufridas. El jefe subrogante de la Brigada de Homicidios de los Andes, su prefecto Patricio Cuevas, explicó que las diligencias investigativas permitieron establecer que la víctima fue atacada por 4 personas y que uno de ellos le habría propinado el golpe que terminó siendo fatal. A partir de declaraciones de testigos, de informes médicos y otros medios de prueba, los detectives lograron individualizar a los 4 presuntos involucrados. Con estos antecedentes, el Ministerio Público gestionó una orden de detención contra el imputado, sindicado como el presunto autor de las lesiones que ocasionaron el fallecimiento de la víctima. El hombre fue detenido por los oficiales de la brigada especializada y quedó a disposición del juzgado de garantía de San Felipe el día de ayer para su control de detención y las actuaciones judiciales que determine el Ministerio Público, mientras continúan las diligencias para establecer la responsabilidad del resto de los involucrados. En La Calera, en tanto, un detenido por amenazas de muerte y otro detenido por conducción en estado de ebriedad. Esto fue ayer durante un patrullaje preventivo. Personal de seguridad pública acudió al paradero 26 de La Calera tras un requerimiento de la central de cámaras por un individuo que ocasionaba desórdenes en la vía pública y al interior de un local comercial. En el lugar, 2 personas denunciaron haber sido amenazadas de muerte por este sujeto, que pareciera estar fuera de sí, y este fue retenido conforme al procedimiento, quedando a la espera de carabineros para su posterior entrega. Por otro lado, durante un patrullaje preventivo también en el sector de Pachacama, personal de seguridad pública detectó a un conductor que se encontraba manejando en evidente estado de ebriedad, luego de ocasionar daños al cierre perimetral de un domicilio. Tras realizar la prueba respiratoria correspondiente, se dio aviso a carabineros, quienes adoptaron el procedimiento de rigor, trasladando al conductor al Hospital de La Calera para el examen y también para después continuar con su detención y su formalización por conducción en estado de ebriedad. Afortunadamente fue detenido porque podría haber ocasionado algún accidente de mayor gravedad. Para terminar, fuera de lo policial, vamos con cultura y espectáculos, porque también hay hartas noticias. Durante en agosto, la cartelera de cine chileno del Centro Cultural de Quilpué Audiovisual vuelve a Quillota. Por 5º año consecutivo se acercará la producción cinematográfica nacional a los públicos de la comuna. El ciclo contempla la proyección de 4 películas en el Centro Cultural Leopoldo Silva Reynolds, ubicado en Avenida 21 de Mayo 200 en Quillota. La primera de las funciones tendrá la particularidad de que contará con la participación del actor Daniel Muñoz. Al respecto, Sebastián Cartagena, programador de Quilpué Audiovisual, dijo: "Hemos elegido dar inicio a la programación de Quillota con 1000 pedazos, una película que está dando mucho que hablar y con una temática que ha conectado fuertemente con la gente. Estamos contentos de contar con este estreno nacional y la presencia de Daniel Muñoz, protagonista de la película, quien estará compartiendo y conversando con los públicos en esta instancia. Usted se puede enterar a través de las redes de Centro Cultural Leopoldo Silva Reynolds y también acerca de las redes del Centro Cultural Quilpué Audiovisual, que tienen toda la cartelera con los horarios y con las películas que puede ir a presenciar y pasar una buena tarde solo o junto a la familia. Esas son las noticias por ahora, Mauricio. Durante la jornada vamos a estar actualizando, por supuesto, lo que vaya ocurriendo y sucediendo.
0: Perfecto, y vamos a estar muy atentos también con el desarrollo de estas y otras informaciones que la gente puede ir conociendo también durante toda la jornada en nuestro portal www.observador.cl. Son las 9 de la mañana ya con 25 minutos, 9:25, y nosotros seguimos avanzando, escuchando buena música a esta hora, claro que sí, con la compañía musical del 105.5 en la jornada del día miércoles.

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bien, ya estamos de regreso para continuar con ustedes compartiendo. 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Saludos para Yamilet, que está en sintonía de la radio, ya debe ir rumbo a su trabajo, escuchando la emisora, siempre en sintonía. Dice que nos echó de menos esos días que no estuvimos al aire, pero ya estamos listos, preparados para acompañarles durante las 24 horas del día con una buena programación. Nos vamos a las canciones y ya estamos de regreso.
Son las 9 de la mañana con 47 minutos, 9 con 47.

Ramazzotti a esta hora, acompañándonos en esta programación del 105.5. 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Peñita ya fue por los Minions y Monstruos. Sí. Unos niñitos querían sacarse, cuando terminó la película, querían sacarse una foto con Peñita porque pensaban que se había arrancado de la película. Minions y Monstruos, ¿ya? Es una de las películas que te recomendamos para los más pequeñitos y también para los más grandecitos, porque es una película donde van a disfrutar todos, grandes y chicos, y lo van a pasar muy, pero muy bien. Saludos a Peñita, que debe estar escuchando la radio seguramente por allá por Quillota, con el Lalo Ormazábal. Los dos estaban ahí sentados en primera fila viendo los Minions y Monstruos. ¿Puede ver usted esta película? No, vaya, se va a reír, se va a divertir y lo va a pasar bien.

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Con esto, bueno, complacemos la solicitud hecha ahí por nuestra amiga que viene rumbo a su trabajo a esta hora escuchando la radio, así que aquí está lo que nos faltaba, ¿eh? Programar la canción que nos solicitó nuestra amiga Yamilet, que está en sintonía de la radio a esta hora, compartiendo buena música para Jorgito Vega y para muchos de los que a esta hora nos escuchan con buena música. Aquí está Emanuel, ¿cómo quieren que lo olviden?

Muy bien, nos vamos a ir a la pausa de las 10 de la mañana. Luego estamos con un importante invitado, invitada conversando acá en los micrófonos de la radio junto a la periodista Milena Rojas en esta programación de mitad de semana. Ombligo ya de esta semana laboral, la última del mes de julio que ya se nos va. Pausa de las 10 y ya regresamos.

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0: bien, ya estamos de regreso y como siempre ya lo habíamos anunciado hoy a esta hora con una importante invitada que va a conversar con Milena Rojas, periodista. Milena.
1: Hace harto tiempo que la gente nos preguntaba si podíamos consultar acerca de este tema que últimamente ha cobrado bastante relevancia, siempre en realidad, pero ahora queremos saber qué es lo que pasa legalmente. En el tema de los ataques de perros en espacios públicos, hace poquito hubo un ataque en Artificio y la gente en los comentarios decía, pero puede denunciar, ¿qué se puede hacer en este caso? Para todas estas dudas y consultas, vamos a conversar con la abogada Priscila Hernández, que está amablemente con nosotros, aceptó nuestra invitación. Muchas gracias, abogada. ¿Cómo está? Buenos días.
2: A las personas que nos están escuchando, un agrado poder estar aquí contigo y poder informar a la gente que en realidad es una obligación de todos, informarnos y así no perder el tiempo en diligencias que no nos llevan a nada, y la verdad que aquí las normas algo tienen que decir.
1: Exactamente, y para eso estamos con usted, ya que es la experta en este tipo de normas, de la cosa legal. Nosotros tenemos hartas dudas. Como la introducción lo estaba diciendo, aparecen casos bien seguidos de personas que son atacadas por perros callejeros. Hay varias aristas aquí porque hay algunos perros callejeros que tienen dueño, hay unos perros callejeros que no tienen dueño. Entonces hay hartas preguntas que hacerle, abogada, empezando por saber y conocer si la legislación chilena entrega herramientas para este tipo de casos, para las víctimas. ¿Hay vacíos legales aún?
2: Sí, mire, vamos a partir siendo bien positivistas, ¿ya?, en el sentido en que norma hay, y agradecemos que en el 2017 ya se promulga y se pone en vigencia la norma muy conocida como la Ley Cholita.
1: Sí.
2: Que es la Ley 21.020. Entonces, esa norma ha venido a llenar un montón de vacíos que existían antes, porque antes no teníamos casi absolutamente nada, y principalmente le entrega las obligaciones que debe tener, ¿quién? Un cuidador o un dueño de alguna mascota. Y también atribuciones a algunos órganos institucionales, estatales, que también ellos tienen atribuciones respecto a esta norma. También así tenemos algunas normas en el Código Penal, y también todo lo que tiene que ver con la indemnización de perjuicios se remite a nuestro antiguo y la base jurídica que es nuestro Código Civil.
1: Claro, porque el perro es como, los perros son como los niños, o sea, tiene que responder, tiene que haber una responsabilidad de un ser humano, digamos, en este caso, que tendría que ser el dueño del perro. Pero si, por ejemplo, si este perro no tiene dueño identificado, ¿también se puede exigir responsabilidad a alguna institución pública, por ejemplo?
2: Partamos de la base que esta norma viene a decir que casi todos los perros tienen dueño.
1: Ya.
2: Esa es la base de la norma, todos los perros tienen dueño. Y es un distingo bien importante, uh-huh. Mire, entre mascotas como animales de compañía, sabemos claramente quién es el dueño, ¿verdad? Animales abandonados, sí. Ahí dice que son animales que verdaderamente tienen dueño, pero ojo, son estos perros que después ocurren en algunos lugares, los dejan en la calle durante el día y en la noche los entran, ¿no es cierto?
1: Claro.
2: El perro
1: claro.
2: callejero es el perro que está por varios días en la calle, pero uh-huh. sí tiene dueño porque sale Vuelve. O viene de una casa. Exactamente. Tenemos los otros perros que son los perros comunitarios, esos son los perritos de la calle que la ¿sí? gente va y les lleva comidita, les hace un ruquito, esos son perros comunitarios. Y por último tenemos un animal que también esta norma lo describe como un animal peligroso, pero en principio también se entiende que pudiese tener dueño, porque recuerde, ¿se acuerda usted en esa época de la norma cuando empezaron a ponerle chip a los perros?
1: Sí.
2: Pero eso pasó
1: sí.
2: hace tiempo, pues no se ha vuelto a hacer esa campaña que debe ser no. a nivel nacional, por lo no, tanto ahí ya quedamos en un desfase sí. con el control de animales. Entonces se entiende. Ahora, ¿qué ocurre cuando los perros no tienen dueño? Ya, nosotros ya descartamos todas las posibilidades que nos da, que nos entrega la norma, y ahí nosotros, ¿qué tenemos que hacer? Entender que ese perro, si bien es cierto, no tiene dueño, pero la municipalidad principalmente se debe ser responsable, pero ¿cuándo lo va a hacer? Ojo, que eso es súper importante, no es automático.
1: ¿Ya?
2: No es automático, porque ahí nosotros tenemos que apelar a que la municipalidad fue negligente, existe una falta de servicio. Y eso se tiene que probar, ¿me entiendes? No es que ya, me
1: mordió
2: un perro.
1: Lento, claro, porque es lento, porque la municipalidad, entre comillas, no sé si en la ordenanza que tienen ellos existe
2: eso
1: que
2: es importante.
1: Existe, claro, existe que todos los perros que pertenezcan, que vivan en la calle, que no tengan un dueño, que son de la calle, digamos. Existe la ordenanza que la municipalidad directamente se hace cargo de ellos y asume las responsabilidades de todo lo que les pueda pasar o ellos hacer, porque convengamos que es muy bonito todo lo que hacen los animalistas, proteger, cierto, y todo, pero hay en un momento que nosotros necesitamos también alguien que se haga responsable ante este tipo de situaciones para que tampoco vuelvan a ocurrir. Entonces me imagino que debe ser un proceso muy lento, pero que se debiese hacer si es que llegara a ocurrir, por ejemplo, que la persona sea atacada por un perro que eventualmente no tiene ningún dueño, entonces la responsabilidad sea de la municipalidad.
2: Mire, ahí ocurre algo y hay varias aristas. El derecho es así, siempre tiene varias aristas. Entonces, lo que ocurre ahí es lo siguiente. En principio, sí, efectivamente, la municipalidad tiene ciertas responsabilidades. Una de ellas, que la ley la obliga a crear una ordenanza en virtud del cuidado de mascotas, prevención, etcétera, y ahí estamos con estos programas de esterilización, etcétera. Hay un vacío tremendo en virtud de los perros que están en la calle y que uno hace la denuncia para que los retiren. Fíjese que la municipalidad no tiene la obligación, tiene la facultad. ¿Y qué significa eso? Que no va a venir de inmediato a retirar ese perro, sino que lo debe hacer. ¿Cuándo? Cuando estime conveniente y tenga los recursos necesarios, porque acá lo que ocurre también es un tema de recursos. Porque usted sabe que hay municipalidades que tienen mucho dinero y otras municipalidades que no tienen tanto dinero, por lo tanto, no distribuyen los recursos paralelamente todas las municipalidades para este, claro, para lo que es esta prevención. Entonces, ¿qué ocurre en esto? Para que la gente entienda cuál es el rol y cómo uno persigue a la municipalidad. Lo primero que uno debe decir, no basta con que el perro me mordió en Quillota a las 3 de la tarde al lado de la plaza y me produjo un daño. No basta con decir eso. Además, yo tengo que tratar de encontrar información de que ese perro ya existían denuncias y que la municipalidad no hizo nada. Ahí está la falta de servicio. Cuando existe una jauría... Exacto, hay que prueba y prueba. Entonces, nosotros qué tenemos que probar, la falta de servicio de la municipalidad. Y es súper raro que identifiquemos un perro, no raro, difícil, perdón, que nosotros podamos identificar que ese perro blanco es el que mordió a todas las señoras, ¿me entiendes? Entonces, claro, o a todas las personas. Entonces, es complejo. Y ahí hay un vacío tremendo y ahí vamos a entrar en un juicio civil que se va a demorar, porque a todo esto, estas denuncias, precisamente por falta de servicio, se ventilan en un procedimiento civil.
1: Claro.
2: Entonces ya se complica, ¿no es cierto?
1: Exacto. Entonces, no, continúe, disculpe.
2: Entonces, lo que sucede ahí es que lo que tenemos que hacer es juntar pruebas. Existen denuncias antes de que ese perro, es difícil cuando es solo un perro, pero cuando hay jaurías, generalmente los vecinos denuncian que hay jaurías. La municipalidad no hizo nada, no retiró, no hizo un catastro, no hay ningún antecedente, poco y nada podemos hacer porque no hay falta de servicio, si no hay denuncia, nada que hacer.
1: Sí.
2: Exacto. Ajá. Si hay denuncia, ahí nosotros podemos agarrarnos de eso y demandar por falta de servicio, y claramente la municipalidad va a tener que solventar todos los perjuicios que haya provocado ese animal, pues, desde la asistencia, la rehabilitación, si esa persona estuvo un tiempo sin trabajar. Piense que una mordida de perro puede terminar en algo fatal también, pues, porque los perros tienen enfermedades, el plan de vacunación.
1: No, y lo emocional también, el miedo de no, quizás no quiso pasar nunca más por ahí, se fue a dar la vuelta por no sé dónde para llegar a un lugar. Todo, claro, como usted dice, los prejuicios que puede ocasionar. Esto es en caso que el perro, por ejemplo, no tenga dueño, ¿cierto? No se identifique. Pero en el caso que sí ya se identifique al dueño.
2: Ahí vamos a tener que distinguir. Seguimos distinguiendo. ¿Qué ocurre? Ese perro me ocasionó algún... Y me voy a ir a lo grave inmediatamente. Que ese perro me ocasionó alguna lesión, ¿verdad? ¿Qué yo recomiendo a toda la gente que nos está escuchando el día de hoy? Lo primero que tiene que hacer, vaya a un lugar asistencial, salud médica. Lo primero, porque eso es lo que nos va a servir a nosotros como la prueba base de que está mordido con un perro.
1: No sirve que lo haya curado después el vecino, el marido, la hija.
2: No sirve. Vaya inmediatamente a un consultorio, etc. Y aquí entran varios agentes. Por ejemplo, ¿dónde puede hacer usted la denuncia? Mire quién aparece acá, el inspector municipal, fíjese.
1: ¿Sí?
2: Sí, pues, usted puede llamar al inspector municipal.
1: ¡Ah!
2: ¿Y por qué el inspector municipal? Ya. Porque ellos van a remitir un parte, uh-huh. ¿no es cierto? Y eso se va a remitir inmediatamente al juzgado policía local.
1: De hecho, el inspector municipal puede ir a la casa, incluso.
2: Exactamente, pero usted ya va a tener el DAU de urgencia.
1: Claro, claro.
2: O sea, yo recomiendo el hospital y el SAR. Uh-huh. En este caso que estemos en Quillota, hablemos netamente de la provincia de Quillota, uh-huh. lo más cercano, un consultorio, etcétera. Entonces, partamos de esa base. Y esto ya se va a ventilar si no es grave, si no hay lesiones profundas uh-huh. y solamente ocasionó un daño. Lo que va a hacer policía local va a ser principalmente multar a la otra persona.
1: Y
2: yo también podría cobrar ahí una indemnización por lo
1: que... Eso le voy a preguntar. ¿Todo esto acredita después que la víctima pueda obtener una indemnización?
2: Exactamente, y se hace ahí porque se crea con el parte. Ojo que también puede acercarse directamente al juzgado de policía local y de forma muy sencilla uno emite una denuncia, ¿verdad? Uh-huh. Y también esto después se cita en un comparendo que se llama de estilo, donde usted lleva todas las otras pruebas, citan al dueño de este perro y ahí ya usted demanda de los perjuicios que también le ocasionó. Esa es la vía más fácil, esa es la más simple, pero ¿qué pasa cuando a mí me ataca un perro de estos perros que son casi prohibidos, digamos, ¿no es cierto? Ese es un perro que es un peligro.
1: Sí.
2: Ahí estamos frente a una acción culposa del dueño del perro y eso ya lo estaríamos ventilando ya en sede penal.
1: Y ahí empieza la responsabilidad penal. Entonces.
2: Penal, exactamente. Y también cuando existe dolo, porque algunas personas crían perros como un mecanismo de defensa y sí. y hacen que los perros... los ataquen a otro y ese perro vino y lo aleonó para que fuera a morder a la persona a la que quería atacar.
1: Claro.
2: Ahí hay dolo, pues ya es un delito. Oiga, y podría arriesgar entre 61 y 3 años de cárcel en caso
1: inclusive,
2: de que... Exactamente, imagínese, porque ahí estamos frente a delitos ya graves.
1: Claro, y esto es muy... un riesgo emocional bien grande porque aparte los perros continúan ahí, entonces cualquier vecino ya nadie quiere pasar por ahí y hay otros que los tienen dentro de las casas y a través de las rejas a veces los perros sacan la mitad del cuerpo hacia afuera y atacan desde adentro de la casa, entonces pero igual yo insisto que lo que usted decía que hay un vacío legal, ¿usted encuentra que qué modificaciones, por ejemplo, legales cree que serían necesarias para proteger mejor a las personas en la legislación?
2: Bueno, en principio partamos de la base que esto de facultar a la municipalidad en virtud de que haga retiro de estos perros callejeros propiamente tal, que no tienen dueño y que ya se investigó que no lo tienen, no exista la facultad, sino que la obligación.
1: Ya.
2: Que los obliguen a designar recursos para estos perros y esterilizarlos, hacerle su procedimiento y ponerlo en adopción o crear estos refugios de animales, solventar recursos precisamente para eso, porque las campañas suenan bonito, pero que en realidad se lleven a la práctica.
1: También lo que parte de lo que lo pienso, las organizaciones animalistas ayudan mucho, uno saca el sombrero por ellos, ¿no? Pero también debería recibir a lo mejor alguna información, alguna instrucción, algún informativo acerca de todo lo que nosotros estamos conversando ahora, para que ellos también puedan tener, lleven esta información a los vecinos, a las casas, ¿cierto? Y parte de la tenencia responsable de mascotas también, que el dueño del perro se haga cargo, que la municipalidad debiera tener más facultades. Debería tener.
2: O sea, no facultades, son obligaciones, recurso, ojo.
1: Obligaciones, ya, esa es la palabra.
2: No es lo mismo.
1: No es lo mismo.
2: A ver, facultad, mire, la facultad es que sí lo puede hacer. En cambio, si la norma lo obliga, tiene la obligación estricta.
1: Perfecto.
2: Sí, pues.
1: Entonces, lo debiera faculta tener más obligación con más recursos también.
2: Exactamente.
1: Y para poder llenar un poco este vacío legal que haya. Pero ya usted nos está explicando que sí se puede denunciar. Es un poco lento y tiene que reunir todas las pruebas, la más cantidad de pruebas que tenga para poder, no sé, por recoger algo de todo el mal rato que ha pasado.
2: Mire, hablemos de que no hay mordedura ni nada, y de ese perro que el vecino no lo tiene en las condiciones que debe tener, con esa reja que está entreabierta y el perro sale, lo que tengo que hacer yo es denunciar. Y esto se va a ventilar en juzgado de policía local. ¿Y cómo lo hago? Tres formas. Mediante carabinero, inspector municipal, y importante que el inspector municipal también puedan colaborar en esto, y además, o presentarse directamente en el juzgado de policía local, donde van a interpelar, van a notificar a ese dueño, quizás lo vaya a inspeccionar, además la municipalidad, y le van a cursar una multa. Y sabe lo importante, cuando usted me dice qué vacíos podrían existir, que exista también un registro de estos animales, que se, o sea, que volvamos con esta campaña de chip, de la inserción de chip, porque quedó claro, para que la norma funcionara debiesen existir esta identificación del dueño con el animal, ¿verdad? Pero ahora, ¿qué ocurre con estos perritos? ¿Qué ocurre? Que eso ya pasó hace mucho tiempo, esos perritos ya se han reproducido, ya hay más perritos en la calle.
1: Quedó un
2: en la
1: tiempo misma y después se desinfló.
2: Por eso le digo, y ahí la norma quedó como muchas normas. Yo creo ser bien optimista, las normas están, pero hay que llevarlas a la práctica, y con eso se necesita recurso y algo súper importante, la voluntad de las personas que nos están dirigiendo, pues.
1: Exacto.
2: Sí, pues no, sin voluntad podemos tener la mejor norma, pero nada
1: para
2: vamos a conseguir.
1: Para que podamos coexistir con los lindos animales que queremos todo, pero sí necesitamos coexistir bien, porque los animales más mal cuidados también se ponen agresivos, etcétera.
2: El estrés, pues.
1: Y el estrés, exacto. Sí. Entonces, ya juntar vecinos, fotografías, si tiene algún caso de esto, videos, testimonio de testigo, informes médicos, todo eso necesita, y sí se puede hacer entonces una denuncia.
2: Oiga, y voy a yo tramito harto en juzgado de policía local, varias normas, pero yo voy a hacer, es rápido el procedimiento en juzgado de policía local frente a otros, a otras sedes, pues. Porque fíjese que se ventila todo en una sola audiencia, pues, en el comparendo. Por lo tanto, si tiene estos vecinos que no están siendo responsables con sus animales, que les van a incursar una infracción, haga la denuncia referente, vaya al municipio, vea si es que se ha mordido a algún vecino por ahí, si ese perro ha mordido a otro. Exacto. También eso sirve, porque eso también, hoy en día hay falta de responsabilidad en todo ámbito, sobre todo. Algunas personas han adoptado súper bien y son parte de la familia, las mascotas, y son súper bien recibidas, pero hay otras que no, pues, ya, que tienen el perrito cuando es chiquitito y después el perrito crece y el perrito se vuelve un problema, pues.
1: Claro, y después le causan el problema a la otra persona y pasan este tipo de cosas, pero ya sabemos ya que igual puede reclamarse. Sí. Si le va bien, gastos médicos, gastos, daño psicológico, pérdida de ingresos, de trabajar, como decía usted, todo eso se puede reclamar, así que pongámonos ahí bien ordenados, bien disciplinados en este tipo de cosas, y vamos juntando ahí para que no vuelva a ocurrir, vamos juntando voces, digamos, de los vecinos que pueden. Muchas gracias, abogada, se nos pasó el tiempo muy muy rápido. Muy amable por su disposición, muchas gracias por su disposición, muy amable, nos dejó clarísimo bastantes puntos acerca de la tenencia responsable de mascota y estos perros que atacan a los demás, cómo puede denunciar el vecino.
2: No, Milena, gracias a ti y a todo el equipo por haberme contactado. Yo encantada, si uno desde esta vereda tiene la obligación de informar, la gente necesita que se le informe de forma práctica, y qué mejor que acá, para que llegamos a tantos lados, no nos imaginamos dónde llegamos y qué personas están escuchando. Aprovecho de saludarlos, que estén bien, que este invierno ya no siga atacando tanto, porque en realidad estamos bastante complicados, así que un saludo afectuoso para todos y para ti.
1: Muchas gracias
2: igual por la oportunidad de poderme comunicar.
1: Muchas gracias, abogada, que tenga buen día.
2: Igualmente.
1: Chao, chao. Bien, ahí estábamos con la abogada Priscila Hernández, que nos aclaró esta situación de cuando una persona es atacada por un perro, cómo lo puede hacer, cómo puede denunciar, etcétera. Le vamos a dejar la entrevista completa en nuestra página web www.observador.cl para que la vuelva a escuchar si le quedó alguna duda. Y cualquier otra duda que tenga, al más 569-8249-1573, ahí le contestaremos de inmediato.
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Lo que pasa es que va en la responsabilidad que tiene cada persona de ser cuidadoso, de manejar, respetando las normas del tránsito, siendo prudente y obviamente también entendiendo que debe usar su casco. 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Ahí están nuestros amigos de JR Motos, donde Panchito Rivas y nosotros con Sonido Nacional. Los Bunkers llegan a esta hora para acompañarnos camino hacia el mediodía.

a la pausa de las 11 de la mañana. Faltan 4 minutos para las 11. Usted no se mueva de nuestra sintonía, que ya estamos de regreso con más canciones junto a nuestros avisadores, quienes hacen posible también nuestra programación en esta mañana llena de canciones. Pausa comercial en compañía de la música con un clásico de Debbie Gibson. Y ya regresamos.

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0: 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Y en una JR Motos, de las marcas que le acabo de mencionar, nos vamos con el deporte y don Ricardo Maturana, quien ya está instalado en la mesa de trabajo de la radio. Ricardo, ¿cómo está? Buenos días.
1: Hola, Mauro, ¿cómo estás? Buenos días.
2: Milton también, y para todos los que escuchan a esta hora la mañana en directo. Hoy estaba revisando, ¿te acuerdas que ayer comentábamos, ayer fue? ¿O antes de ayer?
0: ¿Qué cosa?
2: Respecto a este intento de cabezazo que tuvo un jugador de Huachipato el lunes contra el árbitro, sí. Héctor Jona, sí, en el partido de Huachipato con Cobresal. Fue duro el castigo porque ya salió la...
0: Por el jugador.
2: Sí, pero no fue tanto como se pensaba. Yeah. No sé en qué, cuál habrá sido lo...
0: ¿La atenuante?
2: La atenuante, pero le dieron solamente 4 partidos de suspensión. Que para un jugador igual es harto, pero...
0: La sacó barata.
2: Entre 20 que pensábamos que le iban a dar, le dieron 4 partidos, 4 fechas de suspensión. Y este jugador uruguayo, Kevin Altes, va a perderse los partidos de Huachipato frente a la U, frente a Everton, Palestino y Deportes Limache. En el informe, Héctor Jona, el árbitro, colocó que quedando ambos frente a frente, el jugador reaccionó de manera desafiante realizando un movimiento brusco hacia adelante con su cabeza en dirección a mi rostro en actitud intimidatoria, sin llegar a hacer contacto físico conmigo. En consecuencia procedí a expulsarlo. Yo creo que eso puede haber sido que no lo tocó, claro, sino que hizo el amago, ¿no?
0: Se puede ver en la imagen eso.
2: Y lo otro, yo creo que también el tribunal pudo, no sé si habrá tomado eso en cuenta, pero la actitud desafiante del árbitro.
0: Es que yo creo que eso debe haber sido, por eso a lo mejor le dieron pocos partidos al jugador también, porque seguramente dijeron, oye, pero es que el árbitro aquí también parece que lo sale a encontrar.
2: Como que lo provoca.
0: Claro, entonces, no sé, no lo castiguemos tanto, pero que sirva también para que los árbitros tomen conciencia respecto al tema, pues si un jugador está a 1000 revoluciones en el campo de juego, de pronto, no sé, siente que no es justa la sanción o la tarjeta, en fin, y va a encarar al árbitro y el árbitro, no sé, que salga con eso, desafiante.
2: Es sí, como para... Puede ser que por ahí fue un atenuante
0: para algún arrebatado salga por ahí y en vez de un cabezazo le ponga un derechazo y lo deje en nocaut, como ha pasado, ¿ah?
2: Sí, que ha pasado. No, aquí en Chile no recuerdo, o sea, han habido. Amigo,
0: el Conca Carreño, ¿no? Una vez no estuvo metido en...
2: No, pero le pegó a jugadores.
0: A jugadores.
2: Pero no recuerdo quién, pero un jugador de la Unión, me acuerdo una vez que le puso un...
0: Un mangazo, dijo un amigo mío, un derechazo.
2: O un tate quieto a un árbitro.
0: Y lo dejó tiradito en el piso.
2: Y no jugó nunca más ese. Sí. O sea, varias fechas le dieron. Oye, otra cosa que ayer...
0: Mariposa, dijo un amigo.
2: Que ayer no alcanzamos a contar... es esta resolución de la justicia de los tribunales chilenos respecto a Sergio Jadue, que ha sido noticia nacional. Sergio Jadue, que bien sabemos, se encuentra desde noviembre del 2015, hace ya casi 11 años, en Miami, en Estados Unidos, en calidad de testigo protegido del FBI, y esperando su sentencia, su condena. Él se ha aplazado para que veamos que la justicia no se demora, no solamente aquí en Chile, sino que en otros países también. 16 veces se ha aplazado la sentencia, la condena de Sergio Jadue por este tema del FIFA Gate.
0: ¿Estará metida la señora FIFA ahí con Donald Trump?
2: Ahora.
0: Es que se hace mucho.
2: Claro, es que la justicia norteamericana, estamos hablando hace 11 años atrás, cuando estaba Joseph Blatter en la.
0: Ya.
2: En la presidencia de la FIFA. De
0: ¿Y
2: hecho,
0: en esa época no estaba ya el señor Trump de presidente?
2: No estoy seguro. No, parece que no. No, creo que no. Ahí me pillaste. El tema es que Sergio Jadue aparte de estos líos en Estados Unidos o internacionales, también tenía unas causas aquí en nuestro país. Tenía causas por delitos de apropiación indebida y delitos tributarios. Ayer el tribunal, la justicia chilena, determinó que esas persecuciones penales prescribieron. Por lo tanto, Sergio Jadwe ya no tiene temas con la ley en Chile. De ahí se ha especulado de que esto va a permitir que Sergio Jadwe vuelva a Chile, que va a volver. Incluso ayer aquí Mario Garrido dijo que había conversado con alguien muy cercano a Sergio Jadwe y que él iba a volver. Apenas se solucionara el tema, Jadwe volvía a Chile. Pero ayer, escuchando al abogado Sergio Jadwe, el mismo abogado aquí en Chile, señalaba que no estaban los planes de Sergio Jadwe volver dentro de corto plazo. O sea, claro. No hay ninguna posibilidad todavía. Ahora, digamos que para que eso si llegara a suceder, que Sergio Jadwe volviera a Chile, primero tiene que solucionarse el tema en Estados Unidos. Y allí eso todavía no se soluciona. Él sigue esperando, sigue siendo estando en calidad de testigo protegido por el FBI y sigue esperando su sentencia. Ahora, ¿a dónde voy? ¿A dónde se puede solucionar esto? No te digo mañana ni pasado, pero pronto. Es que la administración de Donald Trump ya ha planteado a la justicia norteamericana que en una medida ya se desista de las causas pendientes en relación con el FIFA Gate, porque la administración de Trump considera que no es, los delitos de corrupción no son su prioridad. La corrupción no es la prioridad para la administración Trump. Es otra de las prioridades.
0: Es que hay que dejar tranquila la FIFA, todo. Y ya se jugó el Mundial.
2: Claro, y ahora puede ser que ahora, que está muy amigui de Gianni Infantino, también surge esto de que ya no molestemos más a la FIFA, si eso ya no...
0: Aquí vamos a manchar la FIFA.
2: Ahora, no, Sergio Jadwe es el único que está esperando que eso suceda y que... perdón, y que esto del FIFA Gate quede en el olvido de parte de la justicia norteamericana. Son muchos los dirigentes, ex dirigentes sudamericanos, que están ahí a la espera de sentencia, de condena, incluso hay algunos que están detenidos. Entonces, si esto se quedara en nada, bueno, todos ellos podrían salir de Estados Unidos y decir, ya, yo aquí regreso a mi país o lo que sea. Y ahí, en ese escenario, Sergio Jadwe recién podría decir,
0: claro,
2: podría tener la idea o tener poder salir de Estados Unidos y regresar a Chile. Pero en lo pronto eso no va a pasar.
0: Pero en Chile la justicia no tiene nada pendiente ya con Jadwe.
2: No. Aunque, estaba leyéndolo recién, que aunque desde la fiscalía no descartaron perseverar, o sea, seguir en torno al tema tributario. Es decir, incluso en el Servicio de Impuestos Internos, leo aquí, que según lo informa a través de un comunicado el Servicio de Impuestos Internos, que va a estudiar el presentar una apelación ante los tribunales superiores de justicia con tal de revertir esto que se...
0: ¿Y eso se puede hacer?
2: Puede apelar.
0: Claro.
2: Al respecto, el Servicio de Impuestos Internos recordó que interpusieron ya una querella en el 2016 por la presentación de declaraciones de impuesto a la renta, comillas, maliciosamente falsas o incompletas, cierre comillas, omitiendo ingresos por 1,6 millones de dólares que percibió Sergio Jadwe a través de una sociedad en Islas Vírgenes.
0: Mira.
2: Al margen de que los delitos por los cuales se le acusa a Jadwe fueron definidos como prescritos al pasar más de 10 años desde esas denuncias, en el Servicio de Impuestos Internos se mantienen atentos a la situación de Jadwe, quien se mantiene en Estados Unidos con una petición de extradición aún pendiente.
0: O sea, ¿no está todo saneado?
2: De acuerdo a esta información, no, porque el Servicio de Impuestos Internos podría apelar y ahí... Lo otro...
0: Y esta plata, 1,6 millones de dólares, es muchísima plata.
2: Sí, no sé sacar la cuenta, pero mucha, mucha plata.
0: falta el número en la pantalla de la calculadora. Con eso le digo todo.
2: Sí.
0: Oiga, pero harta plata. Bueno, vamos a estar pendientes a ese tema.
2: Porque... Ah, y lo otro es que muchos, no sé si en serio, en broma, dicen que ojalá volviera Sergio Jadwe y se presentara en el FP para volver a
0: salir campeón de la Copa América.
2: Claro, para que Chile vuelva a tener éxito. Pero lamento decirle que Sergio Jadwe fue sancionado por la FIFA de por vida. No puede
0: asumir
2: ningún cargo directivo, ni en una federación, ni tampoco en un club. Nada relacionado con el fútbol profesional. Así que eso no va a pasar. por ahora.
0: Mira, es todo un tema el caso de Jadwe, que ha movido las redes sociales. Yo miraba ayer también muchos comentarios de muchos hinchas, de gente que... Bueno, de gente de los dos costados, ¿eh? De los que están a favor de que vuelva y que pueda tomar las riendas del país en lo deportivo. Y como dices tú, está sancionado de por vida por el momento. No sabemos si eso podría cambiar o no, después de conocerse los resultados, ¿cierto? Que lo han tenido durante estos 10 años en los Estados Unidos. Estaba viendo el caso de Trump. Él asumió el 2017 al 2021 su primer periodo. Yeah. Así que yo creo que debe conocer de sobremanera también el caso de Jadwe, ligado con el tema de la FIFA Gate.
2: Sí, ahora digamos que Jadwe es un... Sergio Jadwe es una cosa...
0: Sí, es una...
2: Un personaje...
0: Es un granito de arena.
2: Pequeño nomás, dentro de una mafia grande que...
0: Que movió la FIFA.
2: Sí, la Confederación Sudamericana de Fútbol, porque la mayoría son sudamericanos y caribeños, o sea, americanos, en general los que estaban metidos en este
0: tema. Increíble. Pero a lo que quiero llegar es que se mueve mucho dinero a través del fútbol.
2: ¿Todavía?
0: En nuestro país nosotros vemos la cantidad de millones que se mueven, es impresionante. Y bueno, y pareciera ser de que esto no va a terminar nunca.
2: No, es que en realidad esto del FIFA Gate no cambió mucho cómo funciona en este caso la Confederación Sudamericana de Fútbol, porque hasta el día de hoy vemos que, no sé, el amiguismo, ahí vemos al presidente de la Confederación abrazado con el presidente de la Federación de Argentina y los viáticos que se pagan. Sí, eso, si ahí está el dinero, si seguimos viendo entre la dirigencia sudamericana. Milad recibe también, tiene un cargo mínimo dentro de una comisión en la Confederación, también recibe una cantidad importante de plata, también hay viáticos. El tema es que lo del FIFA Gate, esto de los viáticos, no fue el que generó el problema por lo que la justicia norteamericana se empezó a mover, sino que fue las coimas, los sobornos que se pagaban para que estos dirigentes votaran a favor de que cierto canal de televisión tuviera los derechos de transmisión de los torneos mundiales, Copa Libertadores, Copa Sudamericana. Eso ahí radica. A la hora de los dirigentes tenían que votar, los dirigentes de todos los países tenían que votar. Mauro Valencia, Ricardo Maturana, Milton Coña tenían que votar para elegir qué canal transmitía el próximo mundial.
0: Pero ahí llegaban las luquitas.
2: Llegaban las luquitas de las mismas empresas televisivas. ¿Sabes qué, Mauricio Lenz? Queríamos nosotros tener los derechos.
0: Hay 5 milloncitos.
2: Ya, pues ¿cómo vamos ahí? Mira, te puedo dar 5 palitos a ti y 5 palitos a Maturana y 5 palitos a Milton. Ya, pues. Y a la hora de votar, votábamos a favor de ese canal. Ese es el tema que terminó con estos dirigentes detenidos. La corrupción y los sobornos.
0: Y esto se ve, pero a nivel de todo, a nivel de empresa.
2: Sí, pues,
0: entonces, este es un tema de nunca acabar. Pero bueno, esperemos que por el bien del fútbol y en general del fútbol chileno también todas estas cosas se puedan esclarecer y de que podamos recuperar el fútbol que todos queremos, con gente en los estadios, llenando las galerías, sin violencia y viendo un fútbol, no sé, pues, como nos gustaba antes.
2: Y con Chile en el Mundial.
0: Don Ricardo, muchas gracias.
2: A ti.
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0: tomar a esta hora contacto con la periodista Natalia Morales, quien maneja la información a esta hora de la mañana, cuando faltan 22 minutos para el mediodía. Natalia, ¿cómo estás? Muy buenos días, gusto en saludarte.
1: Buenos días, Mauricio Valencia. Informamos que Carabineros sorprendió en la madrugada de hoy a un hombre que circulaba en la vía pública mientras llevaba consigo un revólver con municiones. Esto en la comuna de Cabildo, en la provincia de Petorca. El arresto del sujeto se produjo luego de una fiscalización preventiva. Los efectivos de Carabineros le hicieron el control en la calle Los Olivos, en el sector Alto de Cabildo, cuando eran aproximadamente las 2 de la madrugada. Al efectuar un registro superficial, los carabineros encontraron un revólver calibre .38 que tenía 3 cartuchos sin percutar. El arma estaba oculta entre la ropa que usaba el sujeto. De este modo, los efectivos se llevaron detenido al hombre por porte ilegal de arma de fuego y municiones. Hay que mencionar que este hombre tiene antecedentes penales.

0: penales y que quedó a disposición de la justicia, Mauricio. Los invitamos a revisar más informaciones en nuestro sitio web www.observador.cl. Muy buenos días.
1: Buenos días, Natalia Morales, con la información a esta hora de la mañana. Faltan 21 minutos ya para el mediodía en esta jornada del día miércoles, mitad de la semana laboral para muchos. Nos vamos a la música y luego al regreso estamos con esta jornada, esperando que llegue la lluvia. El día de mañana, como dicen por ahí, podría llegar en horas de la noche. Vamos a las canciones y ya estamos de acuerdo.

0: Muy bien, faltan 17 minutos para el mediodía. 17 minutos para el mediodía. 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Yo le iba a comentar esta noticia antes de ir con el contacto junto a Juan Pablo Rojas, quien ya lo tenemos en línea. En horas de esta madrugada habría fallecido el ciudadano vietnamita internado en el hospital de Talcahuano la jornada del día domingo. Este ciudadano de origen vietnamita que permaneció internado en el hospital Las Higueras tras ser desembarcado de emergencia en el puerto de Talcahuano falleció la noche del martes luego de permanecer bajo atención médica por un cuadro clínico compatible con una fiebre hemorrágica. La autoridad sanitaria descartó el ébola. Se hablaba en un momento y se pensaba que podría tratarse de ébola. El paciente había recalado de urgencia la jornada del domingo por la noche, situación que activó todos los protocolos sanitarios preventivos en la zona debido a la sospecha inicial de una enfermedad infecciosa de alta complejidad. Pese a los esfuerzos realizados por el equipo de salud, el hombre de 29 años murió mientras permanecía hospitalizado. Vamos a tomar contacto de inmediato con el periodista Juan Pablo Rojas. Juan Pablo, le escuchamos. Buenos días.
1: Hola, ¿cómo están? Mauricio, Milena, Milton, allá en los estudios de Radio Observador. A esta hora les podemos contar sobre un nuevo hecho policial porque Carabineros incautó casi 8 kilos de marihuana durante un control a un bus interprovincial en la ruta 5 Norte a la altura de la comuna de Nogales. Este procedimiento fue realizado por funcionarios de la sección OS7 de Valparaíso junto con el personal de la Tenencia de Carreteras de Hijuelas. Durante esta fiscalización hay que destacar la labor del CAN detector de drogas Jun, que alertó sobre un equipaje presente. Le llamó la atención la maleta de uno de los pasajeros. Al revisar estas pertenencias, Carabineros encontró más de 7 kilos 700 gramos de marihuana y también un teléfono celular. Por este hecho, fue detenido un hombre chileno de 35 años, quien fue identificado con las iniciales PXRG, quien además tenía antecedentes policiales anteriores. Por instrucción del Ministerio Público, el imputado fue puesto a disposición del tribunal para su audiencia de detención por el delito de tráfico de drogas. Una nueva incautación de drogas que se realiza, como ya viene siendo habitual, no sé si lamentable o afortunadamente, en la comuna de Nogales. Es lo que podemos informarles por el momento. Y si la noticia lo requiere, por supuesto que retomamos el contacto. Que tengan una excelente jornada.
0: Muchas gracias, Juan Pablo Rojas, con la información. Nos vamos a ir de inmediato, aprovechando el espacio y la hora, porque ya estamos cerquita del mediodía, con las noticias que se nos vienen luego a las 12:30, Milena.
2: Sí, cerquita del mediodía, como tú dices, a las 12:30, los principales titulares de Informa Todo. Golpearon en la cabeza a pequeña comerciante de Hijuelas y le intentaron robar. Control carretero en Nogales permitió incautar un cargamento de más de 7 kilos de marihuana dentro de un bus. CONAF extiende cierre de la Campana y Lago Peñuelas por daños tras sistemas frontales. Quillotana Kimberley Ahumada avanzó hasta las semifinales del torneo internacional de pádel. La jugadora sigue mostrando sus capacidades en la competencia realizada en Brasil. Pequeña ajedrecista calerana cumple una destacada participación en el Festival Panamericano de la Juventud de Ajedrez en Medellín, Colombia. En La Calera, controles preventivos dejan un detenido por amenazas de muerte y otro detenido por conducción en estado de ebriedad. Estas y más noticias ahora en...

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2: 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Posteriormente será trasladado y sepultado en el cementerio Parque Boco de Quillota. 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

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Yo les había comentado el día de ayer lo que pasa con esta influencer Naya Fácil. ¿Se acuerda usted que se hablaba mucho de, bueno, su exceso de velocidad por las carreteras de nuestro país, a más de 200 kilómetros por hora, que fueron captadas ahí por las cámaras que están distribuidas en los distintos lugares de la capital? Bueno, salió al paso la ONG NoChat, que exige poner punto final a las conductas viales de Naya Fácil. La ONG NoChat respaldó la decisión de la Fiscalía Regional Metropolitana Sur de iniciar una investigación de oficio contra Naya Fácil luego de que la influencer difundiera registros en los que aparece al volante de un Tesla Cybertruck a 211 kilómetros por hora en la autopista Acceso Sur, donde el límite máximo de velocidad es 120 kilómetros por hora, casi el doble. Para la organización, este nuevo episodio no puede analizarse como un hecho aislado, ya que en abril de este año, ONG NoChat ya había denunciado públicamente el uso reiterado del celular por parte de la influencer mientras ella conducía. En esa oportunidad, ella reconoció la conducta, aseguró que continuaría haciéndolo y que afirmó que cualquier consecuencia podía resolverse con abogados y con dinero. Tres meses después, un nuevo registro muestra una conducta todavía más grave, que supera en 91 kilómetros por hora el límite permitido y que motivó la intervención del Ministerio Público. Aquí dice: consideramos acertado y prudente que se generen este tipo de investigaciones, sobre todo ante comportamientos reiterados de distintos actores que tienen mucha exposición en los medios y que debieran ser un ejemplo a seguir, señaló Claudia Rodríguez, directora de ONG NoChat. La organización sostuvo que ya no resulta aceptable presentar estas acciones como extravagancias, provocaciones o contenido viral. Conducir a velocidad temeraria y manipular el celular al volante son conductas que ponen en riesgo a todas las personas que comparten las calles y carreteras. No solamente en este caso por una velocidad temeraria, que es un delito, sino también por la conducción desatenta con el uso y manipulación del celular en ocasiones reiteradas. Conductas que además sube a sus redes sociales, agregó la también presidenta del COSOC de la Subtrans. Ante la reiteración de estos hechos, ONG NoChat emplazó a las marcas y patrocinadores asociados a figuras públicas a revisar qué comportamientos respaldan a través de sus alianzas. También llamó a los seguidores a no celebrar ni amplificar estos registros como si fueran una hazaña. Mire, bueno, tema no menor, parece que se le viene pesada la pista a esta influencer de miles de seguidores que tiene en sus redes sociales, Naya Fácil. Al regreso vamos con la canción que marca la jornada, como es costumbre, como es habitual en esta edición de día miércoles, mitad de semana laboral para muchos, en la programación de Observador Radio. Recuerde que a las 12:30 llegan las noticias.

Solo para complementar el caso de Naya Fácil, que ya está en todas las redes y medios hablándose un poco de esta manera que tiene, cierto, de responder ante estas situaciones que son preocupantes para la autoridad, y tiene que ver precisamente con esto que comentábamos hace un rato atrás, de ir a gran velocidad, donde ya ha sido sancionada, cierto, con más de alguna infracción, que seguramente no debe ser considerado como un alto costo, estas multas que por hablar por celular, cierto, mientras conduce, y que en poco tiempo ya tiene los ojos puestos este influencer con duras sanciones que se esperan le sean aplicadas. Fíjese que solamente en multas y suspensión de la licencia, de acuerdo a la Academia de la Universidad de los Andes, esta conducta puede ser sancionada con una multa de hasta 10 UTM y la suspensión de la licencia de un periodo que puede llegar a alcanzar los 5 años. Ahora las consecuencias aumentan cuando el exceso de velocidad puede provocar lesiones de extrema gravedad o la muerte de una persona. En esos casos, las penas pueden fluctuar entre 3 y 10 años de cárcel. Así, superar ampliamente el límite permitido no solo constituye una infracción al tránsito, sino que puede derivar en sanciones penales, multas y la pérdida temporal del permiso para conducir. O sea, arriesga sanciones que pueden llegar hasta 5 años sin poder utilizar su licencia de conducir. Todo por ir a 211 kilómetros por hora. Bueno, sanciones duras y ejemplares, ¿eh? Y también ahí el llamado a los empresarios, patrocinadores, que muchas veces para potenciar sus marcas auspician a estos influencers, que sean hombres o mujeres, a través de las redes sociales. Hacer un seguimiento, ver también que por ahí muchas veces algunos se salen de lo permitido. Les quiero hablar de la canción de esta jornada. Vamos a dar vuelta a la página y vamos a dejar a la Naya Fácil un poco tranquila para hablar un poquito de nuestro próximo invitado. De nacionalidad británica, es el caso de este artista que estuvo de visita hace poco tiempo en nuestro país y que en su presentación obviamente dejó claro que es una de las voces que tiene miles de seguidores en el mundo entero. Les quiero hablar de esta canción que podría traducirse en el español como deshacerse, desmoronarse o deshacerse, sentido figurado para perder el control emocional o mental. Una canción que hoy los vamos a invitar a escuchar y a conocer precisamente porque la escribió este artista británico, Robbie Williams, hace ya algunos años, y que forma parte precisamente de este éxito que hoy escuchamos, que saltó a la fama en el año 2003 en el mundo y que rápidamente también se acomodó ahí en los primeros lugares del gusto mundial. Habla sobre la superficialidad del mundo de las celebridades y la presión de fingir felicidad frente al público. La escribió precisamente Robbie Williams, y que habla de esta lucha interna que refleja el vaciamiento emocional y el colapso mental del artista tras dejar las adicciones. En un tono oscuro muestra una faceta muy sincera y a la vez vulnerable del cantante británico. Es una canción que, bueno, cuando lanzó su video precisamente fue bastante cuestionado por considerar ahí una fiesta salvaje, acompañado de drogas, éxtasis y una serie de situaciones que en aquel entonces fueron muy cuestionadas. Un video que también se hizo muy famoso en el mundo entero. Vamos a escuchar precisamente del álbum Escapology esta canción con Robbie Williams titulada Come Undone. Una canción que a esta hora llega colocando punto final a nuestra programación por hoy en esta comunidad de la mañana en directo. Que tengan una excelente jornada, tarde de día, miércoles
ya se viene Milena Rojas con Informa Todo Provincial. Que estén bien. Un abrazo.

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7: Golpearon en la cabeza a pequeña comerciante de Hijuelas y le intentaron robar. Detuvieron a hombre por parricidio frustrado en Los Muelles. El sujeto también está sindicado por un robo en la localidad de Huaquén. Explosión en red eléctrica generó alarma en La Cruz y en La Calera. Suministro ya fue restablecido. Control carretero en Nogales permitió incautar más de 7 kilos en cargamento de marihuana dentro de un bus. CONAF extiende cierre de La Campana y Lago Peñuelas por daños tras sistemas frontales. Quillotana Kimberley Ahumada avanzó hasta las semifinales del torneo internacional de pádel. La jugadora sigue mostrando sus capacidades en la competencia realizada en Brasil. Pequeña ajedrecista calerana cumple una destacada participación en el Festival Panamericano de la Juventud de Ajedrez en Medellín, Colombia. En La Calera, controles preventivos dejan un detenido por amenazas de muerte y un detenido por conducción en estado de ebriedad. Estas y más noticias con sus detalles en breve aquí en Informa Todo.
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0: Muy buenas tardes, ¿cómo les va? Bienvenidos a Informa Todo. Hoy día miércoles 29 de julio estamos aquí junto a Milton en la parte técnica en Radio Observador, en conjunto con Radio Quillota. Les vamos a informar esta media hora de las principales noticias que están ocurriendo en esta jornada en nuestra provincia, en nuestra región de Valparaíso también. Un trabajo del equipo de reporteros y periodistas de la empresa periodística El Observador. Días con cielos nublados hoy, lluvia débil a eso de las 15 horas se reporta en la Dirección Meteorológica de Chile, y por la tarde entre las 18 y las 20 horas, máximas probables para hoy también 18 grados y mínimas 11 grados. Así que lluvia débil para un ratito más y también para las 18 horas y también entre las 18 y las 20 horas del día de hoy. Vamos con las informaciones. Les contamos que una fuerte explosión registrada cerca de las 8:30 de esta mañana causó preocupación entre los habitantes de las comunas de La Cruz y La Calera, luego de que el hecho fuera captado por un automovilista que transitaba por el sector. Las imágenes que rápidamente comenzaron a circular en redes sociales muestran el momento de la explosión, generando inquietud entre los vecinos debido a la intensidad del estruendo y el destello producido. De acuerdo con la información preliminar, en un comienzo se pensó que la emergencia podría haber sido causada por la explosión de un transformador. Sin embargo, antecedentes posteriores indican que el incidente se habría originado por la quema de una cruceta de media tensión. Información que nos proporcionó Miguel Molina de la Unidad de Emergencias de la Municipalidad de La Calera. Esta situación provocó el contacto entre las fases de la red eléctrica y el fenómeno observado en los registros audiovisuales, que donde se ve que explota. Asimismo, se informó que una rama ubicada en las cercanías de la línea de media tensión habría sido el factor que desencadenó la falla. Como consecuencia del incidente, algunos clientes de los sectores de La Cruz y La Calera quedaron temporalmente sin suministro eléctrico. No obstante, la empresa distribuidora logró restablecer el servicio durante la mañana, por lo que hasta ahora el suministro se encuentra normalizado. No hemos tenido reportes de alguna situación que demuestre lo contrario. Hasta el momento no se han reportado tampoco personas lesionadas y las causas exactas del evento y precisas continúan siendo materia de investigación. En otras noticias les contamos que una lamentable situación sufrió una comerciante de Hijuelas. Intentaron robarle, la golpearon en la cabeza. Toda la información, los detalles con Mauricio Valencia.
1: Hola, buenas tardes. Una conocida pequeña comerciante de Hijuelas, con su local comercial de frutas, verduras y venta de diarios ubicado en el centro de la comuna, fue la víctima de un violento intento de robo por parte de dos sujetos jóvenes. El violento hecho ocurrió alrededor de las 13:30 horas, 1:30 de la tarde del reciente lunes, luego que los sujetos merodearan un buen rato por el sector, llegaron hasta este local comercial y mientras uno se mantuvo junto a la puerta, el otro entró y atacó a la dueña del negocio. El delincuente que ingresó al local golpeó en la cabeza a la propietaria con el mango de un cuchillo carnicero mientras le exigía la entrega del escaso dinero que había recaudado por las ventas durante el transcurso de la jornada. La víctima sufrió cortes en su cabeza y un golpe en su hombro, y por los gritos de auxilio que dio, logró que llegara en su apoyo un vecino, quien consiguió, con su presencia, que los dos ladrones jóvenes y de estructuras físicas muy semejantes huyeran hacia las poblaciones de los cerros cercanos. Superado el trance de la presencia de los desalmados que le robaban a una mujer sola y que es un enorme ejemplo de esfuerzo diario, quienes llegaron en su ayuda se preocuparon de llamar a una ambulancia, siendo trasladada en el móvil de emergencia hasta un centro de salud y siendo atendida. Actualmente, la comerciante se encuentra en tratamiento ambulatorio de sus lesiones sin poder trabajar. Entre tanto, el hecho causó conmoción y molestia en la comunidad de Hijuelas. Los organismos policiales de la comuna ya se encuentran trabajando tras los pasos del par de brutales desalmados. 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
0: Seguimos avanzando en las noticias. Un control carretero en Nogales permitió incautar un cargamento de más de 7 kilos de marihuana en un bus. Los detalles con el periodista Juan Pablo Rojas.
2: Carabineros logró sacar de circulación casi 8 kilos de marihuana que eran transportados al interior de un bus interprovincial en un procedimiento realizado en la ruta 5 Norte a la altura de la comuna de Nogales. El operativo se desarrolló durante un control carretero efectuado por personal especializado de la sección OS-7 de Valparaíso en conjunto con funcionarios de la Tenencia de Carreteras de Ijuelas como parte de las fiscalizaciones permanentes que buscan detectar el traslado de drogas por las principales rutas de la región. En medio de la revisión del bus fue clave la participación del CAN detector de drogas Jun, que marcó el equipaje de uno de los pasajeros al detectar la presencia de sustancias ilícitas. Luego de revisar las maletas, los carabineros encontraron más de 7 kilos, 700 gramos de marihuana, además de un teléfono celular, elementos que fueron incautados como evidencia. El pasajero fue detenido en el lugar y se trata de un hombre chileno de 35 años, identificado con las iniciales PXRG, quien además mantiene antecedentes penales. Por instrucción del Ministerio Público, el imputado fue puesto a disposición del tribunal correspondiente para enfrentar durante esta jornada la audiencia de control de detención por el delito de tráfico de drogas. Este procedimiento se suma a los controles que Carabineros realiza de manera permanente en las carreteras de la región de Valparaíso, especialmente sobre buses interprovinciales, una modalidad que continúa siendo utilizada por organizaciones dedicadas al traslado de drogas entre distintas zonas del país. 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
0: Nos trasladamos a Los Molles ahora porque detuvieron a un hombre por parricidio frustrado y el sujeto también estaría sindicado por un robo en la localidad de Huaquén. La información es de la periodista Natalia Morales.
3: Carabineros arrestó a un hombre de 25 años por el delito de parricidio frustrado en la localidad de Los Molles, comuna de La Ligua. Horas después, la sección de investigación policial, la CIP, de la primera comisaría de La Ligua, también logró posicionar a este sujeto como el presunto autor de un reciente robo. El capitán Nicolás Acuña Figueroa, subcomisario de los servicios de la primera comisaría de La Ligua, entregó antecedentes de este parricidio frustrado.
4: De acuerdo con los antecedentes que manejamos, el imputado habría rociado combustible a la madre dentro de su domicilio durante una discusión, desistiendo posteriormente a su actuar al advertir la presencia policial. Carabinero efectuó un rápido despliegue logrando su detención en las inmediaciones del lugar.
3: Mientras el individuo permanecía detenido, los carabineros lograron posicionar al sujeto en otro delito que ocurrió antes del intento de parricidio. Se trató de un robo en un inmueble del sector Lomas de Huaquén. Las diligencias de carácter investigativo de la CIP, coordinadas con el Ministerio Público, permitieron establecer la presunta participación del imputado en el robo. Carabineros logró recuperar diversas especies sustraídas, entre ellas una cuatrimoto, dos sierras circulares, dos rifles de aire comprimido y tres cuchillos de uso doméstico. Durante el procedimiento, los efectivos también hallaron tres plantas de cannabis sativa de entre 20 y 50 centímetros de altura. El imputado fue puesto a disposición del Juzgado de Garantía de La Ligua para su formalización por parricidio frustrado y robo en lugar habitado. 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
0: Buenas noticias para el pádel en Quillota, porque la quillotana Kimberley Ahumada avanzó hasta las semifinales del torneo internacional. La jugadora sigue mostrando sus capacidades en la competencia realizada en Brasil. Nos cuenta Juan Carlos Reyes.
6: Una nueva demostración de sus cualidades deportivas volvió a dejar en evidencia hace algunos días la destacada jugadora Kimberley Ahumada, nacida en el sector de Lomardones, en La Palma, y que en esta oportunidad tomó parte con éxito en el torneo de pádel internacional realizado en la ciudad de Camboriú, en Brasil. La deportista, al igual que en competencias anteriores, hizo dupla con la jugadora Catalina Arancibia, con quien, recordemos, son las actuales número uno del ranking nacional, y lo que demostraron y ratificaron al cumplir una destacada actuación en el certamen realizado en canchas brasileñas. En su debut en el torneo, la dupla chilena venció a la pareja conformada por Ana Mayra y Gabriela Eufrasio de Brasil, a las que vencieron por 2-0 con parciales de 6-2 y 6-3. Este triunfo les permitió avanzar a los cuartos de final y donde debieron enfrentar a la dupla integrada por Amalia Benjot de Chile y Laura Alfonso Brasil, ganando por 2-0 con parciales de 6-1 y 6-2. En las semifinales, Kimberley Ahumada con Catalina Arancibia debieron jugar frente a Antonella Sol de Angelo y Victoria Milena Vilches, representantes de Argentina, con las cuales cayeron por 2-0 con parciales de 4-6 y 2-6, por lo que no pudieron avanzar a la final de esta competencia internacional. Ahora, la jugadora quillotana Kimberley Ahumada y su compañera Catalina Arancibia seguirán con sus exigentes entrenamientos en búsqueda de seguir mejorando y con ello realizando positivas campañas, tal como ocurrió en Brasil, donde estuvieron muy cerca de disputar un nuevo título a nivel internacional. Juan Carlos Reyes, para Radio Quillota y Radio Observador, más noticias, mejor información.
0: Bien, seguimos con el deporte y como siempre el ajedrez destaca en La Calera. Pequeña ajedrecista calerana cumple una destacada participación en el Festival Panamericano de la Juventud de Ajedrez en Medellín, Colombia. Ella es Isabel Fernández, tiene solo 12 añitos. Nos cuenta el periodista Ricardo Maturana Otey.
7: Una gran participación está cumpliendo la pequeña ajedrecista calerana Isabela Fernández Tejada en el 36º Festival Panamericano de la Juventud de Ajedrez, que se desarrolla desde el lunes en Medellín, Colombia. La deportista de 12 años viajó el fin de semana rumbo a Colombia como parte de la delegación de ajedrecistas nacionales, representando a la Federación de Ajedrez de Chile y también como miembro y socia del Club de Ajedrez La Calera. En este torneo internacional, que es organizado por la Federación Colombiana de Ajedrez y la Confederación de Ajedrez de América, participan cientos de niños, niñas y jóvenes provenientes de diferentes países y en diferentes categorías. La ajedrecista calerana participa en la serie Sub-12 y hasta el día de hoy ha enfrentado a rivales de Colombia, Estados Unidos y España, logrando 2 victorias y sufriendo 1 derrota. En la jornada de hoy miércoles debe jugar otras 2 partidas en esta competencia, la que finalizará este domingo y donde la deportista calerana debe completar 9 rondas. Isabela Fernández es alumna del Colegio Apumanque de La Calera y desde muy pequeña ha destacado en el deporte ciencia, representando al Club de Ajedrez La Calera con muy buenos resultados, destacando a nivel regional y nacional, consiguiendo logros y torneos. Desde el Club Calerano confían en el buen nivel de Isabela Fernández, aunque mucho más aún valoran la experiencia que suma con esta participación en una competencia internacional de este nivel más allá de los resultados. 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
0: Dos patrullajes preventivos lograron la detención de dos sujetos en La Calera. Uno por amenazas de muerte y otro por conducir en estado de ebriedad. Durante un patrullaje preventivo fue el personal de seguridad pública quien acudió al paradero 26 tras un requerimiento de la central de las cámaras por un individuo que estaba ocasionando desórdenes en la vía pública y también al interior de un local comercial. Llegaron hasta allá entonces los del equipo de seguridad pública del municipio y detuvieron a este hombre porque dos personas denunciaron que habían sido amenazadas de muerte. El sujeto entonces fue retenido conforme al procedimiento y quedando a la espera de carabineros para su entrega. Y otro patrullaje preventivo en el sector de Pachacama logró que el personal de seguridad también detectara a un conductor que se encontraba manejando en evidente estado de ebriedad, luego de ocasionar incluso daños al cierre perimetral de un domicilio. Tras realizar la prueba respiratoria correspondiente, se dio aviso a carabineros, quienes adoptaron el procedimiento de rigor, trasladándolo al conductor al hospital de La Calera para el examen, ¿cierto?, del alcotest y continuando con su detención por conducción en estado de ebriedad. Seguimos con las noticias. Continúan las oraciones por la vida y la recuperación de Elías, el niño de 8 años que resultó gravemente herido tras el accidente de tránsito del domingo 26 de julio. El menor iba dentro del vehículo que chocó contra una barrera de la ruta 60CH, atravesó una reja que delimitaba con la caletera de servicio y terminó volcado a un costado de esa vía. Durante las últimas horas se dio a conocer que el pequeño es pariente de Perla Illich. No sé si usted se acuerda. Es una creadora de contenido y fue una figura televisiva bastante popular que se volvió famosa cuando protagonizó un docu-reality. No sé si la recuerda. Perla, tan real como tú, esto fue en el año 2011. Bueno, ella es prima del pequeño Elías y ella fue la que hizo también un llamado a sus seguidores y a todos los que les llegue su mensaje, dijo, de rezar por la salud de Elías, quien es su primo de 8 años de edad. Ella expresó también

0: todos pertenecen al pueblo gitano. Los romaníes han acompañado el proceso posterior al accidente de forma tanto espiritual como presencial. En las últimas noches, decenas de ellos han sido vistos en las afueras del Hospital Biprovincial Quillota Petorca, donde se agrupan para expresar su apoyo a los afectados. Rezan también manteniendo la esperanza y la fortaleza, una unidad de los romaníes, entonces, que no ha pasado desapercibida. Finalmente, contarles que la Corporación Nacional Forestal extendió hasta el viernes 31 de julio el cierre preventivo de 3 áreas protegidas de la región de Valparaíso debido a las condiciones de riesgo que persisten tras los últimos sistemas frontales. La medida afecta al Parque Nacional La Campana, ubicado en la comuna de Olmué y también de Hijuelas, la Reserva Nacional Lago Peñuelas en Valparaíso y la Reserva Nacional El Yali en Santo Domingo. Según informó la institución, las precipitaciones dejaron senderos anegados, árboles caídos, laderas inestables, condiciones que podrían poner en peligro la seguridad de quienes visiten estos espacios naturales. Así que los guardaparques se encuentran despejando los caminos, realizando la mantención para que prontamente puedan reabrir al uso público, una situación que van a informar a través de los canales oficiales, señalaron desde el Parque Nacional La Campana. Con esto nos estamos despidiendo ya. Ya viene la noticia de Chile y el mundo en Radio Grama, a través de nuestro medio asociado Radio Bio Bio. Nosotros nos encontramos con más noticias mañana en Informa Todo. Que tengan muy buenas tardes.
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0: Chile Vamos tomó distancia de la idea de privatizar Codelco, señalando que hoy día las prioridades son otras.
1: La empresa Metro descartó efectos nocivos en la salud de los pasajeros que respiraron el humo con posible asbesto luego del incendio de un vagón de la línea 5.
0: Murió el ciudadano vietnamita que ingresó al hospital Las Higueras de Talcahuano por fiebre hemorrágica. El Instituto de Salud Pública descartó infección por ébola.
1: A esta hora se revisan las medidas cautelares de Jorge Constanzo, es el padre de la niña que cayó desde el piso 11 de un edificio en la comuna de Las Condes.
0: A 5 años de presidio, libertad vigilada intensiva y multas por más de 720 millones de pesos, fue condenado el empresario Álvaro Jalaf en el marco del caso Factop.
1: Alcaldes de oposición entregaron una carta esta mañana al gobierno en la que solicitan cambiar el mecanismo de compensación fiscal incluido en la mega reforma.
0: El expresidente Eduardo Frei reconoció un escenario complejo tras los aranceles que impuso Estados Unidos a Chile. En el oficialismo, en tanto, reconocen preocupación por el acercamiento entre Norteamérica y Argentina.
1: Aumenta la presión contra el gobierno por los indultos. La UDI y republicanos dijeron que ya es hora de que el presidente ejerza su atribución.
0: Reapareció el gabinete del expresidente Gabriel Boric. Camila Vallejo, Álvaro Lizalde y Alberto Van Claveren salieron a criticar al gobierno de José Antonio Kast.
1: El gobierno buscará concesionar obras para enfrentar la crisis penitenciaria.
0: En noticias del exterior, Estados Unidos sancionó el esquema de seguros con el que Irán extorsiona a buques en el estrecho de Hormuz.
1: Aumenta la desaprobación del presidente de Estados Unidos. Un 73% de ciudadanos considera que el mandatario no ha atendido los problemas urgentes de su país.
0: La Unión Europea llamó a aumentar la inversión en prevención de incendios para evitar emergencias como las que vive España.
1: En los deportes, a la espera de la llegada del arquero caboverdiano Bocinha, el directorio de Blanco y Negro define esta tarde el fichaje del volante chileno de Vélez Sarsfield, Diego Valdés.
0: El Tribunal Autónomo de Disciplina de la NFP sancionó con 4 partidos al volante de Huachipato, Kevin Altés, luego de su expulsión por intento de agresión contra el árbitro Héctor Jona.
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0: Banda criminal vinculadas a delitos de robo por intimidación y también robo con violencia. Todo esto en las modalidades conocidas como encerronas y turbazos. Se hizo así de esta forma estos allanamientos, logrando la captura de parte de esta banda, cuatro de ellos que fueron capturados en medio de estas diligencias desarrolladas por parte de un equipo especializado de la Policía de Investigaciones en coordinación con la Fiscalía Metropolitana Sur. ¿Qué es lo que se sabe? Esta banda está vinculada al menos a 6 ilícitos registrados aparentemente o específicamente, bien digo, en la comuna de San Miguel, Independencia, Renca, Vitacura y La Reina en el mes de enero de este año. Varios ilícitos prácticamente en una misma jornada, prácticamente se denominan estos tours delictivos. Ellos posteriormente que cometían los robos de vehículos, gran parte de ellos de alta gama, y también ingresaban de manera violenta algunas viviendas, difundían en redes sociales gran parte de estos ilícitos para validarse en medio del mundo criminal y también para ser contactados por organizaciones criminales mayores. Durante esta jornada, los señalamos, cuatro de estas personas fueron detenidas, tenían un modo de operar bastante violento, según ha indicado la propia investigación policial a cargo de la PDI. Escuchemos las palabras de su comisario Joan Mesa, quien se refirió a este modo de operandi y también la captura de estas cuatro personas, parte de esta banda criminal.
1: Puedo mencionar que parten con un robo en bien nacional de uso público ocurrido en la comuna de San Miguel, donde sustraen un vehículo que se encontraba estacionado y en ese, de manera sistemática, comienzan a sustraer vehículos, ya sea en autopistas, y finalizan con un turbazo en un domicilio en la comuna de La Reina. Entonces el modo operandi de esta banda es bastante dinámica.
0: Sí, lo que se busca establecer es cuál era el destino de estos automóviles. Puede ser el mercado negro, vender sus partes, o también estos vehículos ser clonados y comercializados también en un mercado informal. También esta banda tenía de distribución en sus funciones. No todos participaban directamente de los ilícitos. Algunos realizaban la cobertura, otros directamente estos asaltos a las víctimas y posteriormente quienes se dedicaban a lo que era la reducción de estas especies. Durante esta tarde, estas cuatro personas van a pasar a control de detención y formalización de cargos, mientras que hay diligencias pendientes, porque hay otras cuatro personas que serían blancos objetivo de la investigación, que deberían ser capturadas y también pasar al Ministerio Público dentro de las próximas horas. Pero no es el único hecho de las últimas horas, también apuntamos a un ilícito bastante similar, un robo con intimidación de vehículo, pero que tuvo consecuencias bastante graves, una persona herida de bala. Todo esto ocurrió en la comuna de San Bernardo, en el sector de las calles Guafo con calle Pozo Almonte. En este lugar venía llegando un adulto de 28 años quien iba en compañía de su pareja. Es cerrado el paso del vehículo por un automóvil del cual descienden al menos 6 a 7 desconocidos armados quienes lo intimidan y comienzan a forcejear con él, bien digo. Esta persona escapa de este lugar y se refugia al interior de un local comercial, prácticamente saltando por una reja hacia el interior de este negocio, y en ese contexto estos desconocidos disparan en contra de él, resultando con lesiones en sus piernas, para finalmente estos asaltantes, bien digo, escapar del lugar en el vehículo con el que habían llegado y también el automóvil de la víctima. Esta persona afortunadamente está con lesiones graves, pero fuera de riesgo vital. Escuchamos las palabras del oficial de ronda de la prefectura Maipo de Carabineros, el teniente Joaquín Foster.
2: Fue interceptado por dos vehículos desconocidos, los cuales obstaculizan su tránsito vehicular. Descienden alrededor de 6 a 7 individuos a rostro descubierto. La víctima, al percatarse esta situación, desciende su vehículo y huye corriendo, siendo perseguido por estos individuos, los cuales le efectúan dos disparos en la pierna derecha. Los individuos huyen en los vehículos en los cuales se movilizaban y en el vehículo de la víctima.
0: Esta persona, lo señalábamos, está fuera de riesgo vital con estas lesiones graves por impactos de bala. El servicio en cargo de búsqueda de vehículos y también carabineros de la unidad territorial de San Bernardo están a cargo de esta investigación para poder dar con el paradero de estos asaltantes y ver efectivamente si esto obedeció a este robo por intimidación de vehículo. También hay otro incidente mayor que pueda apuntar a los disparos en contra de la víctima. Nos quedamos en San Bernardo, en el sector de calle General Velázquez, a la altura 9300, una estación de servicio COPEC en la cual en horas de noche se vio un violento asalto por parte de al menos 5 desconocidos, quienes portando armamento de fuego e incluso una arma larga que aparentemente podría tratarse de un fusil, no se sabe si real o de fantasía, y herramientas, ingresan violentamente hasta este local interior del servicentro, fracturando con un martillo en la puerta de vidrio de acceso principal. Intimidan a 2 clientes, quienes finalmente escapan de este sector, también al dependiente de este negocio, y prácticamente roban diversos artículos

0: antivalor, como son los dineros recaudados de las últimas horas y también algunas especies de abarrotes de este negocio para escapar en un vehículo. Este vehículo fue una pista importante porque ya estaba siendo investigado por carabineros del pasado 20 de julio, donde se había denunciado un robo con intimidación de vehículo de este automóvil desde la comuna de Maipú. Se hizo un seguimiento a través de los pórticos de las autopistas, dando con el paradero final de este automóvil en horas de esta mañana en la misma comuna de Maipú, sector de la población San Luis, donde fueron capturados 3 de los 4 integrantes de esta banda. El cuarto logró escapar de carabineros y, lo que llama la atención, son 3 menores de edad, 2 de 16 años y uno de tan solo 13 años. Escuchemos las palabras de la teniente Saf Carrera, de Servicio en Cargo Búsqueda de Vehículos, que le entregó también detalles de este procedimiento de carabineros.
1: Logrando la detención de 3 de estos sujetos, se logra verificar que el vehículo mantenía en cargo vigente por el delito de robo con intimidación del día 20 de julio del año 2026. Además, se logra la incautación de este armamento tipo revólver, que es afogueo, adaptado para el disparo. Son menores de edad, mantienen un amplio prontuario policial. 2 de ellos mantienen 16 años y uno de ellos 13 años.
0: Sí, este de 13 años se fue entregado a sus familiares por ser inimputable, y también se hizo la denuncia respectiva a los juzgados de familia por vulneración de derechos de este menor de 13 años. Los dos adolescentes de 16 van a quedar a disposición del Ministerio Público en horas de esta tarde. También se están haciendo peritajes hasta el momento encontrado, porque estaba apto para el disparo, y se puede determinar si ha sido utilizado en algún otro ilícito. Gran parte de las especies robadas de este local comercial fueron recuperadas por carabineros, y como señalábamos, afortunadamente no hay personas lesionadas en torno a este violento asalto registrado en horas de la noche en la comuna de San Bernardo. 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
2: 1:11 p.m.
3: Seguimos con temas policiales, porque esta tarde van a ser formalizados una madre y también su hijo por un homicidio por atropello registrado durante la noche. Esto fue en la comuna de Puchuncaví y dejó a un hombre de 32 años fallecido.
4: La víctima del delito previamente había apuñalado a uno de los detenidos en el contexto de una riña, y cuando el imputado iba camino a un Cefam para constatar lesiones, identificó a su agresor, lo atropelló y le causó la muerte. Desde Radio Vivir en la región de Valparaíso nos informa Lucas Peña. Lucas, buenas tardes.
5: Hola, ¿qué tal? Muy buenas tardes. Sí, claro, porque nos encontramos a la espera de que inicie esta instancia judicial que está programada para esta tarde en el Juzgado de Letras y Garantía de la comuna de Quintero. Todo esto bajo el contexto de este homicidio por atropello que finalmente dejó a 2 personas detenidas. En este caso, un hombre junto a su madre, quienes el día de hoy pasarán al respectivo control de detención. Todo esto comienza en la localidad de Costera de Orcón, donde se registró una riña que dejó a un hombre lesionado con un arma blanca. Este mismo hombre, producto de esta riña, estaba siendo trasladado por su madre en un vehículo al CESFAM, que se ubica en el sector de Ventanas, también en la comuna de Puchuncaví, obviamente para constatar las respectivas lesiones después de esta riña. Y durante el recorrido hacia el CESFAM es que identificaron al agresor, y es bajo este contexto que este hombre tomó el control del volante y atropelló intencionalmente a su agresor, siendo aplastado contra un muro y falleciendo en el lugar. Vamos a escuchar a su prefecto, Rodrigo Gallardo, jefe de la Brigada de Homicidios de la Policía de Investigaciones de Valparaíso, quien confirmó la detención de ambos imputados por este delito. Lo escuchamos.
6: Posteriormente, cuando era trasladado junto a su madre en un vehículo, divisan a la víctima y el imputado gira el volante, ocasionando el atropello de la víctima. Es por esto que ambas, tanto la conductora como el imputado, fueron detenidos en flagrancia y hoy fueron puestos a disposición del juzgado de garantía.
5: Claro, porque fue carabineros quienes se ubicaron el vehículo involucrado en este atropello, procediendo a la respectiva detención del hombre, que previamente había sido lesionado en Orcón, junto a su madre, quien era la conductora del vehículo involucrado en este atropello. Posterior a la detención, hay que indicar que la Fiscalía instruyó a la Brigada de Homicidios de la Policía de Investigaciones y a la Sección de Investigación de Accidentes del Tránsito de Carabineros para las respectivas diligencias por este delito, que fue catalogado, como ya hemos mencionado, como un homicidio por atropello vehicular. Ahora nos encontramos a la espera del inicio del control de detención, donde hay que indicar que estaba estipulado que iniciara entre las 12:30 y la 1 de la tarde, pero hasta el momento no ha iniciado el control de detención, obviamente para determinar primero si es que efectivamente serán formalizados el día de hoy. Y si efectivamente serán formalizados, cuáles serán las medidas cautelares que serán decretadas para estos 2 imputados por este atropello con resultado de muerte, este homicidio por atropello, mejor dicho, este atropello vehicular que se registró durante la noche en la comuna de Ayacucho, un cabildo. Nos encontramos a la espera, obviamente, de las respectivas declaraciones por parte de Fiscalía. Así que esa información claramente estaremos ampliando el transcurso de esta jornada en el contexto del control de detención en contra de estos dos imputados por este homicidio registrado durante la noche en la comuna de Puchuncaví. 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
2: 1:15 p.m.
4: Por segundo día consecutivo permanecerá cerrada la estación Santa Isabel de la línea 5 del Metro de Santiago mientras siguen los trabajos tras el incendio de un vagón que se registró esta semana.
3: En la comuna de Pudahuel, en tanto, la policía sigue buscando al autor de la balacera que dejó a una persona fallecida y a otra herida. Vecinos creen que el ataque podría estar relacionado con un ajuste de cuentas. Estamos en otra de nuestras unidades móviles en la región metropolitana. Cristian Borkowski, buenas tardes.
7: Hola, ¿cómo están? Gusto de saludarlos. Sí, seguimos preocupados de la situación que ha ocurrido acá en la estación Santa Isabel del metro correspondiente a la línea 5 del tren subterráneo. Recordemos que el pasado lunes a las 5 de la tarde un vagón se quemó completamente y toda esta situación nos obligó a la evacuación, donde 11 personas resultaron con principios de asfixia. Bueno, esta situación no ha pasado desapercibida, por supuesto, para los usuarios. Primero porque muchos de ellos no pueden ocupar la estación que sigue cerrada a esta hora de la tarde, pero lo otro tiene que ver también con lo que se ha revelado en los últimos días y que tiene que ver con el asbesto que estaba dentro de la composición de estos carros. El humo, el incendio que se generó en rigor en uno de los vagones, habría generado que este producto también se incendiara, el asbesto, y que podría haber sido inhalado por las 11 personas que resultaron con principio de asfixia. Estamos hablando de trabajadores, pasajeros e incluso dos bomberos que también resultaron con principio de asfixia producto de esta situación. En todo caso, la gerencia del Metro de Santiago salió a descartar completamente esto. Dice que para nada hay una posibilidad de que estas personas tengan un problema grave por haber inhalado este humo, que hay que señalar es tóxico como todo, pero que tiene un componente claramente grave, incluso cancerígeno, como es el asbesto. Estuvimos hablando con Felipe Bravo, el gerente de Metro, que nos entregó la siguiente declaración.
8: ¿Sabías tú de esto, no? ¿De que estaba cerrado el metro?
9: Sí, pero no me acordaba.
8: ¿Dónde vas?
9: A Santana. Sí.
10: No, yo sabía que estaba. ¿Sí? Que revise. Ahora voy a Parque Bustamante.
8: Ah, no, no es tan lejos.
10: No. O sea, no, voy a Parque Bustamante como destino final, pero va a tener que tomar el metro ahí. Me sorprende porque siempre está abierto. No sé, es porque como soy estudiante no me entero de esas cosas. No veo mucho la televisión.
8: ¿Dónde vas?
10: ¿Santiago? En Las Condes.
7: Bueno, y tras esta situación, por cierto, como les decía al principio de este despacho, ha continuado cerrada la estación del Metro Santa Isabel, producto de la limpieza y también para dispersar el olor, el ambiente que se mantiene tras, recordemos, el incendio que se generó en este espacio confinado. Una gran cantidad de humo que, recordemos, obligó a la suspensión del servicio mientras se desarrollaba el rescate y la evacuación de todos los pasajeros. Esta estación sigue siendo el escenario de la limpieza para que se reemplacen varios elementos, cableados, pisos, baldosas y también luminaria que resultó destruida producto de este siniestro. En todo caso, sigue llegando gente acá al lugar pensando que el servicio está establecido. Eso todavía no ocurre y todavía no hay una fecha. Quizás para mañana, pero eso todavía del todo no está claro. Estuvimos hablando con algunos usuarios, pasajeros, que nos señalaron también que esta situación los está afectando.
8: ¿Sabías tú de esto, no? ¿De que estaba cerrado el metro?
9: Sí, pero no me acordaba.
8: ¿Dónde vas?
9: A Santana. Sí.
10: No, yo sabía que estaba. ¿Sí? Que revise. Ahora voy a Parque Bustamante.
8: Ah, no es tan lejos.
10: No. O sea, no voy a Parque Bustamante como destino final, pero va a tener que tomar el metro ahí. Me sorprende porque siempre está abierto. No sé, es porque como soy estudiante no me entero de esas cosas. No veo mucho la televisión.
8: ¿Dónde vas?
10: ¿Santiago? En Las Condes.
7: Bueno, vamos a cambiar de tema rápidamente y del metro nos vamos a ir a la comuna de Pudahuel. Ustedes recordarán de un hecho que ocurrió justamente en el sector de Pudahuel Sur, muy cerca de la avenida Américo Vespucio, donde dos hombres en situación de calle fueron baleados y uno de ellos murió. Esto ocurrió en una plazoleta que está al lado de un condominio y donde finalmente un solitario pistolero acudió al lugar y le disparó en reiteradas oportunidades a ambos. Los vecinos tienen teorías sobre esta situación. Estuvimos hablando con los vecinos del lugar, ellos creen que se pueda tratar de un posible ajuste de cuentas, hablan de mucha incivilidad en el sector, ya que estas personas instalaban rucos, que había riesgo para personas ahí en el lugar. Hay versiones divididas de los vecinos que dicen que podría tratarse de alguien que disparó precisamente a uno de los personas que estaba ahí en el sector, que es precisamente una persona en situación de calle que vivía en un ruco y que murió en el lugar, mientras su compañero resultó solamente baleado en las piernas, heridas graves en todo caso, pero que lo mantiene fuera de riesgo vital. Hablamos con los vecinos del sector, esto fue lo que nos señalaron.
2: Fue a quemar ropa. Vinieron a disparar. No sabemos el motivo, si fue porque él robó, porque droga. Como que vinieron, se escucharon los balazos y los dos tirados. Estábamos preocupados porque venía gente del trabajo, muy abandonado, esto iba a pasar. Se había dicho, ahí en la esquina siempre se ponen ruco.
11: No tengo ni la menor duda que estas dos personas, no pienso que hayan tenido ninguna culpa.
12: ¿Qué tarde que es esto? Nada más. Hay una balacera dentro. Todos los días pasa esto, pues.
7: Y bueno, tras esta situación finalmente también estuvimos preguntándole sobre los avances investigativos tanto a la PDI como al Ministerio Público. De la PDI está trabajando la Brigada de Homicidios por este caso para saber quién es el pistolero que aún está prófugo, un solitario pistolero que resultó ser un hombre que llegó con su rostro cubierto, empuñando un arma automática. De hecho, quedaron evidencias balísticas en la calzada que habla sobre la munición y el tipo de arma que se ocupó. Pero todo sigue siendo materia de investigación porque todavía no se ha dado con su paradero. En el lugar carecen las cámaras de vigilancia, un tema clave para la PDI, porque claramente eso entorpece la aclaratoria de la investigación. En el lugar también tuvimos oportunidad de hablar con la fiscal Paz Escobar, que es justamente la titular del Ministerio Público de la Fiscalía Metropolitana Sur, que nos entregó más antecedentes.
13: Hasta el momento, por las primeras diligencias que está realizando la Brigada de Homicidios, sería una tercera persona la involucrada en estos hechos, el responsable, quien efectivamente se habría acercado, desconocemos por qué motivo, y habría efectuado múltiples disparos en contra de ambas víctimas.
7: Solamente está el testigo sobreviviente, que es el compañero del hombre en situación de calle que falleció y que está internado en un recinto asistencial producto de las balas que heridas le generaron en ambas piernas. Una situación que, por cierto, sigue en desarrollo de la parte investigativa de la PDI, en este caso de la Brigada de Homicidios. 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
14: 1:21 p.m.
4: A propósito de lo ocurrido con el metro, con la línea 5, el viceministro de Obras Públicas de Transporte y Telecomunicación, Luis de Grange, sostuvo que instruyó a Metro de Santiago a una investigación urgente luego del incendio en la estación Santa Isabel, lo que podría derivar en algún cambio mayor en función, dijo, de los resultados.
3: Esta mañana en una actividad se le preguntaba al ministro acerca de si se tomaría alguna medida tras el incendio ahí en la estación del metro. La autoridad comenzó enfatizando en que el incidente en línea 5 no hubo personas afectadas. Luego de eso dijo que hubo traslados preventivos a centros de salud, pero afortunadamente no hubo perjuicios en la vida de las personas ni en su estado de salud.
4: Bueno, eso habría que ponerlo en duda porque recordemos que 11 personas sí presentaron molestias respiratorias, en todo caso sin gravedad, y fueron trasladadas a centro de salud. 5 de ellas eran trabajadores del metro, 2 bomberos y 4 pasajeros.
3: Acerca del tren incendiado, se confirmó que este es de un carro de los más antiguos del tren subterráneo chileno, un NS-74, el 74 es porque es de 1974, un detalle ratificado igualmente por la empresa.
4: De Grange dijo que es un tren más antiguo que había pasado su overhaul o su revisión mayor en enero pasado, por lo tanto Metro tiene la instrucción enfática por parte mía de que haga una investigación con sentido de urgencia y que necesitamos los resultados lo antes posible.
3: Es de los más antiguos, efectivamente. El secretario de Estado explicó que este overhaul o este sobrepaso, no sobregiro finalmente de su vida útil, lo que buscaba era expandir precisamente la vida útil de los trenes que ya tienen más de 50 años. Y por ello se espera el resultado de la investigación para determinar si es que es necesario hacer algún cambio mayor o mediante un nuevo overhaul se puede suplir esa falencia, decía la autoridad.
4: Agregó que la causa del incendio se está investigando, pero añadió que las ruedas de los trenes de la línea 1, 2 y 5 son neumáticas. Y aclaró que el proyecto de overhaul no es solo para los trenes de la línea 5, sino que para todas las líneas que tienen ese diseño de mantención periódica.
3: Y si bien sostuvo que la causa específica del incendio está todavía en investigación, de hecho no hay una causa que se haya establecido o se haya informado, el gerente general del metro, Felipe Bravo, él dijo, hay algún elemento bajo bastidor del tren, es decir, en la parte de abajo del piso, que es el que ocasionó el inicio del humo y posteriormente la presencia de las llamas.
4: Y también él mismo reconoció que estos trenes que se construyeron en el año 1974 poseen asbesto en una condición sólida, no friable, que es técnicamente como se llama, que recubre como aislante térmico las paredes de los coches. Es un elemento que no es peligroso en la condición en que se encuentran los trenes, afirmó el gerente general.
3: Bueno, por ahora siguen las reparaciones y limpiezas de la estación Santa Isabel, recién estábamos hablando de eso, sigue cerrada, sin detención de trenes durante esta jornada. Están, veremos todavía lo que pueda suceder, particularmente lo que tenía que ver con el asbesto, dejar la estación libre de ese material, y en eso está trabajando el metro. Este dato respecto de la investigación está en biobiochile.cl.
4: Ahora el contacto con Radio Biobío de Concepción, porque falleció el joven vietnamita que ingresó al hospital Las Higueras de Talcahuano con fiebre hemorrágica y el Instituto de Salud Pública ha descartado infección por ébola. Detalles tiene Valesca Belmar.
14: Tras estar aislado e internado en la UCI del Hospital Las Higueras de Talcahuano, falleció el ciudadano vietnamita de 29 años que presentó un cuadro clínico compatible con fiebre hemorrágica en estudio. El joven era tripulante de un barco que venía desde Singapur y que recaló de emergencia la noche del pasado domingo. Por los síntomas del paciente se activó el protocolo sanitario. La Seremi de Salud, Isabel Rojas, informó que el Instituto de Salud Pública descartó un contagio por el virus ébola.
15: El paciente de origen vietnamita que recaló de emergencia el domingo por la noche en Talcahuano y que fue evaluado por presentar un cuadro clínico compatible con fiebre hemorrágica en estudio, motivando la activación de un protocolo sanitario, falleció anoche, pese a los esfuerzos terapéuticos realizados por el equipo de salud. Se enviaron las muestras del laboratorio del Instituto de Salud Pública, el cual ya descartó infección por virus ébola.
14: Según información de la radio, se trataría de un caso de malaria, pero se está a la espera de la confirmación diagnóstica por parte del ISP respecto de otras enfermedades. Mientras tanto, se mantiene la cuarentena preventiva para los 21 tripulantes de la embarcación que se encuentra a la gira en Talcahuano.
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16: Una de la tarde, 27 minutos.
3: Los senadores de la región de Coquimbo están buscando hasta ahora un diálogo, establecer un diálogo con el presidente José Antonio Kast y con el ministro de Hacienda Jorge Quirós. Ante el inminente anuncio de la inyección de recursos para la reconstrucción de la región de Coquimbo, a 6 días de la votación de la mega reforma.
4: En tanto, los alcaldes o alcaldes de oposición llegaron a La Moneda esta mañana temprano a entregar una carta pidiendo que el gobierno cambie el mecanismo de compensación final del proyecto. Quirós dijo que da un poco lo mismo si se aprueban los recursos de los municipios. Gonzalo Orguín, buenas tardes.
19: ¿Qué tal? Muy buenas tardes, Katy y Nivaldo. Sí, contarles que a esta hora en el norte del país los senadores de oposición y también de oficialismo que se han unido en causa común para que se incorporen recursos dentro del Fondo de Emergencia de la Ley de Reconstrucción Nacional están a la espera de un inminente anuncio del Ejecutivo de inyección de recursos, y evidentemente la gran pregunta que va a quedar sobre la mesa es el anuncio que se haga, el gesto que se haga, la política de recuperación, de reconstrucción vial de las zonas afectadas, en particular en la región de Coquimbo y en la provincia de Huasco. ¿Será suficiente para asegurar los votos en la votación de la próxima semana, el día martes, en donde se revisará por segunda vez, en segunda discusión, el informe de la Comisión Mixta de la Ley de Reconstrucción Nacional, paso final para que de alguna manera esté listo el proyecto y es que después solamente quede el veto presidencial y el Tribunal Constitucional? Escuchamos al senador independiente del Comité Evópolis, integrante del movimiento del partido, del ex partido Demócratas, Matías Walker.
20: Espero que acá pueda entregar su compromiso con la reconstrucción en cifras, tal como lo estamos haciendo con la ley de reconstrucción. ¿Cuál va a ser el financiamiento que el propio ministro de Obras Públicas ha situado entre 500 y 700 millones de dólares?
19: Durante esta jornada, un grupo de alcaldes de oposición de fuerzas progresistas han llegado hasta La Moneda para entregar una carta, han emitido también una declaración pública en donde básicamente se oponen al mecanismo de compensación fiscal que ha definido el Ejecutivo por la pérdida de recursos de los municipios después de que se confirmara la exención del pago de contribuciones a todo evento a mayores de 65 años de edad. Evidentemente, las posiciones de los diversos alcaldes han planteado que esta medida la consideran regresiva, que va a terminar de alguna manera perjudicando a los alcaldes y alcaldesas y a los municipios, evidentemente con menos recursos. También evidentemente en ese contexto se han generado condiciones políticas para criticar que la fórmula está financiada por rentas generales o de tesoro público, y evidentemente eso tiene como correlato o como resultado que a la larga se está perjudicando a las comunas y también a las personas con menos ingresos, que de alguna manera pasan a financiar esta compensación fiscal a los municipios, que no va al fondo de común municipal, sino que directamente a cada municipio. El punto lo hizo la alcaldesa de Quinta Normal, Karina Delfino, a quien pasamos a escuchar.
1: Si existe esta voluntad de poner estos 70 millones de dólares en distintos municipios, que estos 70 millones de dólares se distribuyan mejor, que vayan al fondo común municipal. Las comunas que más lo necesitan van a ser quienes también reciban más recursos.
19: Durante esta mañana, el ministro de Hacienda, Jorge Quirós, estuvo en el seminario anual, versión número 22, de Moneda Patria Investments, y hizo una presentación bastante extensa sobre la Ley de Reconstrucción Nacional. Al final dijo algo sobre lo que queda pendiente. Dijo, este proyecto se aprobó en 3 meses y ese es un logro significativo. Ahora solo queda un paso final, que es definir la compensación fiscal a los municipios, pero dice que a estas alturas está un poco lo mismo si se aprueba.
21: Este proyecto se aprobó virtualmente aprobado, que hay un artículo que no es sustancial ni por cerca al proyecto, así que da un poco lo mismo cómo se vote. Esperamos que se vote positivo porque le da recompensa a los municipios por ingresos perdidos, pero que los legisladores decían. Este proyecto se aprobó en 90 días.
19: Aquí hay una acusación muy dura que hace el diputado republicano Agustín Romero y que también la hizo ayer el alcalde Mario Desbordes. Básicamente acusan la intención de los alcaldes de querer expropiar recursos de otros municipios y de cambiar las condiciones de la negociación. En el fondo dicen, no quieren compensación, lo que quieren es ir por recursos que nunca han tenido, que son en verdad recursos retribuidos por el pago de contribuciones de otras comunas que evidentemente tienen vecinos que pagan más por contribuciones. Escuchamos al diputado Agustín Romero.
22: Lo que ocurre es que estos alcaldes y estos grupos políticos lo que quieren es llevarse la plata de las contribuciones de otros municipios al Fondo Común Municipal. Y eso jamás estuvo en la conversación. Es un movimiento político. No están pensando en sus vecinos. Hoy día la compensación está sobre la mesa respecto de una situación de mantener tal cual los ingresos a los municipios.
19: A ver, Nivaldo, Katia, que hay una conversación de fondo respecto de si se ha mentido o no. Nosotros nos hacemos cargo de esto. Inicialmente se habló de una compensación parcial solamente a las comunas con menos recursos. Después pasó a ser una compensación total. ¿Cuál es el argumento de los que están en contra de esto? Que dicen que las contribuciones financian a los municipios y financian a los municipios que tienen mayores recursos. Pero al cambiar la fuente de financiamiento a renta general o tesoro público, estamos hablando, dicen ellos, básicamente del IVA o del impuesto específico a los combustibles. Eso significa que la fuente de financiamiento obliga a cambiar la naturaleza de la manera en que se financian los municipios, y lo que están planteando los que están en contra es que quieren que sea progresivo, es decir, que los municipios que necesitan más tengan más, y los que están a favor de la fórmula normal dicen hay que dejar las cosas como están, y si Vitacura pierde 300 millones, se le tienen que restituir 300 millones y no menos, porque eso es lo que habría aportado si es que se pagaran contribuciones.
4: Gracias, Gonzalo.
19: Buenas tardes.
3: Chao, Gonzalo, quedamos atentos.
4: Imposición de aranceles de Estados Unidos a Chile reabrió el debate por el debilitamiento de las relaciones entre ambos países.
3: El gobierno desdramatizó las diferencias por las declaraciones de sus ministros, pero el expresidente Eduardo Frei reconoció un escenario complejo y en el oficialismo sinceraron su preocupación por el acercamiento entre Estados Unidos y Argentina. María José de la Barra en La Moneda. Hola, María José, buenas tardes.
23: ¿Cómo están? Muy buenas tardes. Estados Unidos es, a juicio de la actual Cancillería, el principal socio estratégico de nuestro país. Si bien no es el país al que nosotros más exportamos, su gestión e influencias, a juicio del Ministerio de Relaciones Exteriores, está detrás de cada uno de los ámbitos de la economía, de la tecnología y otros de nuestro país. Pese a esta definición, el anuncio de alza de aranceles generó complicaciones en la moneda y dejó en evidencia uno de los temas que se ha dicho desde hace semanas, que es que la recuperación de las relaciones entre Chile y Estados Unidos no se ha dado de la forma esperada, o al menos con la rapidez que se esperaba. Y es que este era uno de los objetivos que se materializó y que se transparentó durante la campaña. Se dijo que las relaciones habían quedado muy debilitadas en el gobierno anterior y que uno de los objetivos iba a ser recomponer estos vínculos. Si bien el canciller ha sido cauto en decir que van a seguir negociando para que el porcentaje de productos exentos de estos aranceles siga aumentando, hay otros ministros que han decidido hablar en un tono más delicado respecto a esta situación. Uno de ellos, el ministro de Agricultura, Jaime Campos, que dijo que era una chiva, literalmente, el tema del trabajo forzoso, y habló de que esto era una situación arbitraria a través de la cual el gobierno norteamericano estaba violentando el Tratado de Libre Comercio con nuestro país. Lo propio sucedió con el ministro de Defensa, Fernando Barros, quien dijo que le parecía injusta esta sanción respecto a los aranceles, y dijo que esta sanción generaba dudas respecto a la cercanía y la confiabilidad de la relación entre ambos países. Ayer en Lima, el canciller sostuvo que más que enojarse hay que buscar cómo resolver esta situación, y el equipo del presidente José Antonio Kast desdramatizó las diferencias entre los ministros, asegurando que la voz oficial en estos temas siempre es la del canciller. Pero hay que preguntarse en qué pie quedan las relaciones entre ambas naciones. Habló del tema durante esta jornada el expresidente Eduardo Frei Ruiz Tagle, quien valoró las negociaciones de la cancillería para lograr que más del 50% de los productos estén exentos de este gravamen, pero reconoció que la situación de la globalización y en particular de las relaciones con Estados Unidos está compleja.
0: Hay una situación mundial que es difícil, que es compleja. Mientras dure esa famosa guerra, no se sabe lo que va a pasar. La globalización no se va a suprimir por decreto ni por orden de nadie. Viene un periodo en que hay una nueva concepción de eso a nivel internacional, y eso esperamos que se vaya construyendo en el próximo tiempo.
23: Si bien el expresidente hablaba sobre todo del tema económico y de los tratados internacionales respecto al tema de la globalización y ponía el foco en la guerra, hay un tema que es más bien diplomático y que habla de las relaciones políticas bilaterales entre ambas naciones. A eso apuntó el senador Rodolfo Carter, quien dijo que hemos perdido relevancia para este líder occidental y el escenario debe ser visto y analizado por las autoridades.
5: No se puede ocultar el sol con un dedo. Estados Unidos está teniendo un cambio en su relación con los países latinoamericanos. La venta de armas sofisticadas a Perú es parte de ese cambio. Las sanciones hacia Chile también es parte de ese cambio. Y la nueva relación con Argentina nos pone en una situación compleja. Pasamos de ser el alumno aventajado, el modelo a seguir dentro de América Latina, a ser un alumno más con el profesor bastante indiferente con nosotros en los últimos meses.
23: Por parte de la oposición, el diputado socialista Nelson Venegas criticó que Chile está intentando darle un trato diferenciado a Estados Unidos con reuniones periódicas, en negociaciones, porque dice que esta relación diferenciada se genera en desmedro de los vínculos que pueden existir o podrían construirse con otras potencias. Y es en esa línea que solicitó que el gobierno termine con esta situación y presente un proyecto de ley para prohibir el trabajo no forzado.
6: Aquí este gobierno además ha negociado mal porque ha tenido exceso de cortesía con Estados Unidos, y aquí lo que tiene que negociar es en cierto grado de igualdad de condiciones, con cierto grado de neutralidad, no tratando de socio estratégico a Estados Unidos, porque con eso también quebranta las relaciones con otras potencias, alineándose en definitiva con Estados Unidos.
23: ¿Qué es lo que complica en la interna del Palacio de la Moneda? Sobre todo la lista de países que también fueron objeto de esta sanción. Consideran que el resto de los países que están dentro del listado evidencian que Estados Unidos nos trató como un país más. Y eso sí genera complicaciones, sobre todo citando a lo que escuchaban del senador Rodolfo Carter, los acercamientos que han existido con Perú y también con Argentina. La relación claramente acá en el interior del Palacio de la Moneda está bien respecto a los temas diplomáticos, porque sabemos que es el canciller quien está liderando esta situación, pero sí generó molestia las declaraciones del ministro de Defensa, que según fuentes de la radio habría recibido la instrucción de que sobre estos temas se iba a referir solamente el canciller. Katy Nivaldo.
4: Gracias, María José.
23: Buenas tardes.

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6: Esta hora está subiendo la Bolsa de Comercio Santiago, el índice selectivo Lipsa gana un 0,60%, el general el ICPA crece un 0,52%. En cambio está cayendo Wall Street, el Dow Jones pierde un 1,44% y el Nasdaq un 0,74%.
7: Revisamos en línea lo que pasa con el precio del dólar, está subiendo 3 pesos con 72 centavos y se transa en 936 pesos con 72 centavos, esta es la cotización referencial. ¿Qué pasa con el euro? Está en 1066 pesos con 12 centavos.
6: El valor de la unidad de fomento, 40.844 pesos con 79 centavos.
7: Hoy el cobre bajó levemente un 0,08% en la Bolsa de Metales de Londres, quedó en $6.18 la libra.
6: Sube fuertemente el precio del petróleo hasta ahora en Londres, el Brent gana un 6,92%, se está cotizando a $87.78. En Nueva York, el WTI también sube un 6,76%, se transa a $84.61 el barril.
7: La idea de privatizar Codelco comienza a ganar espacio en el debate político, aunque con diferencias dentro de la oposición.
6: Mientras Republicanos impulsa la discusión por la situación financiera de la empresa estatal, la UDI Renovación Nacional plantea que el tema debe estudiarse, pero insisten en que hoy día la prioridad sigue siendo la agenda de seguridad.
7: La postura del gobierno es clara, Codelco no se privatiza. Vanessa Gajardo con nosotros. Hola, Vanessa, buenas tardes.
8: ¿Cómo están? Muy buenas tardes. Así es, hay dos grandes peros detrás de la idea de privatizar Codelco y que está cobrando fuerza al interior del oficialismo. La primera es que esta medida no es popular y podría repercutir, por cierto, en la evaluación directa de la administración del presidente José Antonio Kast. Y en segundo lugar, hay otra prioridades, como lo es, por ejemplo, la agenda de seguridad, a lo que ha apuntado particularmente Chile Vamos. Fue, de hecho, el diputado UDI, Guillermo Ramírez, el que señaló que quieren ser claros en algo para que no se preste para otras interpretaciones, dijo. No les parece una mala idea evaluar una posible privatización, tampoco la venta de activos de la compañía, pero esto no representa una prioridad hoy en lo que es la agenda de este gobierno. A diferencia del presidente del Partido Republicano, Arturo Esquella, que recordemos fue el que impulsó ayer estas declaraciones que fueron cobrando fuerza en el debate político, la palabra que usó el timonel de la UDI fue estudiar más bien esta idea. Por su parte, el diputado de Renovación Nacional, Diego Chalper, coincidió con las declaraciones de su par y, citando al expresidente Sebastián Piñera, informó que se van a reunir con el presidente del directorio de Codelco porque esto requiere de un diagnóstico previo.
9: Nos hemos comunicado temprano con el presidente Bernardo Fontaine, lo hemos invitado a tener una reunión de trabajo porque, tal como nos decía el presidente Piñera siempre, antes de emitir una opinión o tener un planteamiento, uno requiere tener un buen diagnóstico y un plan claro de lo que vamos a hacer.
8: Pese a que desde Republicanos han ido bajando el tono respecto de lo que ayer se interpretó o pareció más bien un emplazamiento, un llamado directo al Ejecutivo a apostar por la privatización, el Partido Republicano sigue siendo consciente de su peso político dentro de toda la discusión en el gobierno y en el Congreso. Somos la bancada de diputados más grandes, dijo el diputado Agustín Romero, como argumento para plantear que es un tema que debe subir al debate público. El senador Arturo Esquella volvió a hablar esta mañana y dijo que lo realmente alarmante de todo esto es la situación financiera que atraviesa la estatal.
10: El debate que a algunos los escandaliza hay que tenerlo con altura de mira, con argumentos, con información, y eso es lo que nosotros estamos invitando. Si es que una de las alternativas es inyectar capital privado, por supuesto que no hay que restarse a esa posibilidad.
8: Pero la respuesta del Ejecutivo, por cierto, sigue siendo la misma en una única dirección de momento: no privatizar Codelco. Lo dijo ayer el viceministro Daniel Mas en su gira en la región de Coquimbo, y hoy en otra entrevista también lo volvió a reafirmar el ministro de las Express, José García Ruminot. Pero la oposición no están conformes con este tipo de respuestas, ni la respuesta del Ejecutivo, ni las declaraciones que han hecho los partidos que respaldan a la administración Kast. El diputado independiente y presidente de la Comisión de Minería en la Cámara, Cristian Tapia, le envió un mensaje directo al líder de Republicanos.
11: Si ustedes hubiesen querido privatizar y haber pensado esto en su campaña, tengan la seguridad que no son gobierno. A usted, señora Esquella, que mejor se dedique a trabajar por Chile y no por sus amigos, que son los privados.
8: En la interna de Palacio confirman que efectivamente esto no fue un tema que se tocó durante la campaña y por ende la presión no repercute hoy, y vuelven a apelar a que los partidos están en la libertad de presentar, digamos, los proyectos y las propuestas que estimen pertinentes. Sin embargo, hoy este debate, a pesar del llamado a que sea con altura de miras, un debate técnico, está sumamente encapsulado en la discusión política. Unos que dicen que Codelco le pertenece a todos los chilenos y por ende no a Republicanos. Es ese, digamos, la tónica de lo que se está discutiendo.
6: Gracias, Vanessa.
8: Buenas tardes.
12: Chao, Vanessa.
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13: Faltan 10 minutos para las 2 de la tarde.
7: El gobierno busca acelerar la construcción de nuevas cárceles y lo está haciendo mediante un nuevo modelo de concesiones con contratos que aseguren mayores estándares de calidad y permitan enfrentar el hacinamiento penitenciario.
6: El plan contempla 5 nuevos recintos y más de 21.000 nuevas plazas. María Gramunt, buenas tardes.
14: Buenas tardes, así es, porque para combatir el hacinamiento de las cárceles, el gobierno actualizó su plan de infraestructura penitenciaria y apostará por ampliar el uso de concesiones para acelerar la construcción de nuevas cárceles. El proyecto contempla la creación de 21.639 nuevas plazas y la construcción de recintos penitenciarios en Calama, Talca, Maule, Los Ángeles, Yarica y Parinacota, además de ampliaciones y nuevas licitaciones de penales ya existentes. Esto porque el sistema penitenciario enfrenta una creciente presión por la falta de capacidad. Según el último balance de Gendarmería, actualmente existen 64.024 internos en régimen cerrado, lo que ha intensificado la necesidad de construir nuevos recintos para enfrentar así el hacinamiento que afecta a las cárceles del país. El presidente José Antonio Kast resaltó la importancia de las concesiones en la alianza público-privado, señalando que es fundamental invertir en buena infraestructura para cuidar a los chilenos como una política de Estado.
15: Porque la infraestructura también protege la vida, y esto tiene que ser antes de que la vida se convierta en una noticia. Cárceles seguras y dignas, buenos cuarteles para carabineros, policía de investigaciones. Un Estado que invierte es un Estado que cuida.
14: También el viceministro Luis de Grange aseguró que con las concesiones se puede avanzar en términos de estándares para los centros penitenciarios, y que si bien es una meta ambiciosa avanzar en la licitación de todo el sistema, se desea lograr pese a que las dificultades de implementación que puedan existir en cada región.
16: Que mediante el sistema de concesiones puede avanzar muchísimo en términos de estándar, en términos de eficiencia, en términos de operación. Sabemos que es difícil, es una meta ambiciosa, avanzar en licitación y en concesión de todo el sistema carcelario. Hay ciertas dificultades a nivel local en los territorios, no obstante, yo creo que la política es una política que llegó para quedarse.
8: Bueno,
14: Este nuevo modelo considera contratos de concesión por 20 años, incentivos para reducir los tiempos de construcción, diseños estandarizados y también mayores exigencias en infraestructura, tecnología y servicios. La presidenta de COPSA, Gloria Hood, aseguró que esta iniciativa, en su corto tiempo, ya ha entregado buenos resultados con un modelo de concesión que se hace más atractivo para atraer inversionistas al país.
12: Es una iniciativa que ha dado buenos resultados, además con un nuevo modelo de concesión que se hace más atractivo para los inversionistas para implementar nuevos recintos penitenciarios.
14: La meta entonces es reducir el hacinamiento que enfrentan hoy las cárceles, mejorar los estándares de los recintos y también avanzar en una red penitenciaria más moderna y eficiente mediante la colaboración público-privada.
6: Gracias, María.
14: Buenas tardes.
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0: funciones además. Francisca Cárez con nosotros. Hola, Francisca, buenas tardes.
1: ¿Cómo están? Muy buenas tardes. Ya la paciencia comienza a acabarse en el oficialismo. Esto ya es a 4 meses, ¿cierto?, de la llegada del presidente José Antonio Kast a La Moneda, en donde ya dirigentes de la derecha comenzaron a emplazar directamente al mandatario para que cumpla una de sus promesas más emblemáticas de campaña: avanzar con los indultos a uniformados condenados tras el estallido social. Y es que, aunque al interior del oficialismo el tema se ha manejado con cautela durante los primeros meses, ¿cierto?, en el Partido Republicano existe una inquietud que hasta ahora había logrado mantenerse bajo control. Sin embargo, esa presión comenzó a hacerse pública luego de que el senador independiente de la bancada republicana, Rodolfo Carter, afirmara que deberíamos ir más rápido, al menos con los carabineros del estallido. O sea, fue su declaración anoche respecto a esta promesa que ha hecho el presidente José Antonio Kast, quien acompañó durante toda su campaña. En lo que fue su casa política, la UDI, se enfilaron rápidamente detrás de esas declaraciones del senador Carter. El presidente del gremialismo, el diputado Guillermo Ramírez, aseguró que si bien confía en que el presidente va a resolver esto caso a caso con criterio, sostuvo que mientras antes analice las solicitudes y el presidente ejerza esa facultad, va a ser un mejor panorama para todos en la derecha.
2: Yo al menos confío en el presidente Kast, que va a tener la sabiduría para saber distinguir caso a caso. Mientras antes el gobierno analice estos casos y mientras antes el presidente ejerza esta atribución, por supuesto que es mucho mejor.
1: A este emplazamiento también se sumó el diputado y vicepresidente del gremialismo, Eduardo Cretón, quien recordó que el Ejecutivo asumió un compromiso con los carabineros procesados por hechos vinculados al estallido social y llamó directamente al presidente José Antonio Kast a cumplir con esa promesa, revisando caso a caso de manera individual.
3: Tiene razón el senador Carter cuando dice que debiésemos avanzar más rápido con el tema de los indultos de los carabineros, porque acá también hay un compromiso por parte del presidente José Antonio Kast que se hizo durante la campaña.
1: En donde sabemos han sido más insistentes respecto a este tema es en el Partido Nacional Libertario, lo que se le llama como la oposición amigable, y ahí justamente es donde salen las críticas más duras. De hecho, la diputada Gloria Navellán acusó al gobierno de haber postergado esta discusión mientras priorizaba la tramitación de la mega reforma y afirmó que una vez despachada esa iniciativa, que es un programa emblemático, digámoslo, del gobierno, ya no existe ninguna excusa para retrasar el inicio de los indultos.
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7: ¿Cómo les va? Bienvenidos, buenas tardes. Aquí estamos comenzando Pulso Deportivo en este día miércoles, mitad de la semana, miércoles 29 de julio. Son las 14 horas con 3 minutos, estamos en directo junto a ustedes, acompañándolos hasta las 15 horas con toda la información del deporte local, nacional e internacional. Junto a Milton, que está ahí en la parte técnica, estaremos contándoles lo que ha pasado en las últimas horas en materia deportiva. También lo que va a suceder en la jornada de hoy. Hay participación de equipos chilenos en torneos internacionales. Mañana, por ejemplo, juega O'Higgins con Boca Juniors. También ya hay partidos clasificados en Copa Sudamericana, además de otras noticias del ámbito local y regional, como por ejemplo, bueno, regional nacional, como por ejemplo, estamos a una semana del inicio del Mundial de Voleibol Sub-17 femenino, que tiene tres sedes en nuestro país: Santiago y San Felipe y Los Andes. Nuestra región va a ser anfitrión de esta cita mundialista juvenil de voleibol femenino. Bueno, de eso y mucho más le vamos a contar a partir de este momento. Como siempre, arrancamos con buena música.

Comenzamos Pulso Deportivo, aunque el lunes dije parece que el Mundial ya pasó, que para qué vamos a seguir con eso. Además que hay hinchas argentinos, hay ropa tendida por aquí cerca, entonces de repente se sienten tocados todavía con pena por haber perdido la final. Pero bueno, la verdad es que FIFA sigue dando noticias. Ha pasado una semana y media de la final del Mundial y, como les decía, aún se sigue hablando de este torneo que se jugó en Estados Unidos, México y Canadá. Ahora el tema continúa respecto a los incidentes que hubo al final del partido entre España y Argentina. La Comisión Disciplinaria de la FIFA inició un procedimiento contra la Asociación de Fútbol Argentino, así como contra varios de sus jugadores y un futbolista español. Según informó FIFA hoy miércoles, basándose en el informe del instructor de ética designado, se ha iniciado un procedimiento disciplinario en contra de los jugadores argentinos Nahuel Molina, Leandro Paredes y Thiago Almada. Y además, el miembro del cuerpo técnico de la selección argentina, Roberto Fabián Ayala, el ratón Ayala. Asimismo, también sobre el futbolista español Pablo Martín Páez Gavira, más conocido como Gavi. En el caso de AFA, o sea, de la Asociación de Fútbol Argentino, la comisión investiga posibles incumplimientos del artículo 13, como, comillas, servirse de un evento deportivo para realizar manifestaciones de índole distinta a la deportiva, cierre comillas. Del artículo 14, por, comillas, conducta inadecuada, cierre comillas. Del artículo 15, por, comillas, discriminación y agresiones racistas, cierre comillas. Y del artículo 17, en lo referido al orden y seguridad de los partidos. En el caso de este último, según lo que informa FIFA, la investigación es por cánticos y gestos discriminatorios, los retrasos en el inicio de los partidos, el incumplimiento de los protocolos del partido y de seguridad, la exhibición de mensajes inapropiados por parte del equipo y los espectadores, y el lanzamiento de objetos por parte de espectadores en varios partidos de la selección argentina. O sea, con esto los argentinos se portaron pero a las mil maravillas durante todo el Mundial. Está claro eso, ¿eh? Esto apunta específicamente a la pancarta mostrada con el texto "Las Malvinas son argentinas", tras vencer a Inglaterra de manera épica en las semifinales. Respecto a sus jugadores y al cuerpo técnico, se abre un procedimiento disciplinario contra los futbolistas Nahuel Molina por dos cargos de agresión, uno consumado y otro en intento, y otro por conducta antideportiva, y contra Leandro Paredes con tres cargos de agresión y Thiago Almada por conducta antideportiva. También contra el asistente del entrenador argentino, el exfutbolista Roberto Ayala, en su caso por un cargo de agresión. Por parte de España, se investiga el volante Gavi por un caso de denuncia antideportiva, de conducta antideportiva, perdón. Los imputados tendrán ahora la oportunidad de exponer su postura, tras lo cual la Comisión Disciplinaria de la FIFA emitirá una resolución más adelante. A ver, las imágenes son claras, ¿eh? O sea, no sé cómo se va a defender Paredes, por ejemplo, o el mismo Ayala, que se ve pero claramente que golpean descaradamente a los futbolistas españoles. Pero bueno, ahora, si usted se da cuenta, aquí esta investigación, estas denuncias, estas posibles sanciones, incluso hablan de este famoso lienzo, el de las Malvinas en Argentina, que ocurrieron en semifinales. Pero la FIFA esperó a que terminara el Mundial para castigar esa conducta, que todo el mundo sabemos que está prohibida. O sea, esto no es algo contra Argentina. Siempre ha estado prohibido el mezclar temas que no son deportivos en la cancha, sobre todo en un Mundial. Pero bueno, veremos en qué quedan estas sanciones o estas posibles sanciones. Lo que está claro es que este Mundial también quedó marcado no solamente por el juego, por el fútbol de algunas selecciones, sino también por situaciones que escaparon totalmente a lo deportivo. Ahora en Argentina están... ¿Usted cree que les preocupa? Ellos encuentran que haber agarrado a combos, patadas, empujones, después de haber perdido un partido, es lo más normal, pero
corre sangre por las venas, así se siente el fútbol. Bueno, allá ellos con sus pensamientos. Nos vamos a la pausa musical y ya volvemos.

Kevin Altés, futbolista uruguayo de Huachipato, conoció hoy miércoles su castigo luego del encontrón, el altercado que protagonizó con el árbitro Héctor Jona el sábado recién pasado en el partido que jugó Huachipato con Cobresal bajo la lluvia ahí en Talcahuano. El volante acerero fue sancionado finalmente con 4 partidos de suspensión por parte del Tribunal de Disciplina de la NFP luego de su intento de agresión al árbitro. Esto después de desaprobar una decisión. Héctor Jona lo expulsó después de un tenso cara a cara. Era como... ¿Ha visto usted cuando a veces van a pelear los gatos? Se pone así uno frente al otro y maúllan ahí fuerte, pero no se, inquietos, no se mueven. Bueno, así estaban Héctor Jona y Kevin Altés. Este cara a cara en el que parecía que el jugador le propinaba un cabezazo en la nariz. Hizo el gesto así de meterle el cabezazo. Sin embargo, el informe de Héctor Jona descartó un contacto físico, pero sí señaló la actitud desafiante del futbolista. ¿Qué dijo Héctor Jona en su informe? Esto es como el parte que entregan los carabineros y escrito ahí lo que pasó. Dice Jona en su informe: tras una detención de juego dispuesta para resguardar la integridad física de 2 jugadores de Cobresal que habían chocado dentro de su área penal, varios jugadores de Huachipato se acercaron para manifestar su desacuerdo con la decisión. Luego de recibir la explicación correspondiente, desistieron de sus reclamos y acataron la decisión arbitral. No obstante, el jugador número 30, Altés, persistió en su actitud de protesta, manteniendo reclamos y gestos de desaprobación pese a que la decisión ya había sido comunicada. Ante esa situación, y con la finalidad expresa de poner término inmediato a las discusiones y evitar que la protesta continuara escalando y restablecer el orden necesario, me acerqué al jugador y le indiqué en forma enérgica y firme que la detención de juego obedecía a la necesidad de proteger la integridad física de los jugadores afectados. Sigue detallando en el informe Jona que en ese contexto, quedando ambos frente a frente, el jugador reaccionó de manera desafiante, realizando un movimiento brusco hacia adelante con su cabeza en dirección a mi rostro, en actitud intimidatoria, sin llegar a hacer contacto físico conmigo. En consecuencia, procedí a expulsarlo. Eso dice el informe. De esta manera, y 5 días después del incidente, Altés conoció su castigo. 4 fechas. Arriesgaba de 4 a 10. Finalmente fueron solamente 4 partidos. Cabe destacar que más allá del intento de agresión del futbolista de Huachipato, la actitud de Héctor Jona también fue tema y muy criticado en el medio futbolístico. Eso es verdad, porque se supone que el árbitro tiene que no solamente impartir justicia, sino también no exacerbar los ánimos. Y lo que hizo Jona, repito, fue muy desafiante, muy poco criterioso, diría yo, como buscando que reaccionara el jugador, pero reaccionara mal como reaccionó. Y imagínate, le dieron 4 partidos porque hizo el gesto. Imagínate, lo tocaba, capaz hasta se iba preso Altés. Pero me parece que Jona ahí equivoca el camino. Hay formas y formas de terminar con los reclamos de un jugador. Una de esas, por ejemplo, mostrar amarilla y decirle algo, ya, oye, sigue reclamándote, te expulso. Pero no pararse al frente y esperar a ver cómo reacciona el jugador. Vamos a ver si Jona tiene el respaldo del colegio de árbitros y dirige este fin de semana. Porque si no aparece en ningún partido Jona, es porque también le tiraron las orejas al árbitro sus propios jefes, los árbitros. Nos vamos a una pausa musical y comercial y ya volvemos.

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0: 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Estamos de regreso con lo mejor del deporte mundial en esta vuelta al mundo en 60 minutos. 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

Estamos de regreso en Pulso Deportivo, segunda parte del programa de hoy, de este miércoles 29 de julio. Son las 14 horas con 37 minutos. Estamos junto a ustedes aquí en Radio Observador, en el 105.5. La próxima semana, el jueves de la próxima semana específicamente, se va a comenzar a disputar en nuestro país el Campeonato Mundial de Voleibol Femenino Sub-17, Campeonato Mundial Juvenil de Voleibol Femenino, un torneo internacional que va a tener tres sedes, o se va a jugar en tres ciudades: Santiago, en la región metropolitana; San Felipe y Los Andes, en la región de Valparaíso. Digo que tiene, se va a jugar en cuatro escenarios, porque en Santiago se van a jugar los partidos en dos gimnasios, ahí en el polideportivo del Estadio Nacional. En San Felipe se va a jugar en el gimnasio del Liceo Mixto, y en Los Andes se va a jugar en el gimnasio del Liceo Mixto, que tiene sede en las dos ciudades. Bueno, en el Valle de Aconcagua, desde hace meses, cuando se supo que ambas comunas iban a ser sede de este importante torneo y certamen deportivo, se han afinado todos los detalles para lo que se espera sea una fiesta del voleibol juvenil mundial. Hace solamente unos días, la Federación de Voleibol de Chile anunció la nómina oficial de las 14 jugadoras que van a defender a Chile en este mundial. Que a todo esto es todo un hecho histórico, porque es primera vez que se realiza un mundial, cualquier categoría, de este deporte en nuestro país. Del total de 14 jugadoras que integran el plantel chileno, 9 son de regiones. El resto, la minoría, de la región metropolitana. Todo el resto viene de distintas regiones del país, incluso de Punta Arenas. Y dentro de esas jugadoras de regiones, hay 3 locales, podríamos decir, 3 jugadoras de la región. Una de ellas es Pilar Meneses, de Quillota, Laura Bozolo, de Concón, y Arelis Mena, de Valparaíso, integran el equipo chileno. La selección chilena va a integrar el grupo A de este mundial, junto a Estados Unidos, Turquía, República Checa, Tailandia y Egipto. Rivales duros para la selección chilena. ¿Y qué pasa en San Felipe y Los Andes? Bueno, en San Felipe y Los Andes se van a jugar todos los partidos de distintos grupos. No es que se va a jugar en San Felipe un partido por ahí, no. En San Felipe, por ejemplo, van a estar los partidos del grupo B. Allí, el grupo B lo integran China, Perú, México, Venezuela, Túnez y Filipinas. En el Liceo Mixto de Los Andes se van a jugar todos los partidos del grupo D, que integran Italia, China Taipei, Puerto Rico, Corea del Sur, República Dominicana y Argelia. El próximo jueves arranca el Mundial, y arranca en San Felipe y arranca en Los Andes. Por ejemplo, ese día, el primer día de este Mundial en San Felipe, en el gimnasio del Liceo Mixto, se van a jugar los partidos desde las 14 horas. A las 2 de la tarde van a jugar México con Venezuela, a las 5 lo harán Perú con Túnez, y a las 20 horas China con Filipinas. Eso en San Felipe. El mismo día en Los Andes, también a las 14 horas, van a jugar Puerto Rico con Corea del Sur, a las 5 lo harán China Taipei con República Dominicana, y a las 20 horas Italia con Argelia. En Santiago se jugarán los otros partidos de los otros grupos. 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Ahí está. Toda la información de este mundial que se va a desarrollar en nuestra región también, y que va a presentar duelos atractivos. Hay que decir que incluso en la San Felipe y Los Andes van a albergar una jornada
de la etapa posterior de la siguiente ronda de la fase de grupos. Así que ya semifinales y la final se juegan en Santiago, pero nuestra región y el Valle de la Aconcagua en particular van a tener bastante protagonismo en este certamen de voleibol juvenil femenino. Nos vamos a una pausa musical y ya regresamos.

Seguimos en Pulso Deportivo. Bueno, usted me imagino que se enteró que Colo Colo anunció el fichaje de Bocinha, el arquero de Cabo Verde, de la selección de Cabo Verde, que se hizo famoso en el Mundial recién pasado, ¿cierto? Porque atajó, hizo grandes partidos. Cabo Verde que tuvo ahí también por las cuerdas a Argentina en su momento, en fin. Bueno, Colo Colo, como les digo, fichó a Bocinha. Todavía no llega a Chile Bocinha, sí. Iba a llegar ayer, tuvo ahí un problema con la visa, entiendo, y llega mañana, así dice. Bueno, pero aquí en Chile, porque estamos en Chile, somos tan especiales en Chile, surgió un problema, entre comillas un problema. Lo que pasa es que las bases, el reglamento del fútbol chileno prohíbe que las camisetas de los futbolistas lleven apodos. Bocinha no es el nombre de él, ¿eh? Entonces se tiene que votar, porque recordemos que el nombre real de él es Yosimar José Évora Díaz. Ese es el nombre de él, más conocido como Bocinha, que a todo esto Bocinha significa abuelita en portugués. El tema es que se va a tener que realizar una asamblea extraordinaria del Consejo de Presidentes para que los clubes voten y autoricen para que Bocinha pueda llevar su apodo en la camiseta con la que va a jugar en el fútbol chileno. Mire las cosas que... La reunión se va a realizar este viernes de manera telemática, mediante una videoconferencia. Esto, reitero, surge porque el reglamento del fútbol chileno, el campeonato específicamente, no permite que los jugadores utilicen apodo en su camiseta. Ante este escenario, Colo Colo solicitó una excepción a las reglas para que el portero africano pueda jugar el torneo chileno utilizando el apodo con el que se hizo conocido a nivel mundial. Yo no creo que los presidentes de los demás clubes se nieguen a que eso suceda. Ahora, esto abre una puerta también. Y hace algunos años, no sé si usted se acuerda, que en Chile se autorizó a que los jugadores llevaran el apodo en si querían, no era obligatorio. El apodo de la camiseta. Por ejemplo, sí, del que me recuerdo, hubo otros casos más graciosos, si usted quiere, pero que me acuerdo, el Pato Rubio, por ejemplo, el Patricio Rubio, el delantero en ese momento de la Unión Española, en su camiseta de atrás decía Pato Rubio, por ejemplo. Pero actualmente eso está prohibido, solamente el apellido. Y a lo más, no sé, pues si en situaciones especiales el jugador quiere homenajear a la mamá, va el apellido materno y no el paterno. Pero son casos puntuales. Pero el apodo, no. ¿Ya? Pero por eso ahora se va a realizar esta asamblea extraordinaria telemática para que los presidentes de los clubes decidan si dejan o no que Bocinha lleve en su camiseta su apodo Bocinha y no, porque va a ser raro. Y además aquí hay todo un tema económico, ¿no? No es lo mismo vender una camiseta que diga Yosimar o diga Évora Díaz a que diga Bocinha, sin duda. Bueno, veremos qué pasa el día viernes. Vamos a la música y ya volvemos.

Bueno, volvemos para despedirnos, para agradecer el que haya estado con nosotros el día de hoy. Mañana nos reencontramos nuevamente desde las 14 horas hasta las 15 con toda la información del deporte aquí en Pulso Deportivo en Radio Observador. Hoy por la tarde a las 19 no se pierda la sintonía roja y estaremos analizando el presente de Unión La Calera. Con Fabiana Cantilo nos vamos. Cuídense mucho. Chau, chau.

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2: Muy buenas tardes, bienvenidos. Estamos ya comenzando. Damos inicio a Tarde Libre. Primero que todo, saludo a la gente que está ahí en nuestra sintonía, que está en sus lugares de trabajo, en sus espacios, con sus amigos. Bueno, donde usted esté, bienvenidos sean a nuestro queridísimo programa que comenzamos de inmediato.

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Junto a ellos, continuamos con Tarde Libre.

Bien, hoy estamos con el Día Internacional del Tigre, un 29 de julio. En días raros y alternativos tenemos el Día Internacional del Mal de Amores. ¡Mire, por Dios! Oiga, ¿quién no ha sufrido por amores? No, yo creo que todos, muchos. No hay nadie que no haya sufrido por un amor malvado. Pero mire, lo pusieron como Día Internacional. Bueno, estamos con el Día Mundial de la Lasaña. ¡Oh, qué cosa más rica! ¿A usted le gusta la lasaña? Estaba el gato Garfield, que comía siempre lasañas. ¡Qué rico, ¿eh? El Día Internacional de la Alita de Pollo. ¡Qué rica, con barbecue! Exquisita una alita de pollo con barbecue. ¡Mire! Hay como varios días extraños, estos días raros y alternativas que son tan increíbles. Siempre tenemos tanta imaginación, no solamente los chilenos, yo creo que todo el mundo. Todos los seres humanos tenemos una imaginación increíble. Bueno, deberíamos de repente tener una imaginación más hábil en otros sectores, en otras cosas, ¿ah? ¿Cierto? No sé, digo yo, mejor no hablo. Ya, vamos a una pausa musical y estamos de vuelta en Tarde Libre.

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hay cosas sumamente interesantes que pasaron un 29 de julio. Por ejemplo, en el año 1981, ¿se acuerda lo que sucedió usted en ese año ahí en el Reino Unido? No se debe ni acordar. Yo le voy a decir y le voy a recordar que se celebra la boda real entre el príncipe Carlos de Gales y Diana Spencer en la Catedral de San Pablo en Londres. ¿Se acordó? Sí, pues Lady Di, tremenda, ¿no? Tan joven que falleció, ¿no? Bueno, también se firma un tratado bastante importante entre los gobiernos de Francia y Reino Unido. Y ese tratado se refería a la construcción conjunta de un eurotúnel, el túnel que une a ambos países bajo el Canal de la Mancha. ¿Ve qué interesante? En el 2015, un 29 de julio, la compañía de software estadounidense Microsoft lanza el que hasta ahora en su último sistema operativo es Windows 10. Hay cosas bastante importantes, ¿eh?, que son destacables. Hay que recordarlas de todas maneras. Ya, y nosotros para eso estamos acá en Tarde Libre, para llevarte toda esta información a refrescar tu memoria. Continuamos, vamos avanzando por este río de buenas canciones.

traigo buenos datos, buenas noticias. Le cuento de inmediato. 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Y dicho todo esto, vamos avanzando en Observador Radio.

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¿Sabes qué? Recuerda siempre, no subestimes a una mujer que ha tenido que reconstruirse. Ya perdió cosas que creyó que no podría perder. Ya sobrevivió a días que pensó que la destruirían. Ya tuvo que conocerse sin aquello que creía que la definía. Esa mujer ya no le teme a empezar de cero, porque ahora sabe que mientras no vuelva a perderse a sí misma, aunque se caiga mil veces, se levantará siempre. No lo olvides. 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

Ya estamos de regreso y fíjese que tengo un tremendo dato. Sí, señor. No vaya a perder ni a dar las monedas de 500 pesos. ¿Sabe por qué? Porque hay unas que son buscadas por coleccionistas y pueden valer hasta 1,000,000 de pesos, fíjese. Le voy a contar cuáles son. Hay 500 pesos del año 2000 con el año en ambas caras. Y es la más famosa y una de las más escasas. Y esta, ¿sabe cuánto puede costar? 300.000 y 500.000 pesos. Dependiendo, por supuesto, del estado de conservación, ¿ah? ¿Eh? Hay otra moneda que en el anverso, la cara frontal, tiene la imagen del cardenal Raúl Silva Enríquez. Tal como las monedas que están en circulación. Pero por el reverso dice Casa de Moneda. Sale la Seca de Santiago, que es el símbolo de la casa donde se fabrica. Y abajo aparece la fecha 1 de octubre de 1743. Y este valor de esta moneda es de 350.000 pesos. Hay otra moneda más de 500 pesos con error. Huevo frito le pusieron, ¿ah? Y el centro de la moneda está descentrado. Su valor se suele rondar entre los 15.000 o más, según el grado de error. Hay una que se llama moneda monometálica, también es de 500 pesos, y a diferencia de la común, que es bimetálica, está hecha de un solo metal, y algunos ejemplares se ofrecen entre 100.000 y 300.000. De todas maneras, el precio real depende de la demanda y de que el error sea verificado por el especialista, pues. Y en el año 2010 es considerado por algunos como una emisión relativamente escasa en comparación con otros años, lo que hace que algunos coleccionistas entonces las busquen para completar series. Y este va de 1.500 a 4.500 pesos. ¿Qué le parece? Ah, y otras más. Acá tengo otras más. Que dice que en el ensayo de anverso sin reverso, hecho en oro y plata, su valor oscila entre el 1,000,000 y 2,000,000. ¡Por Dios! ¡500 pesos! Y hay otras que también tienen un valor de 500.000 y que es con logo de la Casa de Monedas en el reverso y el anverso. Oiga, mire, de todas maneras, si usted tiene hartas monedas de 500 pesos y quiere recordar toda esta información que yo le di, búsquela ahí en redes sociales, la va a encontrar de inmediato. Y ahí le van a dar todas las especificaciones y las explicaciones para ver si esa moneda le puede dar 1,000,000, 500.000, 300.000, en fin. Bueno, dicho todo esto y ya enterados, nos vamos a una pausa musical y estamos de vuelta en Tarde Libre por la 105.5.

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avanzamos con toda la energía, toda la alegría que te entregamos acá en Tarde Libre, estas dos horas, tremenda selección musical, ¿eh? 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Junto a ellos seguimos, estamos contentísimos de entregarte la mejor música variada para todos los gustos acá en Tarde Libre.

estamos en la 105.5 Observador Radio, en tu tarde libre. Y cómo no hablar un poquitito de farándula. Hay tanta cosa que se está diciendo ahora y una de ellas tiene que ver con Gianella Marengo y obviamente su embarazo, quien precisa que debido a su edad, casi 40 años, y a la presencia de miomas, su proceso requiere de un estricto seguimiento médico. Bueno, cada ecografía ha sido abordada con mucha prudencia por su equipo de salud. Y ella comenta y dice que fue una noticia inesperada. Y confesó que la llegada de su primer hijo la tomó por sorpresa, transformando sus planes de un segundo a otro. Pese al impacto inicial, hoy lo vive con una profunda felicidad. Yo tengo que comentarles que yo conozco en persona a Gianella Marengo y es una mujer muy encantadora, amante de los animales. Estuvo en Huipo, que ustedes saben, ahí es un salón de belleza en Viña del Mar, y ella llegó con sus mascotas ahí, a Huipo. Muy, pero muy simpática. En todo caso, muchas felicidades para ella. Bueno, la identidad de su pareja, con respecto a eso, la comunicadora enfatizó que no va a revelar públicamente quién es el papá, ni tampoco va a dar detalles de su relación sentimental. Me parece excelente, es algo completamente personal, es algo de ella y de su pareja, y no tienen por qué estarlo revelando. En todo caso, si ella no lo prefiere de esa manera. Bueno, explica que con los años aprendió que hay vínculos que merecen crecer en calma y resguardados. Encuentro toda la razón. Agradeció además a su círculo íntimo por haber respetado su silencio durante los primeros meses de gestación. Mire la noticia, buena noticia, pues, ¿qué quiere que le diga? Felicitaciones a Gianella y a su pareja, por supuesto. Ya en algún minuto se va a revelar su identidad de todas maneras. El tiempo es el que se va a encargar de eso. Por ahora, todas las felicidades para esta linda pareja. Bien, nosotros vamos a continuar. Seguimos, estamos con la mejor música. ¿Usted sabe dónde está la mejor música? En tu tarde libre, acá en la 105.5, Observador Radio, pues.

0: llegamos al final de nuestro programa. Estamos ya despidiéndonos de ustedes. Nuestra cita, ¿te recuerdo? Desde las 15 hasta las 17 horas. Que tengas un lindo término de jornada. Muy buenas tardes. Gracias por tu sintonía. Hasta mañana. Chao, chao.
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1: Las 4:59.

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1: Lo que estamos escuchando es La Voz de las Calles, compuesta por Pedro Humberto Allende Sarón, uno de los más importantes músicos chilenos del siglo XX, ganador del Premio Nacional de Arte de 1945 y que había nacido el 29 de julio de 1885. Pedro Humberto fue hijo del periodista y escritor satírico Juan Rafael Allende, quien también llegó a componer 20 piezas musicales, y la ciudadana francesa Celia Sarón. Su formación musical comenzó de manera espontánea, en el seno de una familia conformada por músicos. Su primer contacto académico con la música se debió a su hermano mayor, Juan Rafael Allende, profesor del Conservatorio Nacional. El año 1899 ingresó a ese plantel, donde fue alumno de importantes maestros de la época como Agustín Reyes, Aurelio Silva, Carlos de Buisser, Luigi Stefano Giarda, Enrique Soro y Federico Stober. El año 1905 se tituló de profesor de violín y en 1908 de profesor de armonía y composición. Entre sus alumnos destacaron Alfonso Leng, René Amengual y José Peñagein. El año 1920 se tituló como profesor de música vocal, labor que ejerció en varios colegios tradicionales de Santiago. En el año 1928, Pedro Humberto Allende comenzó un trabajo pionero de recopilación sobre el mundo sonoro del pueblo mapuche. Su primer acercamiento a la música mapuche fue a través del músico ciego Juan de Dios Ñancu, quien despertó su interés en las manifestaciones musicales ancestrales. Allende entonces hizo un registro documental de esas melodías con las nuevas tecnologías de grabación de la época. ¿Qué hizo Pedro Humberto Allende Sarón? Logró grabar 4 canciones ancestrales en idioma mapudungun, justamente lo que estamos escuchando, interpretadas por 3 mapuches que vivían alrededor de la zona de Boroa y Quepe en la Araucanía. En un artículo escrito por él mismo y publicado en la revista Antártica, contó textual: "Me dirigí en marzo de 1928 al sur en busca de los artistas araucanos que por primera vez en su historia iban a perpetuar en las matrices ortofónicas su música vocal instrumental. Cuando llegué a Temuco, me presentaron al mejor músico de Loncoche, un mapuche que cantaba a maravilla, acompañándose en guitarra todas las tonadillas de moda. Salí entonces de las poblaciones y así fue como en Boroa y en Quepe encontré a 3 artistas, 2 hombres y una mujer, que tocaban y cantaban sin la menor influencia de música europea, y tuvimos la suerte de imprimir en discos 4 trozos importantísimos, tanto por su intensa expresión como por su absoluta originalidad. En 3 oportunidades el gobierno de Chile comisionó a Allende Sarón para estudiar el fenómeno de la educación musical en otros países latinoamericanos y europeos. Así, por ejemplo, viajó a Europa en 1911, comisionado por el gobierno para perfeccionar sus conocimientos. Visitó Portugal, España, Italia, Suiza, Alemania, Holanda y Bélgica, y allí tuvo la oportunidad de tomar contacto con las nuevas tendencias de la composición contemporánea. A su regreso presentó una memoria en que señaló algunas reformas que se introdujeron en el conservatorio del que fue profesor. Enseñó también en la Escuela Normal número 1 de Santiago y en el Abelardo Núñez, y en los liceos Lastarria de Aplicación y Valentín Letelier, entre otros establecimientos. Fue también el primer presidente de la Asociación Nacional de Compositores de Chile, cuando esta se fundó el año 1936. Entre sus obras destacan Escenas Campesinas Chilenas de 1914, para orquesta, y las 12 tonadas de carácter popular chileno, creadas entre 1918 y 1922 para piano solo. También está el poema sinfónico La Voz de las Calles, el que hemos escuchado al comienzo de 1920, y el concierto para violonchelo y orquesta de 1915. Pedro Humberto Allende fue el primer músico chileno en recibir el Premio Nacional de Arte en 1945. Murió en Santiago en agosto de 1959. Había nacido el 29 de julio de 1885.
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3: Álvaro Elizalde y Alberto Van Claveren figuran entre los exministros del gobierno de Gabriel Boric que esta semana reaparecieron con críticas hacia la administración de José Antonio Kast.
4: Esta es una manera de mantener vigencia política y de reconstruir liderazgo desde la oposición.
5: Buscan un poco de defender el legado, tratar de instalar un legado.
6: José Antonio Kast anunció un paquete de medidas para enfrentar la reconstrucción de las regiones de Atacama y Coquimbo con recursos que se comprometerán en la próxima ley de presupuestos.
7: Queremos decir que los recursos van a estar. Esto va a requerir cierto esfuerzo del Estado, pero no vamos a cejar en lograr recuperar y mejorar algunas de las obras civiles.
3: Con un nuevo modelo de concesiones, el gobierno apuesta por acelerar la construcción de cárceles y crear más de 21 nuevas plazas para enfrentar la creciente sobrepoblación penitenciaria.
8: Que mediante el sistema de concesiones puede avanzar muchísimo en términos de estándar, en términos de eficiencia, en términos de operación. Sabemos que es difícil, es una meta ambiciosa, avanzar en licitación y en concesión de todo el sistema carcelario.
6: El oficialismo se alineó tras el llamado del senador Rodolfo Carter para que La Moneda acelere la tramitación de indultos a uniformados condenados en el estallido social.
9: Tiene razón el senador Carter cuando dice que debiésemos avanzar más rápido con el tema de los indultos.
10: Una misión fundamental para este gobierno será indultar y cumplir con la palabra que empeñamos en campaña.

0: Jorge Constanzo continuará en prisión preventiva por homicidio simple por omisión, tras confirmarse que estaba en estado de ebriedad cuando su hija de 2 años cayó desde un piso 11 en la comuna de Las Condes.
1: Nos permite afirmar que el imputado condujo en estado de ebriedad al momento en que volvió a su domicilio.
2: Vale decir, consumo de alcohol estando con la niña. Además, la cama donde estaba ubicada no tenía las mallas de seguridad.
3: El Instituto de Salud Pública confirmó que el ciudadano vietnamita que falleció en el hospital Las Higueras de Talcahuano padecía malaria.
4: Que no tiene presencia en la región del Biobío y al que se determinó que no existe el riesgo para la tripulación, se procede a levantar la libre plática de la embarcación para su continuidad.
0: Donald Trump prometió que su país responderá con contundencia a los ataques de Irán contra intereses estadounidenses en Medio Oriente.
3: La Fiscalía de Bolivia ordenó la captura del expresidente Evo Morales, acusado de terrorismo, alzamiento armado contra la seguridad y otros delitos.
0: Cuba va a eliminar en las próximas semanas 92.000 puestos de trabajo en el sistema público.
3: Y en el deporte, el entrenador de O'Higgins de Rancagua, Lucas Bobaglio, expresó confianza en la designación del árbitro colombiano Wilmar Roldán para el decisivo partido de mañana frente a Boca Juniors por la Copa Sudamericana.
5: Me gusta cómo conduce los partidos, es un árbitro que deja jugar. Sé que la gente de Boca ha manifestado porque el historial tal vez es negativo.
0: El arribo del nuevo arquero de Colo-Colo, Bocinha, sufrió un nuevo retraso. Se espera que llegue mañana por la noche a Santiago.
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7: 6:06 PM.
0: Muy buenas tardes, bienvenidos. Gracias por acompañarnos en esta edición de Radiograma, la edición vespertina. Vamos a revisar las noticias de esta jornada junto a Leila González. Leila, buenas tardes.
3: ¿Cómo estás, Nivaldo? Muy buenas tardes. Buenas tardes a todos nuestros auditores, a quienes se conectan a través de las 43 estaciones de Biobío la radio y a quienes también nos ven mediante Biobío TV, porque la radio no solo se escucha, sino que también se puede ver. Les recuerdo que usted siempre puede estar en contacto con nosotros. Hay distintas formas de hacerlo. Puede escribirnos a nuestro WhatsApp. Es el +569 920 7888. Ahí nos puede enviar texto, mensajes de audio, videos, imágenes. Cuéntenos qué está ocurriendo para nosotros poder informarlo de manera oportuna. También nos puede llamar a nuestra línea completamente gratuita desde cualquier parte del país. El número es el 800-810-810 o escribirnos a través de nuestra cuenta de X con el @BioBio.
0: Vamos de inmediato con las informaciones. El equipo ECO de la Fiscalía está indagando los antecedentes luego de un homicidio registrado en la comuna de Paine. Contacto con una de nuestras unidades móviles en la región metropolitana. Jaime Sepúlveda, buenas tardes.
8: Sí, ¿cómo están? Muy buenas tardes. Kilómetro 44 de la ruta 5 en dirección hacia Santiago. Es este el lugar en donde está trabajando en estos instantes en primera instancia personal de carabineros con respecto a los primeros antecedentes de un delito de homicidio. De acuerdo a la primera dinámica, se indica que se realiza el hallazgo de una persona fallecida por impactos balísticos junto a un pequeño camión. Esta máquina aparentemente mantenía distintos fierros y chatarra en su parte trasera. Y es ahí en donde lamentablemente se confirma el fallecimiento de esta persona. En el sitio de suceso se encontraron distintos casquillos acá en el kilómetro 44 de la ruta 5 y en donde están siendo investigados en primera instancia por personal especializado de carabineros. Pero con respecto a la dinámica de estos hechos, ya es el equipo ECO, el equipo contra el crimen organizado y homicidios de la Fiscalía, quien se traslada a este lugar para clarificar mayores antecedentes de esta situación. Hasta el minuto no hay personas que hayan resultado detenidas u otra persona que esté derechamente involucrada en este hecho y que mantenga quizá algún tipo de lesión balística, por lo cual hablamos que específicamente la caletera de ruta 5 en dirección hacia Santiago es la que en estos instantes se mantiene custodiada por personal de carabineros, ya que de manera paralela a algunos terrenos o a donde se encuentra lamentablemente el cuerpo de esta persona asesinada, se están realizando las distintas diligencias investigativas para clarificar la dinámica de los hechos, dar obviamente con el paradero de él o los presuntos responsables y con conocer finalmente la motivación de este asesinato que se ha registrado en horas de esta tarde acá en la comuna de Paine. Bio Bio, la radio.
3: Tres detenidos y la incautación de armas, drogas y municiones dejó un operativo en la comuna de Los Andes. Desde Radio Bio Bio, la región de Valparaíso, nos informa Lucas Suárez. Buenas tardes.
9: Tardes, así es, porque en un operativo realizado durante esta jornada en la comuna de Los Andes, dio como saldo 13 personas detenidas, además de la incautación de armas, drogas y municiones. Esto ocurrió durante esta jornada en un operativo de carabineros de la sección de investigación policial en un procedimiento entonces en el sector de Los Copihues, en distintas viviendas, en el marco de una investigación por el delito de lesiones graves con armas de fuego. Es así que en el ingreso simultáneo entonces a estos inmuebles se detuvo a tres hombres de 30, 22 y 18 años, todos de nacionalidad chilena y que contaban ya con antecedentes penales. En el resultado de estas diligencias se logró la incautación de una pistola de fabricación argentina de 9 milímetros, además de municiones del mismo calibre, una granada de manos, droga dosificada y también dinero en efectivo. Tanto los detenidos como las especies que fueron incautadas quedaron a disposición del Ministerio Público mientras estas diligencias continúan, destinadas entonces a esclarecer la participación de los imputados en este delito entonces de lesiones graves con armas de fuego. Desde la región de Valparaíso, Bio Bio, la radio.
0: Las autoridades anunciaron la suspensión de clases en toda la región del Bio Bio para este jueves en recintos públicos y privados. Desde Radio Bio Bio de Concepción, los informa Oscar Valenzuela.
10: Sí, porque diversas precauciones se están tomando en toda la región del Biobío debido al sistema frontal que comenzará a afectar con mayor fuerza durante esta madrugada a la zona y que debería dejar vientos de hasta 70 kilómetros por hora y lluvias de hasta 80 milímetros en el sector costero. Todo esto ha hecho que finalmente desde el Ministerio de Educación se anunciara la suspensión de las clases para este jueves 30 de julio en toda la región del Biobío. Estamos hablando de recintos tanto públicos así como también como privados y en todos los niveles. Eso es parte de las precauciones que han tomado las autoridades frente al paso de este sistema frontal que, reiteremos, va a dejar no solo lluvia de hasta 80 milímetros, sino que también vientos de hasta 70 kilómetros por hora. Además, va a dejar lluvias con finalmente cota alta en la cordillera, lo que da cuenta que podría eventualmente derretir esa nieve que ya ha caído de los últimos sistemas frontales y provocar eventualmente la crecida de los ríos con posibles inundaciones. 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

0: 3:12.
1: Hasta ahora en Santiago, 1/10, la humedad relativa del ambiente del 76%. Santiago espera el día de mañana cielos completamente despejados. La máxima, temperatura máxima será de 20 grados, mientras que en la región de Valparaíso se esperan cielos con nubosidad parcial durante prácticamente toda la jornada en Valparaíso, con máximas de 17 grados. Algo de viento también en la tarde en la región de Valparaíso. 17 grados de máxima en Valparaíso, en Viña del Mar. Mañana en La Serena y Coquimbo también nubosidad parcial. En la tarde escasa nubosidad. Atención, en la noche podrían registrarse alguna ligera llovizna. La máxima será de 17 grados en La Serena y en Coquimbo. Copiapó, nublado en la mañana, en la tarde despejado, una máxima de 20. Antofagasta, nublado, en la tarde nubosidad parcial, máxima 20 grados. Iquique, cubierto, variando a despejado, máxima 20 grados. Arica, nubosidad parcial, variando a despejado, la máxima será de 22. En la región de O'Higgins, Rancagua estará con escasa nubosidad y una máxima de 18. En la región de Maule, también escasa nubosidad, viento en la tarde, máximas de 16 en Talca, 17 en Curicó. Chillán, cubierto, viento, chubascos todo el día, una máxima de 13. Concepción también, cubierto, viento, con chubascos, una máxima de 12 grados. Temuco, cubierto, viento en la mañana, precipitaciones todo el día, máxima de 12 grados. Valdivia, cubierto con precipitaciones, una máxima de 12. Puerto Montt, cielos cubiertos durante toda la jornada. Habrá viento en Puerto Montt, se espera una máxima de 11 grados. En la isla de Chiloé también, cielos cubiertos con precipitaciones, máximas de 9 en Ancud, 8 en Castro. Coyhaique, el día de mañana, estará con cielos cubiertos. Se espera nevazones en Coyhaique. La máxima, precipitaciones, básicamente de nieve, porque la máxima será mañana en Coyhaique de 1 grado, la mínima de 7 grados bajo cero. Punta Arenas, nubosidad parcial, máxima de 3 grados, mínima de 5 grados bajo cero. El archipiélago Juan Fernández estará cubierto con viento de hasta 80, ráfagas de hasta 80 kilómetros por hora, precipitaciones todo el día y una máxima de 16. Isla de Pascua, escasa nubosidad, una máxima de 21 grados.
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0: 6:15.
3: Patricio Leighton, buenas tardes.
4: Buenas tardes, Leila, Nivaldo y auditores. Vamos a comenzar a revisar lo que está pasando en las calles de la región metropolitana. En la comuna de Santiago todavía se mantiene trabajando personal de bomberos y están restringidas las pistas en Santa Rosa a la altura de Avenida Santa Isabel debido a procedimientos de bomberos por alerta de emanación de humo desde un piso 7 de un edificio de departamentos para que se permita el desplazamiento ahí de los equipos de emergencia y también el trabajo en ese punto. Vamos a la comuna de Vitacura, límite con la comuna de Las Condes. Se mantiene ahí, y recordar también a los conductores, trabajos de reemplazo del puente Los Saldes hasta enero del año 2027. Hay solo una pista habilitada por sentido. Esto genera tránsito lento al minuto hacia este punto en el límite de las comunas de Vitacura con la comuna de Las Condes. Puntos de congestión al minuto en la zona metropolitana, sector poniente, alta circulación de vehículos por Vespucio Norte hacia el sur, desde el enlace de Costanera Norte hasta el enlace con Pajaritos. Bastante congestión vehicular por la vía expresa y también por la vía local en ese mismo sentido de tránsito. También Pajaritos, dirección Maipú, presenta aumento de flujo vehicular desde Arquitecto Hugo Bravo hasta pasado lo que es la vía local de Américo Vespucio. En el centro de la capital hay tramos con tránsito aumentado por Alameda al Oriente, desde el ingreso por la ruta 68 hasta el sector de Nathaniel Cox, recordando también que hay trabajos que intervienen en la pista izquierda de vehículos particulares entre Nathaniel Cox y Centeno a un costado de la Gran Bandera. En el sector norte de la capital, flujo vehicular lento por la zona del Nudo Quilicura, también el túnel San Cristóbal dirección Providencia mantiene una alta circulación también de vehículos entre el sector del Salto hasta la salida en el Cerro Los Conquistadores. En la comuna de Las Condes hay congestión por el eje Kennedy hacia el poniente, desde el enlace de Américo Vespucio hasta Costanera Norte, dirección poniente, esto en el límite de las comunas de Vitacura con Las Condes. También tramos o intervalos de tránsito lento por Apoquindo en ambos sentidos, entre Manquehue y Tobalaba. También hay un flujo vehicular lento por Alonso de Córdoba en ambos sentidos entre lo que es Avenida Manquehue y la lateral de Presidente Kennedy. Continuemos hacia el oriente porque hay flujo vehicular aumentado por Avenida Las Condes hacia el oriente entre la salida desde Kennedy para tomar Las Condes, dirección oriente, desde el sector de Campanario hasta pasado San Damián, solamente debido a flujo vehicular aumentado. Y en la comuna de Lo Barnechea también hay tránsito lento por Avenida La Dehesa hacia el norte, desde Avenida Las Condes hasta Comandante Malbec, también debido al flujo vehicular aumentado. En todos estos puntos, a considerar un tiempo mayor en su trayecto. Son los datos de relevancia al minuto que podemos compartir con ustedes desde Transporte Informa del Ministerio de Transportes y Telecomunicaciones, Leila Nivaldo.
1: Muchas gracias, Patricio.
3: Gracias, Patricio.
4: Buenas tardes.
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7: 6:19 p.m.
1: El presidente de la República, José Antonio Kast, ha estado hoy día nuevamente en la región de Coquimbo revisando las tareas de reconstrucción después del paso del sistema frontal. Escuchemos lo que está señalando hasta ahora, ahí en La Serena.
8: De la ficha FIBE, la ficha básica de emergencia, que es esencial para focalizar los recursos. En la zona sur ya se están entregando vía lo denominado bolsillo electrónico los aportes para las afectaciones menores de enseres. Esperamos que de aquí al viernes ya se puedan también liberar en la zona centro-sur cerca de 3.500 aportes para enseres y a partir ya del día lunes comiencen las entregas aquí en la región de Coquimbo y en la región de Atacama, en la medida que esas fichas estén bien formuladas y podamos ir canalizando esos recursos. Son recursos que van desde los 375.000 pesos hasta 1.5 millones. Posterior a eso se realiza una segunda evaluación sobre la base de esa ficha inicial para ver cuántas son las viviendas.
1: El presidente José Antonio Kast en La Serena, después de un recorrido por la zona norte afectadas por las lluvias. Recordemos que estos sistemas frontales van a permanecer, el fenómeno del Niño no ha desaparecido. De hecho, lo mencionábamos recién, se esperan, por ejemplo, precipitaciones el día viernes por la mañana en Coquimbo.

0: hemos visto ya como en los últimos días, Nibaldo, han reaparecido figuras que hace rato no teníamos en la palestra. Y qué coincidencia el momento en el que aparecen, ¿no?
1: Sí, es la articulación de la oposición. A ver, hay que decir varias cosas de un comienzo. Es mucho más fácil ser opositor que ser gobierno. Lo reconocen.
0: Todos lo han dicho siempre.
1: Todos. Sí. Todos que han estado, digamos, en la oposición o el gobierno, claro. Te sirve para afianzar una posición opositora, pero ojo, que hay momentos donde también a las oposiciones se les empieza a pedir también ciertas proposiciones. Todavía estamos lejos de eso, eso se articula normalmente en la época donde se acercan los periodos electorales, etcétera, etcétera. Pero hay una articulación de la oposición, ¿por qué? A ver, lo que ha ocurrido en el último tiempo, y estoy hablando de hace mucho, mucho tiempo, es una fragmentación del sistema político en Chile. Entonces hoy tenemos, por ejemplo, un gobierno que no tiene detrás una verdadera coalición. Y ocurrió algo similar con el gobierno del presidente Boric, porque, claro, era una coalición chica, a la cual después se integra el socialismo democrático para apuntalar un gobierno muy, muy golpeado después de la derrota de su proyecto constitucional, pero también tampoco fue propiamente una coalición. El socialismo democrático siempre se vio afectado por una visión, incluso lo dicen hoy día, ¿no?, de cierta superioridad por parte del Frente Amplio.
0: Que en ese entonces eran niños, claro, que se juntaron, era un contexto completamente distinto.
1: Pero hoy día una rearticulación en torno a qué. Bueno, en torno a ser oposición, en torno a criticar a la gestión de la administración Kast. Eso es más fácil, es más fácil. Eso para ello también, evidentemente. La pregunta es, y una pregunta ni siquiera al mediano plazo, es del largo plazo. Para la política. Si esa articulación también va a tener algún elemento propositivo para levantar una eventual plataforma programática, más allá de las diferencias, porque hay algunos sectores del socialismo democrático que dicen, bueno, también tendremos que ser capaces de distinguirnos del Partido Comunista y del Frente Amplio para demostrar que somos distintos, ¿no?
0: Lo que se ha dicho de que se divide en una oposición que es más constructiva y dialogante y otra oposición que va más al choque y que va de frente contra el gobierno y que se enfoca más en, literalmente, como dice la palabra, oponerse a todo.
1: Claro, es que lo que pasa es que yo también hay que distinguir entre forma y fondo, ¿no? Porque uno puede ser muy estridente o muy performático en ciertas posiciones. Y eso no necesariamente significa que en el contenido hay una diferencia muy grande. Entonces hay que distinguir. Estamos plagados de políticos muy performáticos, ¿no? Donde que incluso sobreactúan, digamos, para tener visibilidad mediática. Pero lo relevante es los contenidos. Y claro, hay programáticamente o en materia de propuestas diferencias entre lo que puede ser el Partido Comunista, también el Frente Amplio, también el Socialismo Democrático, y cada uno tendrá, más allá de una cierta articulación en las cosas que lo unen, también marcar las diferencias, porque en la distinción también tú puedes sumar respaldo. Si eres parte exactamente de lo mismo, ahí solo va a profitar, digamos, el que aparece como más grande, ¿no? Y eso lo tiene claro. Lo tienen claro más de algunos de los dirigentes del socialismo democrático.
0: Sí, lamentablemente son pocas las veces, me atrevería a decir que son pocas las veces que se dejan estas diferencias políticas de lado para este bien común que al final es el país y lo que nos interesa a todos, porque muchas veces hay un sesgo por esas diferencias políticas y también es parte de ser oposición, que es más fácil y el gobierno de turno también le hace fácil a la oposición cumplir ese rol.
1: Es más fácil ser oposición, evidentemente. Pero también la democracia supone cumplir ciertos roles y una democracia sana también necesita de una oposición.
0: Sí, de todas maneras.
1: Eso es muy, muy relevante.
0: O sea, ahora, necesita esa presión.
1: La ciudadanía también espera, tanto de quienes están en el poder, pero también de las oposiciones, bueno, propuestas, programas, algún camino que se puede, digamos, avizorar. Lo relevante es que esta semana hemos visto surgir figuras de la oposición. Camila Vallejo, Álvaro Elizalde.
0: Fan Claveren,
1: aquí yo, esto es una opinión bien personal, yo me sorprendo. Fan Claveren fue como ministro casi fue un ministro muy callado, ¿ah?
0: Sí.
1: Aparecía como dibujado en la foto. Como si hubiera una foto y alguien lo hubiese dibujado porque
0: era siempre. Claro.
1: Está bien, esto es una crítica, insisto, personal, ¿no? Yo creo que fue un ministro con un desempeño, lo voy a calificar de ausente, para no ser más duro, digamos, pero Y por eso resulta sorprendente que sea él que hoy día salga hablando cuando hubo otros ministros que tuvieron mucha más capacidad e iniciativa, incluso en la gestión gubernamental, desde la cual podrían hablar. No sé, Ministerio de Educación, Salud, digamos, ¿por qué ellos hicieron algo? Yo no sé qué hizo faltar en el ministerio, salvo estar ahí. Algunos dicen basta con eso en la diplomacia. Bueno, así está la diplomacia también.
0: Bueno, y además el mismísimo expresidente Gabriel Boric, más activo que nunca en sus redes sociales, compartiendo críticas hasta este gobierno, e incluso lo que se vio también fue que él compartió un post de la ex ministra vocera, que dio su primera entrevista también esta semana y lanzó durísimos dardos contra
1: el interesante
0: gobierno.
1: Lo del expresidente Boric, porque tal como lo hizo durante su gobierno, que nunca se expuso, por ejemplo, a alguna entrevista, digamos, que lo exigiera, uh-huh. Esa es la verdad, ¿no es cierto? Siempre fueron, escogió muy bien dónde hablar y casi de qué hablar. Saliendo del gobierno tampoco ha querido exponerse, ha mantenido un perfil bajo, pero al mismo tiempo activo,
0: sí,
1: en redes sociales. Y además yo creo que construyendo una imagen que puede servirle para mucho, mucho tiempo más adelante, no estoy solamente pensando en una eventual candidatura, ¿no? Sino
0: como
1: un posicionamiento
0: como,
1: de una figura
0: como
1: una referencia política. Sí. Y yo creo que en esa construcción es algo pensado, digamos, ¿no?
0: O sea, construyéndose como un líder, sobre todo ahora que hay tantos cuestionamientos a los liderazgos que hay en la actual oposición, sobre todo en el Frente Amplio.
1: Pero además, construyéndose como un líder que no es del Frente Amplio. Digamos, él participa en la actividad del Frente Amplio, estuvo en este congreso de Dolores, sí, pero él no está hablando desde el Frente Amplio, está hablando desde Gabriel Boric. Bueno, eso puede... es un mérito, ¿no? Pero también es una apuesta de él, pensada, yo creo, también, de qué liderazgo construir para adelante.
0: O sea, para ser considerado, yo creo que por todo el espectro también, de la izquierda.
1: Como,
0: por ahí va la cosa.
1: Como un elemento unificador de las izquierdas.
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7: Buenas tardes, informo de atropello en Frontis de la Municipalidad de Pudahuel. Acaba de ocurrir a esta hora. Recuerden, atropello en Frontis de la Municipalidad de Pudahuel. 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
8: Tarde, Radio Bio, informo que por la autopista General Velázquez de norte a sur, a la altura del paso nivel de Carlos Valdovino, en el Bandejón, por la vista izquierda, hay una persona en situación de calle, está caminando por ese costado. Así que precaución a los automovilistas que vengan del norte a sur por autopista General Velázquez.
9: Hay un auto detenido en la pista derecha al oriente, en la costanera norte, justo a la altura de la Concepción, de la serie de la Concepción. Saludos.
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10: Uno de nuestros auditores se comunica con nosotros. Camilo, ¿cómo estás? Cuéntanos, ¿qué pasó?
11: Hola, muy buenas tardes, Leila, Nivaldo. Bueno, estamos a esta hora en San Fernando. Yo soy pasajero de un tren que salió con destino a Chillán desde Santiago a eso de las 16:40.
10: Ya.
11: Y estamos acá detenidos en San Fernando porque nos informa el conductor del tren que hay un árbol caído en la altura de Chimbarongo. Así que aquí vamos a estar detenidos, yo creo, con un buen rato, porque me explicaba que en algunos minutos más van a llegar los equipos de emergencia para poder sacar este árbol, que en primera instancia, según la información que se nos entregó, estaría quizás afectando el tendido eléctrico, así que se va a evaluar esa información.
10: ¿Y cuánto tiempo, Camilo, llevan detenidos?
12: Eso, ¿cuánto tiempo lleva parado?
11: Sí, llevamos unos 10 minutos. Yo creo que esto igual va a dar para largo, yo creo.
12: ¿A qué hora tienen la hora estimada de llegada a Chillán? ¿A qué hora es?
11: Uy, no recuerdo bien, es cerca de las 21:30.
12: Ya.
11: Sí, es cerca de las 21:30.
12: Ya, y probablemente entonces pasadito las 10 van a estar llegando, con suerte.
11: Yo creo que más, porque también nos avisaron que había un accidente cerca de Maule, así que eso también retrasa un poco este tren.
10: Pero todavía no les han informado que ya están trabajando en quitar este árbol.
11: No, aún no estaban trabajando en eso, sino que nos avisaron que los equipos ya estaban en conocimiento e iban hacia el lugar.
10: Ya, o sea, hay que esperar que lleguen y que después puedan realizar el trabajo.
11: Claro, claro.
12: Camilo, muchas gracias por llamarnos, ¿eh? Y paciencia.
11: Buena jornada.
10: Gracias, Camilo.
11: Claro. Lo bueno es que es un tren bastante nuevo, así que por lo menos tiene electricidad para los computadores, para quienes podemos ir trabajando acá.
12: Y además se pueden estirar las piernas, se puede caminar un poco.
11: Sí, eso es lo bueno también de un tren.
12: Gracias, que estés bien, ¿eh?
11: Camilo. Buena tarde.
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13: 6:35.
10: Polémica han causado los dichos del ministro de Hacienda, Jorge Quirós, quien afirmó que, con la parte sustancial de la mega reforma aprobada, da lo mismo el resultado de la votación sobre la compensación a las municipalidades.
12: En paralelo, alcaldes y parlamentarios buscarán conversar con el presidente José Antonio Kast para sumar a las regiones de Coquimbo y Atacama a este proyecto de ley de reconstrucción. Cristóbal López, buenas tardes.
13: ¿Qué tal? Muy buenas tardes. Y efectivamente continúa la polémica en torno al mecanismo que se va a utilizar para poder compensar a las municipalidades por la exención del pago de contribuciones a los mayores de 65 años. Esto también en el contexto del Plan de Reconstrucción Nacional. Un grupo de alcaldes concurrió esta mañana hasta La Moneda para entregar una carta, la cual parte con la frase: los municipios de Chile enfrentamos hoy una situación que no provocamos. El escrito cuenta con tres puntos: el rechazo a la fórmula actual que está proponiendo el gobierno, que fue aprobada en la comisión mixta y que se va a votar en el Senado el próximo martes, que la catalogan como regresiva; la solicitud de que los dineros vayan, en vez de directo a los municipios, al Fondo Común Municipal; y a la vez llaman al presidente José Antonio Kast para que ejerza su liderazgo y abra espacios de diálogo, dejando atrás el tono confrontacional. Este último punto estuvo en el centro de la polémica hoy, luego que el ministro de Hacienda, Jorge Quirós, saliera a decir que la parte sustancial de esta mega reforma ya está aprobada y que el resultado de la votación del próximo martes en torno a la compensación de las municipalidades da un poco lo mismo.
14: Este proyecto se aprobó, virtualmente aprobado, que hay un artículo que no es sustancial ni por cerca el proyecto, así que da un poco lo mismo cómo se vote. Esperamos que se vote positivo porque le da recompensa a los municipios por ingresos perdidos, pero que los legisladores decían. Este proyecto se aprobó en 90 días.
13: Bueno, tan solo horas después que los alcaldes pidieran dejar de lado el tono confrontacional, que se abrieran más espacios de diálogo, aparecen estas declaraciones del ministro Quirós, que causaron rápidamente reacciones dentro de la oposición. En el papel, el jefe de la billetera fiscal no dijo nada que no haya dicho el gobierno con anterioridad, sin embargo, es el tono el que se cuestiona. Sabemos que en el gobierno ya estaban sopesando la posibilidad que esta norma se termine cayendo, de poder ingresarla en un futuro proyecto legislativo, frente a la dificultad que han tenido para sumar los votos incluso dentro del mismo oficialismo. Es en esa línea que hay que recordar que dentro de estos tres meses que han habido de tramitación de este proyecto, han habido cuestionamientos al rol que ha ejercido el ministro Quirós como negociador, como agente de diálogo, y en esa línea también se ha destacado mucho más el trabajo que han realizado sus colegas, los ministros Alvarado y García Ruminot. Dentro de lo que ha dicho el ministro Quirós durante esta jornada, el senador de la Democracia Cristiana, Iván Flores, tomó la palabra para responder a estos dichos, realizando también un llamado a dejar la soberbia de lado.
15: A mí me encantaría decirle al ministro Quirós que me da lo mismo lo que él piense, que no dispare para arriba porque le puede caer en un ojo, ¿no? Escucha, ministro Quirós, escucha un poquito más, no sea tan soberbio.
13: Bueno, en tanto, las municipalidades mantienen firme su postura. Los municipios de oposición, los alcaldes, han mencionado que si la compensación se entrega directamente a los municipios y no al Fondo Común Municipal, esto va a acrecentar la brecha de desigualdad entre las casas consistoriales. La alcaldesa de Quilicura, Paulina Bobadilla, afirmó que se ha maltratado a los jefes comunales y que esto no se trata particularmente de una discusión entre colores políticos.
16: Se nos ha maltratado por defender los intereses de nuestras vecinas y vecinos. Aquí no es una guerra entre colores políticos. No queremos que se siga aumentando la brecha de desigualdad.
13: Bueno, en paralelo hay otro flanco que tiene que enfrentar el gobierno y que tiene que ver con lo que ha ocurrido en las últimas semanas, con las lluvias, con las inundaciones que han afectado a las regiones de Atacama y Coquimbo. En esa línea, parlamentarios han solicitado que se pueda asegurar el fondo de reconstrucción para estos sectores, también viendo como una posibilidad el uso del veto aditivo a este plan de reconstrucción nacional para poder sumar justamente la región de Coquimbo y la provincia del Huasco en la región de Atacama dentro de los artículos que hablan del fondo de reconstrucción, pero todavía no hay una confirmación de cuál va a ser el monto. Lo que sí hay es una confirmación de cuál va a ser la vía, porque en los últimos minutos lo dijo textualmente el ministro de Hacienda, Jorge Quirós: estos fondos van a estar en la ley de presupuesto 2027, que ya va a empezar a ser discutida en las próximas semanas, ya en el mes de septiembre, en el Congreso Nacional. El senador de Demócratas por la región de Coquimbo, Matías Walker, hizo un llamado al ministro Quirós a entregar certezas y llamó nuevamente a sumarlo al proyecto a través de un veto aditivo.
17: Espero que el ministro Jorge Quirós nos entregue certezas. Si estamos despachando una ley de reconstrucción, ¿no será lo lógico incluir ahora esos recursos?
13: Bueno, recién hubo un punto de prensa del presidente José Antonio Kast en el borde costero de la región de Coquimbo, donde estaba acompañado justamente del senador Matías Walker y también del senador de la UDI, Sergio Gaona, quien también se va a sumar, va a ser el senador del Partido Comunista, Daniel Núñez, quien va a llegar ahora a una reunión que va a sostener el presidente con la mesa técnica en la región de Coquimbo, en la delegación presidencial regional, donde también esperan conversar junto a los alcaldes. De hecho, también ahí también toma un rol protagónico el alcalde de Coquimbo, Alíbal Ucheri, sobre cuál va a ser la vía para finalmente asegurar estos fondos de reconstrucción que van a ser necesarios justamente en las regiones de Atacama y Coquimbo, Nivaldo Leila.
12: Sí, la pregunta es difícil de contestar, ¿no es cierto? Si efectivamente habrá algún espacio de algún tipo, para algún tipo de acercamiento, alguna fórmula en lo que queda antes de la votación de este artículo de proyecto de ley de reconstrucción, Cristóbal.
13: Sí, claro, porque recordemos que hoy día había una reunión de los senadores de la región de Coquimbo con el ministro Quirós, que finalmente se suspende ayer por la noche, que algunos senadores acusaron improvisación. Hay otra instancia donde el viceministro Claudio Alvarado junto a la presidenta del Senado, Paulina Núñez, esperan poder reunirse con los presidentes de los partidos de la oposición, esto el lunes, el día antes de la votación, pero pareciera que estamos lejos de poder sumar esos 26 votos que necesita el gobierno para poder sumar esta compensación, y eso también va de la mano de la postura que ha tomado el gobierno de cada vez ser más claros en que si esto se rechaza, ellos van a ir por otra vía legislativa para poder entregar este fondo de compensación más adelante.
12: Gracias, Cristóbal.
10: Gracias, Cristóbal.
13: Buenas tardes.
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18: 6:42 PM.
10: El tren Santiago-Chillán atropelló a una persona en la región de Maule. Vamos a tomar contacto con Miguel García de Radio Bio Bio en la zona. Miguel, buenas tardes.
20: Muy buenas tardes, efectivamente la radio se encuentra en forma exclusiva a esta hora acá, a la altura del kilómetro 265 de la línea férrea, donde se ha producido un fatal accidente ferroviario del tipo atropello. Un peatón que cruzó aparentemente la línea férrea fue atropellado, falleciendo en el lugar, por un tren moderno de pasajeros que se desplazaba desde la ciudad de Chillán en dirección hasta la región metropolitana. El accidente se ha registrado a la altura del punto Copec, que se encuentra precisamente paralelo a la ruta 5 Sur, donde el tren se desplazaba de sur a norte. Por causa que van a ser investigadas posiblemente por efectivos de la CIA de Carabineros Talca, que se va a personar en este lugar. Se desconoce por ahora si este tren de pasajeros, las personas que estaban al interior del convoy, serán transbordados en algún bus en dirección hacia la región metropolitana, ya que el conductor tiene que ser sometido, como es habitual, a la alcoholemia correspondiente. Por ahora se desconoce la identidad y sería un NN de aproximadamente 45 años de edad, de sexo masculino. Tránsito ferroviario suspendido en ambos sentidos a la altura de la Comune Maule, aproximadamente kilómetro 265. Noticia en desarrollo desde la línea férrea Comuna de Maule. 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
12: El debate por una eventual privatización de Codelco sigue generando diferencias. Mientras el Partido Republicano insiste en abrir la discusión, Chile Vamos ha pedido analizar el tema con calma y sostiene que hoy día la prioridad sigue siendo la seguridad.
10: El gobierno reiteró que la estatal seguirá siendo pública, aunque reconoció que necesita de cambios estructurales. En paralelo, el debate sumó nuevas críticas desde el oficialismo y el respaldo del expresidente Gabriel Boric, quien en redes sociales publicó el mensaje "Codelco se defiende". Los detalles en el informe de Vanessa Gajardo.
21: Se trata de una medida que en la interna del oficialismo reconocen podría repercutir en la evaluación del gobierno. Además, desde sectores como Chile Vamos reconocen que, pese a que no es una mala idea, deben discutirse los matices. Y en paralelo, hoy las prioridades también son otras, apuntando principalmente a la agenda de seguridad. El diputado y jefe de bancada de Renovación Nacional, Diego Chalper, citando al expresidente Piñera, dijo que lo primordial es conversar antes y anunció una reunión con el presidente del directorio de la estatal.
22: Comunicado temprano con el presidente Bernardo Fontaine. Lo hemos invitado a tener una reunión de trabajo porque, tal como nos decía el presidente Piñera siempre, antes de emitir una opinión o tener un planteamiento, uno requiere tener un buen diagnóstico y un plan claro de lo que vamos a hacer.
21: El Partido Republicano ha puesto paños fríos a lo que la oposición calificó como un desmarque del gobierno. Sin embargo, el diputado de dicha tienda, Agustín Romero, dijo que son conscientes de su peso político. Somos la bancada más grande de diputados, dijo. Y agregó que la ciudadanía está cargando con la crisis de Codelco.
23: Siga siendo vista como el sueldo de Chile en circunstancias que no, son los chilenos los que están manteniendo esta empresa pública. Lo mismo que ocurre con TVN. Creemos que tenemos que plantear esta discusión
21: pero la respuesta del Ejecutivo sigue siendo en una dirección: no privatizar. Esta tarde, por ejemplo, el ministro Jorge Quirós dijo que Codelco sigue siendo pública, pero admitiendo que necesita mejoras. En la oposición, sin embargo, no están conformes con estas respuestas. La diputada radical y exministra de Minería, Marcela Hernando, hizo algunas correcciones en los argumentos que usó el Partido Republicano para abrir la estatal a capital privado.
0: No se puede comparar el endeudamiento de Codelco con el endeudamiento de mineras privadas, porque dicha deuda obedece a inversión necesaria para la modernización en un escenario en el que el Estado no invierte en su activo estratégico más preciado.
21: En redes sociales, en tanto, el expresidente Gabriel Boric repostió una imagen en su Instagram con la frase: Codelco se defiende.
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18: Faltan 13 minutos para las 7 de la tarde.
10: Las críticas de la exministra Camila Vallejo al gobierno del presidente José Antonio Kast marcaron el regreso de exautoridades de la administración de Gabriel Boric al debate público.
12: Sus declaraciones se suman a una serie de intervenciones de exministros que durante los últimos días han retomado protagonismo en distintas discusiones políticas.
10: Según analistas, esta reaparición responde a una estrategia que busca defender el legado del gobierno anterior, reposicionar a sus principales figuras y comenzar a articular un relato común para fortalecer a la oposición. Gabriela Piña tiene todos los detalles. Hola, Gabriela.
24: ¿Cómo están? Muy buenas tardes. Polémica generó esta semana la primera entrevista de la exministra vocera de gobierno, Camila Vallejo, tras dejar su cargo en La Moneda, luego de calificar en esta conversación como una gran estafa la promesa de seguridad del Ejecutivo. Sus declaraciones llegaron en medio de una semana en que distintas figuras del gobierno del expresidente Gabriel Boric han comenzado a retomar cierto protagonismo en el debate político. En los últimos días, varias ex autoridades de esta administración han reaparecido con cuestionamientos a distintas materias o diferentes iniciativas del gobierno del presidente José Antonio Kast. El ex canciller Alberto Van Claveren criticó la política arancelaria impulsada por el Ejecutivo, apuntando a las consecuencias que podría tener para la inserción internacional de Chile. Por su parte, el ex ministro Álvaro Elizalde se sumó a la discusión por una eventual privatización de Codelco, un debate que sabemos volvió a instalarse durante esta semana, y así también lo hicieron otras figuras políticas como, por ejemplo, Luis Cordero y también Jaime Gajardo. Para el analista político de la Universidad de Talca, Mario Herrera, está seguidilla de intervenciones refleja un cambio en la estrategia comunicacional de las exautoridades del gobierno de Boric, según el académico, quienes hasta hace algunos meses mantenían una posición más bien defensiva frente a los cuestionamientos a la administración anterior, ahora estarían adoptando un rol mucho más activo.
25: Y eso responde también al momento que vive el presidente Kast, un momento de baja aprobación, de mucho conflicto interno dentro de la coalición y de una oposición que hasta el momento ha estado ausente por completo del debate.
24: Una lectura similar hizo el analista de la Universidad Autónoma, Eric Latorre, quien sostiene que esta reaparición responde a una estrategia con tres objetivos: defender el legado de la administración anterior, aprovechar el momento de mayor debilidad política del presidente José Antonio Kast y comenzar a articular un relato común que de esta forma fortalezca también a la oposición.
25: Puede ser una etapa inicial en que se empieza a consolidar esa estrategia política con miras a una oposición que se transforme en un verdadero referente cohesionado y ordenado respecto al actual gobierno.
24: Para Marco Moreno, académico de la Universidad Central, la reaparición de exautoridades también responde a una estrategia de reposicionamiento político más que a una simple defensa del legado de la administración Boric. Se suma a ello, dijo Marco Moreno, la falta de coordinación de las fuerzas de la oposición, lo que ha generado un cierto vacío de liderazgo que las exautoridades están buscando ocupar para reinstalarse también en toda la discusión pública.
5: La descoordinación de las oposiciones al gobierno se expresa en que cuando quienes debieran liderar la crítica aparecen fragmentados o sin un relato común, se genera una ventana de oportunidad para que otros ocupen ese espacio y vuelvan a instalarse en la conversación pública. Eso es precisamente lo que están haciendo.
24: Una idea similar planteó el analista político de la Universidad de los Andes, Cristóbal Carle. A su juicio, las exautoridades están buscando reorganizar y recuperar protagonismo dentro de la centroizquierda, aunque advirtió que esa estrategia podría ser contraproducente si no existe una autocrítica sobre los errores de la administración anterior.
6: Por lo que hemos visto, no ha existido un proceso de reevaluación o de análisis crítico respecto de las falencias que tuvo el gobierno de Boric y lo que ha hecho el arco grande de las fuerzas progresistas durante los últimos años en este país y que terminó en el triunfo de José Antonio Kast.
24: En paralelo, el propio expresidente Gabriel Boric también ha tomado un rol bastante activo en el debate público, principalmente a través de sus redes sociales. Desde la aprobación de la mega reforma en el Senado, intensificó su actividad en redes sociales, donde ha compartido publicaciones de alcaldes, parlamentarios, de oposición para cuestionar esta iniciativa, una ofensiva digital en la que también ha incluido respaldos a ex integrantes de su gabinete. De hecho, ayer, a través de sus historias de Instagram, compartió un extracto de la entrevista de la ex ministra Camila Vallejo, en la que escribió clara y lúcida, como siempre, etiquetando a la ex vocera.
12: Ahora, hay varios frentes, porque la principal articulación, aparentemente, por lo menos del sector del Frente Amplio, está en torno a sus alcaldes, ¿no? A propósito de el tema de las contribuciones, etcétera, etcétera. Como que ahí hay una articulación de la oposición, pensando además que por ahora, porque esto puede cambiar, ¿eh? Ojo, no tienen mayorías parlamentarias como para frenar proyectos o... Sí, hay algo ahí, ¿no?
24: Exacto. De hecho, es el discurso al que se ha apuntado durante las últimas semanas, a esta idea de la importancia de mantenerse unidos como oposición, como partidos del bloque opositor, considerando que justamente hoy día no cuentan con mayoría legislativa y por ende es difícil que tengan una real incidencia en futuras iniciativas legislativas que ingrese el gobierno o que sean levantadas por parte del oficialismo. Y también es muy relevante también el rol que están tomando los alcaldes en toda esa coordinación. De hecho, ya van varias semanas en las que los dirigentes, las directivas de los partidos opositores se han reunido también con alcaldes para darle visibilidad a ese debate en el que todavía parecieran tener algo de incidencia a diferencia de otros temas.
10: Un debate también en el que ha tomado harto protagonismo el alcalde Tomás Bodanovic.
24: Varias figuras, claro. Sí, varias figuras que van a buscar definitivamente reposicionar de cara a futuros procesos electorales, reelecciones también.
10: ¿Y qué se comenta, por ejemplo, hay comentarios en la interna después de esta reaparición de estas exautoridades? Porque también pasa que pasó lo de la entrevista del ministro Alvarado, que fue altamente cuestionada por la oposición, que él de hecho apuntó a los liderazgos de la oposición.
24: Yo creo que el análisis que se hace y lo que plantean usualmente entre los partidos es que efectivamente hay cierto vacío de liderazgos, pero lo desdramatizan de alguna forma señalando que están recién instalándose como oposición. Hay varias colectividades que hoy día están también en procesos de discusión y reflexión interna y que por ende todavía, dicen diferentes voces del sector, no hay espacio quizás para fomentar liderazgo, sobre todo también considerando que no tenemos procesos electorales tan cercanos, no hay elecciones el próximo año, incluso en los próximos 2 años. Entonces, todavía es una discusión que dicen debiese darse para más adelante, pero también es cierto que seguramente hacia fines de este año vamos a empezar a ver ciertas figuras o ciertos nombres que se van a empezar a repetir.
10: Es que tienen,
24: ¿no?,
10: que empezar a posicionarse.
24: Pensando también en procesos electorales futuros, porque al final constantemente se está pensando en eso, la verdad.
12: Sí, también está en el ámbito de la opinión, ¿no? Pero resulta sorprendente que no pocas figuras políticas estén ya actuando pensando en el posicionamiento para candidaturas futuras. Y no estoy hablando solamente de la oposición, ¿no? Y uno podría decir, y sin contenido, sin la elaboración de contenido, o sea, como poniendo la carreta por delante de los bueyes, Claro, y por lo tanto, la mediatización y la personalización de la política, ¿no? Es una figura que relumbra, porque parece que eso es más importante que la propuesta que va a presentar, porque por ahora trabajo en elaboración de propuestas no hay, quizás es muy temprano también para decirlo, pero ya hay posicionamientos, entre comillas, mediáticos, pensando en elecciones futuras. ¿Sobre qué plataforma? Bueno, exacto. En el camino se arreglará la carga, dicen algunos. Pero...
24: Sí, siquiera un proyecto político muy claro, que es lo que ha pasado en la izquierda, que es algo que también se ha cuestionado bastante durante las últimas
12: semanas.
24: Porque
12: la izquierda todavía no ha reflexionado sobre la derrota que sufrió, y la derrota no es el gobierno de Boric. Esa es la guinda de la torta de la derrota. La derrota fue el proyecto constitucional sobre el cual iban a construir una especie de refundación del país, porque, a ver, ¿qué es lo que dijo el gobierno de Boric? Llegamos al poder y nuestro proyecto gubernamental se ancla en un cambio de la Constitución. Este es nuestro proyecto de Constitución. Y con esta Constitución nosotros vamos a hacer los cambios profundos que propugnamos. Ese proyecto constitucional fue barrido por la opinión pública, rechazado ampliamente, y por lo tanto el gobierno se quedó un poco, claro, sin herramienta. Pero esa era la propuesta de la izquierda. Sí. Una propuesta masivamente rechazada, y por lo tanto la izquierda todavía no hace una reflexión de... ¿Por qué esas propuestas fueron rechazadas? ¿Qué de esas propuestas todavía son válidas? ¿Y cuáles hay que modificar o simplemente desechar? Eso la izquierda por lo menos no lo ha explicitado nunca.
24: Sí, y es una autocrítica que también se hace, esta idea de haber llegado a la elección presidencial pasada sin haber hecho ese análisis respecto a lo que pasó con todo el proceso constituyente. Y es algo que yo diría recién están empezando a hacer ahora, con todos estos procesos ya fuera del gobierno, de reflexión, de análisis. Hay varios partidos que de hecho están cambiando directivas, el Frente Amplio con su congreso ideológico, el partido...
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7: Buenas tardes, ¿qué tal? ¿Cómo les va? Bienvenidos. Aquí estamos iniciando la Sintonía Roja de este día miércoles, en la mitad de la semana, miércoles 29 de julio, ya viviendo también los últimos días de este mes. Avanza rápido el calendario y estamos llegando ya a fin de julio, preparándonos para recibir agosto, y muchos dicen ya no queda nada para septiembre, muchos sueñan con que llegue septiembre. Nosotros con lo único que soñamos aquí en la 105.5 y en la Sintonía Roja es que Unión La Calera gane.

0: que gane cada fin de semana y pueda salir del fondo de la tabla y logre su salvación. Estamos junto a Milton en la parte técnica, como siempre, y junto a cada uno de ustedes que está en sintonía de nuestro programa y esperando informarse del elenco calerano. Bueno, Unión La Calera juega este fin de semana, lo hace en el Estadio El Cobre del Salvador, un recinto que donde ha ganado en alguna oportunidad el cuadro rojo. No son muchas las alegrías allá, pero han habido, ¿eh? Y cuando uno menos puede esperar tal vez de este equipo, tal vez nos da un alegrón, diría yo, una sorpresa. Cuando es más que necesario. Unión La Calera, al igual que este fin de semana que pasó, Unión La Calera está obligado a ganar. No existe otro verbo que conjugue Unión La Calera, que es ganar o ganar. Esa es la verdad. En un partido de desesperados, va a enfrentar Unión La Calera a quien lo antecede en la tabla de posiciones, quien está penúltimo con 14 puntos, a un punto de Unión La Calera. Claro que en rigor, ya lo sabemos, Unión La Calera podría tener 6 puntos más de los 13 que tiene hoy, 19, y Cobresal, no, esos 14 son mentirosos porque podría tener solamente 11. 3 son de aquellos que les quitó el Tribunal de Disciplina, que dio como ganador al elenco minero en ese triunfo que tuvo Unión La Calera en la cancha por 3 goles a 1 en el Estadio Nicolás Chaguán-Nassar en la segunda fecha de esta temporada. Pero ya sabemos, el tribunal dijo lo contrario y para este fin de semana Unión La Calera y Cobresal van a jugar un duelo de colistas. Son los dos últimos en el campeonato. Le voy a repasar, para que usted esté en antecedente de lo que va a pasar este fin de semana, la fecha 17 de la primera división, la segunda fecha de la segunda rueda, que contempla estos 8 partidos. Todo comienza este día viernes 31 de julio a las 20 horas, cuando la Universidad de Concepción reciba a Audax Italiano en el estadio Esterroa Rebolledo. Dos rivales directos en la lucha por la permanencia para Unión La Calera. Audax, que tiene 16, la Universidad de Concepción, que tiene 19. Juegan el viernes. Arbitra ese partido Matías Asadi. De ahí saltamos al sábado. Y el primer partido sabatino es justamente el de Cobresal con Unión La Calera en el Estadio El Cobre de El Salvador a las 12:30, mediodía. Dirige ese encuentro Juan Sepúlveda, en el norte del país. El sábado también, pero a las 3 de la tarde, en el Estadio Sausalito de Viña del Mar, Everton, que acaba de jugar con Unión La Calera, va a recibir a Colo Colo en Viña del Mar. Cristian Garay será el juez de ese partido. Recordemos que el próximo rival de Unión La Calera después de Cobresal es justamente Colo Colo, aquí en el Estadio Nicolás Chaguán-Nassar. El mismo día sábado, a las 5:30 de la tarde, en el Estadio Municipal de La Cisterna, Palestino va a recibir a Coquimbo Unido. José Cabero será el juez de ese encuentro. El sábado también a las 20 horas, cerrando los partidos del día sábado, 20 horas en el estadio Lucio Fariña Fernández, con el arbitraje de Miguel Araos, jugarán Deportes Limache con Ñublense de Chillán. Este Limache que sigue sin ganar en el campeonato de primera, y este Ñublense que está cuarto en la tabla. Se pegó un salto más o menos. Gran campaña, buena campaña del equipo de Chillán. Saltamos al día domingo con 3 partidos. A las 12:30 van a jugar Deportes Concepción con la Universidad Católica en el estadio Esterroa Rebolledo. Diego Flores será el árbitro de ese encuentro. A las 3 de la tarde del domingo, 2 de agosto, en el estadio La Portada de La Serena, con el arbitraje de Fernando Béjar, Deportes La Serena va a recibir a O'Higgins de Rancagua. Y a las 5:30 de la tarde, en el Estadio Nacional, la Universidad de Chile jugará con Huachipato, con el arbitraje de Juan Lara. Ese último partido que cierra la fecha 17 de Primera División. Como usted ve, los rivales directos de Unión La Calera tienen partidos no tan accesibles, al menos en el papel, no tan fáciles, ¿ya? Deporte Concepción, que recibe a la Católica. La Serena, que va a enfrentar a O'Higgins, probablemente, bueno, o clasificado o no en Copa Sudamericana, O'Higgins. ¿Y quién más? Audax, que enfrenta a la Universidad de Concepción y lo hace de visita. Y bueno, el otro, los otros complicados, Cobresal y Unión La Calera, se enfrentan entre sí este día sábado, este fin de semana, transmisión de la Sintonía Roja, por supuesto. Esa es la fecha y a eso, o en eso, se enfoca Unión La Calera para este fin de semana. Tiene que sumar o sumar, esa es la consigna. Ganar o ganar, nada más. Está aquí a mi lado el licenciado del gol, Norberto Zamora, que nos acompaña. ¿Cómo estás, Beto? ¿Cómo te va?
1: Bien, Ricardo, gusto de estar con usted, gusto de saludarlo. Nos vinimos en helicóptero rápidamente, ya que no estaba aquí Jorge, así que feliz de estar con usted.
0: Qué bueno, nosotros también felices de tenerte aquí, Beto. Bueno, ayer tú no pudiste estar, que fue el día posterior al empate de Unión La Calera frente a Everton, y me imagino que...
1: El día más uno.
0: Claro.
1: Ve que ahora el día de partido...
0: Ya...
1: El día previo ya no es la jornada, el menos uno.
0: ¿Quién inventó eso?
1: No, la planificación de hoy los planteles.
0: Mire, cada cosa que se inventa.
1: Exacto, entonces ahí ahora es el día después, que ayer obviamente está festejado don Jorge.
0: Sí, el día después de mañana. Oye, me imagino que algo tienes que decir respecto al empate, al funcionamiento del equipo. No sé si escuchaste el programa ayer, que entre festejo y festejo también hablamos de el presente complicado Unión La Calera después de este 1-1 con Everton.
1: Escuché una pregunta que a mí me llamó la atención y quería saber su versión, Ricardo.
0: ¿Cuál?
1: ¿Qué te pareció a ti Juan Pablo Salomone?
0: Yo creo que la misma tónica de Cáceres, un aporte muy parecido, tal vez con un poco más de velocidad que Cáceres, pero aporta en altura, que no tenía Unión La Calera, en algo más de experiencia, que tampoco tenía Unión La Calera con la defensa, con los centrales actuales, pero yo creo que no es más que Rodrigo Cáceres, y tampoco es menos.
1: Yo creo que por ahí va, porque mucha gente se preguntaba como diciendo, bueno, este era el central.
0: Sí.
1: Y el tema está que es una posición, además de ser difícil, porque es una posición que apremia, y él viene aquí a... Él no viene a reforzar el equipo. Él viene a solucionar un vacío,
0: un problema.
1: Entonces ahí yo creo que obviamente hay una carga, que uno espera ver algo más, pero me pareció increíblemente con ese partido un poquito más que Palma todavía. De hecho, Palma en el gol es el hombre que no alcanza a cerrar. Recordemos.
0: Con Montiel.
1: Viene el centro, no. El que define primero, que tapa a Avellaneda, y después, claro, allí Salomone pierde ese 1-1 con Montiel. Uno también, ese día lo conversábamos en la previa, la línea de tres. Yo lo pensaba después, y ¿por qué la línea de tres? Sin querer, porque usted sabe que yo muchas veces no pienso igual que don Martín Chicotelo.
0: No, pues.
1: Hace 13 fechas yo... Uno no es quien para pedir la salida, pero creo que él debía hacer un gesto pensando en lo que sucedió con los 6 puntos. La Copa de la Liga le fue dando permanencia, quizás que no se...
0: Respaldo.
1: Un respaldo que no tenía un fundamento en la tabla. Y bueno, uno de sus errores, creo que ese día, si es que uno lo puede decir, era obviamente estar con esa línea de tres, porque perdía un poco... De posición o alternativas arriba. ¿Cuál era el tema? Él lo dice después en la conferencia. Al no tener al Sacha, a no tener a Méndez, a no tener Iriart, Calera no tenía extremos.
0: No.
1: Porque tenía que usar a Villanueva, a Oyarzo como mediapuntas. Entonces, claro, ¿cómo Calera podía, sin extremos, hacer un juego por banda, sino con esa línea de 3 y el 5 o 3-4-2-1 que planteó? Pero el partido iba dando una posesión de Calera, un control de Calera que tenía mucho espacio, controlaba los tres en el fondo solo con la presión de Montiel más uno, que a ratos era Ovalle, que a ratos era Martínez. Ahí el partido, ¿qué pedía? Un hombre más arriba. Uh-huh. Lo planteábamos en el relato, el tema de...
0: Y lo esperábamos también.
1: Pues, exacto.
0: En,
1: o sea,
0: el entretiempo.
1: En el entretiempo lo dijimos ya. Viene aquí el doble nueve, viene aquí, y de hecho mencionamos el mismo Palma por Pozzo,
0: sí.
1: Y viene... dado cuando. Y ahí yo creo que volvemos a algo repetitivo, que viene cuando nos marcan.
0: Sí, pues. Chicotelo y Calera reaccionan después que lo golpean.
1: Y ahí hay algo que, de hecho, yo recuerdo mucho, que ya van a ser 15 partidos, o sea, deben ser 10 partidos atrás. Partido con O'Higgins, 3-0. Yo le decía a Kiko, bueno, uno no se trata de que Calera perdiera. Ese día Calera mereció perder. Pero empatar ese partido y ganar el de Serena, o y empatar otros siguientes, le han dado un respaldo, una continuidad al proceso que muchas veces no se explica. Porque uno va a la tabla, yo el otro día hacía la respectiva tarea, Calera, hasta previo al día lunes, con toda la temporada, lo bueno y lo malo, Copa, sí, de la Liga inclusive, 42.8% de rendimiento.
0: Que no, en el número no es tan malo.
1: No es tan malo, pero toda la temporada.
0: Sí, po.
1: Yo me voy solo a la Liga, 26.6.
0: No, un desastre, pésimo.
1: No tiene, no hay cómo ayer, justificar.
0: Ayer lo dijimos, bueno, cosa, mirarlo, repasar nomás, porque claro, uno dice, ya, los últimos partidos de Calera, y entre medio está ese triunfo a Coquimbo en Coquimbo, triunfo en Copa Chile, entonces son esos triunfos que le han dado cierta manga a Chicotelo, pero si tú sacas esos partidos de Copa Chile y de Copa La Liga, Calera lleva 6 fechas sin
1: ganar. No ganas hace 6.
0: 6 fechas sin ganar.
1: Claro, ¿cuál es el plus? Que los últimos 3 lo ha empatado y no ha perdido.
0: Claro, mirando el vaso medio lleno.
1: Que le gusta mirar al profesor Chicotelo, pero eso, ¿qué es lo que hace? Como cuando uno tiene una tarea de hoy y no la hace o la hace a medias. El problema, para mañana.
0: Se patea, sí, pues.
1: Entonces eso está haciendo lamentablemente Calera. O sea, vienen los últimos 3 empates que uno ha dicho, estábamos perdiendo con Everton, ya, se empató. Estábamos perdiendo con la U, se empató. Con la U de Conce el primer tiempo, mereció perder Calera.
0: También, sí, pues.
1: Mereció perder Calera. Y lo termina empatando. Entonces, claro, ese es el vaso medio vacío, o sea, medio lleno, pero es como si hubiésemos ganado a la U de Conce y después no ganar más. Así de duro es. O sea, son 3 puntos que se pudieron haber conseguido en un partido. Calera demoró 3 en conseguirlo. Entonces creo que lamentablemente estamos en un problema muy, muy, muy grave. Y ojo, y eso que el último tiempo, los últimos 10 partidos de Calera han sido el mejor tramo de la temporada de Chicotelo. ¿Por qué digo eso?
0: Sumando
1: con Porque
0: Chile
1: y... en ese periodo consigue el 53% de rendimiento. Imagínate, más que la mitad. Porque claro, tiene 4 victorias, 4 empates y solo 2 derrotas. Que son las últimas que recordamos, entre ellas una con Coquimbo y la última de la Liga. ¿Pero basta eso? No. Entonces, si Calera, aún con su mejor versión, no ha podido salir, ¿qué es lo que uno espera? Lamentablemente, yo ayer lo conversábamos en la previa, el fin de semana a mí me tiene pero muy, muy preocupado.
0: ¿Qué cosa?
1: Y tú lo ves ahora.
0: ¿Este fin de semana?
1: Claro. No, y el que pasó, porque...
0: Ah. No, y el que viene también después.
1: Creo que ayer escuchaba a Kiko, porque también yo lo conversaba con él ese día previo al partido. Tú miras a Serena y sin volverse loco, pero como dice él, basta ver unos minutos un jugador y uno sabe que va a ser crack.
0: Sí.
1: Y Figueroa lo es.
0: No, hizo 2 goles.
1: Una asistencia, arregló el partido.
0: Sí.
1: Y si terminaba antes o duraba un poquito más, lo ganaba Serena, sin duda alguna. Tú ves entonces qué tiene con qué. Tú ves Deportes Concepción, y no solo por la buena gestión de llevar 5 nombres y qué nombres llevó, tú ves la conducción que ha tenido el Nano Díaz.
0: Sí,
1: que muchas veces uno aquí se pregunta, Kiko también lo ha dicho, y mucho auditor también, que no quiere cortar el proceso porque siente que vamos a quedar a la deriva y va a venir cualquier remedio peor que la enfermedad. Pero ¿cuál es el tema? Un nuevo aire.
0: A lo que yo le decía ayer a Kiko.
1: Claro, un nuevo respiro, porque tú dices, a ver, un nuevo proceso, ¿te soluciona y te da la permanencia?
0: No.
1: Pero te abre una puerta que hoy parece estar cerrada.
0: Porque, ¿sabes por qué también yo estoy de acuerdo con eso? Y ese es un poco el fundamento. Aquí no hay nada en contra de Chicotelo,
1: no,
0: como persona.
1: Si él, como persona,
0: es
1: un 7, de verdad.
0: Porque si analizamos la forma en que ha jugado Unión La Calera en los últimos partidos, incluyendo el del día viernes, la principal pregunta de nosotros es... O inquietud, lo planteamos también ese día, es que Calera el viernes con Everton, el lunes, ¿cuándo jugó? El lunes, con Everton, no jugó como un equipo
1: que desesperado.
0: Está desesperado por salir de
1: claro,
0: la...
1: Quizá desesperado no es la palabra.
0: Con ganas, con actitud de salir del último lugar. No, no parecía... O sea, si viene alguien de otro planeta y se sienta y ve ese partido, no cree que
1: los rojos... de la medianía,
0: los rojos los están últimos.
1: Claro.
0: Porque no hubo actitud. Entonces, y ese juego se ha visto en otros partidos. Entonces, yo creo que el cambio... que no asegura nada, insisto y estoy de acuerdo contigo, no asegura nada, pero el equipo necesita un nuevo aire. Tal vez el técnico que llegue
1: no va a contar con que le van a devolver los 6 puntos y va a pelearlo
0: y le va a inculcar a sus jugadores que salgan
1: a ganar.
0: O ganamos o perdemos, pero por último metemos que lo que ha dicho tantas veces Kiko también, esto de la actitud a veces ayuda o suple cuando tú no tienes con qué. Porque también la otra pregunta que surge, y se la hice yo también a Kiko y a Mario ayer, es ¿será que nosotros somos muy exigentes, le pedimos más a este equipo de lo que puede dar?
1: Yo creo que mil veces lo hemos conversado, yo creo que sobre todo, por ejemplo, yo siempre digo, soy de una generación de hinchas calerano súper privilegiado, porque uno parte el 99, erra un ascenso, el 2000 asciende, y de ahí Calera, para mí yo he vivido muchas más alegrías que...
0: Qué penas,
1: o sea, las mayores penas que he sentido han sido, bueno, aparte del único descenso, son... perder el campeonato ante la UC, quedar eliminado en penales contra Junior en cuarto de final. Sí. O sea, imagínate, cosas totalmente impensadas.
0: Hasta los hinchas que lo Colo y la U han sufrido.
1: Exacto. Cosas así. Entonces, desde ese paladar exigente que se ha ido consiguiendo, yo creo que eso es bueno porque nivela hacia arriba.
0: Sí.
1: Hoy el hincha Unión La Calera ya no basta con meter, exige otras cosas, y eso yo creo que es bueno. Que sea mucho pedirse este plantel, yo creo que no, porque yo mantengo, al igual que al principio de año, que este es un mejor plantel que el del año pasado.
0: Ya, pero yo le digo comparándolo con los rivales.
1: Claro, entiendo, ahí entiendo tu punto, pero yo creo que podemos exigir más. Yo creo que podemos exigir más. ¿Por qué? Porque ¿tú crees que Daniel Gutiérrez puede dar algo mejor que lo que él está dando hoy?
0: Yo creo que
1: sí. Yo creo que sí.
0: Empezó mucho mejor de lo que estaba jugando ahora.
1: ¿Tú crees que, por ejemplo, ahí la zona volante es diferente? Porque ahora Soto en la selección, Requena en Universitario. O sea, tenías que echar mano también a los otros que han venido haciendo todo ese esfuerzo, que es Moya y Andy, y que creo manejaron el partido el otro día. O sea, yo no vi un Berrío y Moya superior a Joaquín Moya superior a ellos dos.
0: Cuando destacábamos que Calera recuperaba rápido, mucho tenía que ver
1: con ellos dos, medio, exacto, Moya que tenía una salida más clara. ¿Tú crees que Cristian Gutiérrez puede dar más? Yo creo que estamos esperando hace rato que ojalá eso suceda, ¿cierto? Entonces, ya por lo menos en 6 jugadores tenemos Gutiérrez, los 2 Gutiérrez, que sabemos que pueden dar más, o lo que está dando no es suficiente y deben dar más. O sea, la exigencia allí no la veo como algo fuera de lógica del hincha calerano.
0: Perdona, manteniéndonos en el sector izquierdo de la defensa, yo creo que ese análisis que estamos haciendo nosotros de los 2 Gutiérrez, también lo ha hecho el cuerpo técnico y por eso están buscando un lateral izquierdo. O sea, por eso dudan entre traer un lateral izquierdo o un delantero.
1: Absolutamente.
0: Ese es el análisis hoy día de una
1: lateral. Que no es lo mismo que conversaba hace 3 meses con Chicotelo, yo, por ejemplo. ¿Te acuerdas cuando en algún momento el director técnico de Calera se ofusca un poco a la reiteración de la pregunta por el volante por izquierda, el lateral por izquierda? Sí. Y él, claro, que es lo que dicen todos los técnicos y que está bien. Yo no quiero individualizar en un jugador. Obvio, porque si no lo pierdes. Si tú quedas bien con la conferencia de prensa, pierde el jugador en la semana con esa confianza. Entonces eso está bien. El tema es que cuando él ya cree que debe salir al mercado a buscar a alguien por izquierda,
0: está respondiendo.
1: Y no se trata de dar una razón, sino que él está viendo también lo que pasa. Y sigamos con los nombres. Yo creo que Villanueva, dentro de lo no titular que era en Huachipato, lo no titular que comenzó siendo en Calera, los 2 periodos de lesiones que ha tenido Carlos Villanueva, que fueron los más fuertes, al principio el tobillo y luego cuando se recrudece eso, creo que dentro de esa quizás no tanta expectativa que tenía el hincha calerano, ha terminado completándola. ¿Pero tú crees que puede dar más?
0: Yo creo que sí.
1: Absolutamente. Byron Oyarzo, ¿tú crees que, de hecho creo que es de los que da lo que le piden y es de los más silenciosos? Porque a veces uno le exige más. Yo me acuerdo las primeras, de hecho, 3ª y 4ª fecha, en el mismo relato y el comentario que uno después puede hacer, se criticó bastante. Pierde la titularidad, de hecho.
0: Yo creo que ha tenido un segundo aire.
1: Y después toma ese segundo aire, donde también él es un jugador que es muy rico tácticamente, en el sentido de que Chicotelo le dice, parte por izquierda y métete detrás del Sacha como 10, o sea, volanteando hacia adentro, él va y lo hace. otro partido, sé el media punta, no te muevas, va y lo hace, solo por izquierda como extremo.
0: Es aplicado tácticamente.
1: Es muy aplicado tácticamente y es un jugador que ha marcado los tres torneos.
0: No, y además tiene algo que tal vez en un nivel un poquito superior lo tiene Méndez, que es un, Oyarzo es un jugador que va para adelante, que no tiene empacho en encarar, en gambetear, en hacer cosas que otros no hacen en uno en la calera.
1: Claro, y tiene esa personalidad que él se cree el cuento. Sí, pues. Entonces, ahí, sin ahondar mucho, hay tres hombres del equipo titular del otro día que sabemos que puede dar más. Entonces, cuando uno como hincha exige, yo creo que no está haciendo algo fuera de lugar, creo que es una exigencia que se ajusta. Yo entiendo que uno de los planteles que no tiene Calera es el sueldo de Vidal y un poco más, hay que ser sincero en eso. Pero eso no resta al otro, que al final son 11 jugadores que yo creo que necesitan ese envión. Cuento aparte lo de Kevin Méndez, ayer mucha gente me escribió, además de para mandarle salud a Kiko, Beto, ¿qué pasa con lo de Méndez?
0: Mira, ayer lo aclaré.
1: Ayer, exacto, tú lo aclarabas. ¿Y qué era lo que pasaba? Que yo creo que también, incluso hasta a mí me convenció un poco de la duda, es que el cuerpo médico dice, Méndez llega el sábado. Cuerpo médico, por ende, cuerpo técnico señala eso.
0: Sí.
1: Uno conversando con el jugador, él no está tan seguro. Entonces, esa duda es la que a ti te hace pensar, bueno, si el cuerpo técnico dice una cosa, el jugador no se siente de esa manera, yo creo que reafirma esa negativa de que no pasa porque él no quiera estar citado por si sale la otra opción, sino que de verdad él quizás no se siente al 100. Y hay algo que hablamos todo el primer semestre. Sacha dependencia, Méndez dependencia.
0: Está...
1: En tus dos finales iniciales de la segunda rueda, Everton y Cobresal, no va a contar con ellos.
0: Nos vamos a ir a la pausa, ya vamos a hablar de Kevin Méndez, porque hay gente que sigue preguntando, estamos hablando.
1: Prometo venirle con un segundo bloque más positivo luego de este bloque depresivo, como el macha de este andar de calera.
0: Ya volvemos.

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0: 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Ya estamos de regreso para seguir analizando todo el deporte en La Sintonía Roja.
5: Estamos de regreso en la sintonía roja. Voy a leer el mensaje, Beto, que han mandado.
6: Mucho auditor.
5: Los auditores.
6: Después le voy a contar una linda situación que me pasó ayer con un auditor.
5: No me digas. Carlos Valenzuela, el nadador calerano, dice saludos al panel aquí en Valparaíso con la sintonía roja. Gracias, don Carlos. Roberto Muñoz dice hola al panel. Al panel. ¿Habrá más refuerzos o el plantel está cerrado?
6: Viene un refuerzo. Queda uno.
5: Sí.
6: Queda un cupo.
5: ¿Delantero o lateral izquierdo?
6: Y hay algo que también ahí generó dudas, es que, no sé si tú recuerdas en la última conferencia de prensa de Martín Chicotelo, él señala que, bueno, que ahí están viendo, que pueden haber egresos. ¿Te acuerdas que marca el
5: punto? No escuché esa parte.
6: Sí, señala que pueden haber egresos, pero se está ahí armando el plantel, y con lo que también conversa en la semana pasada, ahí en otro medio, habla de eso y que pensando en la nacionalidad de ese refuerzo.
5: Ya, yeah. ¿Del tercero?
6: Claro. Entonces, ¿qué pasaba allí? Tú sumabas eso.
5: Méndez.
6: Sumabas la ausencia de Méndez, el volador de luces de la gente católica. Sí. Y decías, bueno, se va el uruguayo, van a buscar a alguien por ese lado. Y allí pasaba algo complejo el día lunes. Porque uno podría decir, no, pero puede sacar a otro extranjero. Encina jugó el lunes. Por lo tanto, no podía hacer ese el cambio.
5: Claro.
6: Porque ya él sumó un minuto, entonces sí. Otro hubiese sido un sexto y séptimo extranjero, entonces no podía. Entonces, Méndez se tiene que quedar. Y se va a quedar. Es lo que nosotros entendemos, por lo menos en las fuentes que hemos podido consultar. Y la mala noticia es que Méndez es el que está como más al límite en llegar o no a Cobresal. Y lo del Sacha, yo creo que para la tercera o cuarta fecha.
5: Sí,
6: con Colo-Colo y Ñublense.
5: A mí me dijeron que apuntaban a Colo-Colo.
6: Exacto. Yo también entiendo, tengo esa misma información, que serían 2 semanas las de recuperación que le faltaban al Sacha, esta y la siguiente. Obviamente, aquí en Calera hay algo que es bueno respecto al otro equipo, porque el otro equipo dicen, bueno, vuelve la lesión Ricardo Maturana, pero tiene que ir a Calera, sintético, se pierde una semana más. En cambio, aquí el jugador que está listo tiene que jugar, si el sintético que sí, es local. Okay. O sea, no puede...
5: Estamos esperando.
6: Exacto, tiene que acostumbrarse. Así que queda espacio, queda un cupo, y ahí están buscando. Delantero volante, extremo, lateral izquierdo.
5: Cristian Guerra Pimentel dice, buenas tardes, para jugar con defensa de 3... se necesitan jugadores experimentados.
6: Especialistas.
5: Teniendo claro que son 5 en el medio. La mejor versión del equipo fue cuando los extremos desdoblaron y apoyaron a los laterales. Oye, estoy trabado. Los medios no se cansaron para ir a los cruces teniendo más posesión de balón y creando las oportunidades de gol que se aprovecharon y se ganaron partidos. Todo lo demás es inventar cuando en estos momentos no se puede, dice Cristian Guerra. César Molina dice, hola amigos, en ese puede dar más. Ah, en ese. No sé, ahí me pillo. Consulta. ¿Nos alcanza?
6: Seguramente hablaba de un jugador que puede dar más y quedó solo la inicial del jugador.
5: Posiblemente.
6: Claro. Encina, no creo que se haya mencionado. No.
5: Consulta. ¿Nos alcanza con esa alza para salvarnos? Con la alza del segundo, los últimos 15 minutos.
6: Del segundo. ¿Sabes qué? Es que ahí pasa algo, porque si Calera jugara como los 15 minutos últimos de ante O'Higgins, Serena, con el segundo tiempo Guachipato, el alza que tuviste ahora con los últimos 15 con Everton, los últimos 10 minutos ante Coquimbo, tú dices, bueno, este equipo sí tiene cositas, puede pelear. El tema es que Calera solo juega así cuando va 1 abajo, 2 abajo o 3 abajo.
5: Claro, cuando está con el agua hasta el cuello.
6: Y cada día que pasa, cada fecha que pasa, es un peldaño menos en este afán de subir la escalera y quedar fuera del nivel del agua. Y yo sé que uno suena... Estoy seguro que mucho auditor está escuchando y dice, oye, pero qué pesimista. Estoy tomando 11 y escucho. El tema está en que hoy el fútbol es así. Pero también tiene el otro punto, que es desde donde se aferra Chicotelo, que dice, oye, estoy a 2 puntos del penúltimo,
5: sí,
6: que sigue estando en descenso, y Audax no está tan lejos. Pero también
5: no,
6: hay que...
5: No, está a 1 del penúltimo.
6: Claro, a 1... Pero
5: y a 3 de Audax.
6: Y a 3 de Audax. O sea, está entre comillas a 3 de la salvación.
5: Sí.
6: Y si tú dices estoy a 3 de la salvación, tú estás convencido que te puedes salvar. Ahora, ¿con qué? Y ahí hay un problema que yo ayer en un auditor lo leía, no sé si pudieron conversar respecto a eso, que incluso no sé si es el mismo Cristian, Audax y Calera. Penúltimo, o sea, antepenúltimo y último.
5: Esta es la propiedad.
6: Ambos de la misma propiedad.
5: ¿Sí?
6: ¿Algo tiene que decir o no? Absolutamente. Y hay algo peor que cuando tiene esta propiedad a estos dos hijos complicados.
5: Dijo Porro.
6: ¿A cuál de los dos le da reforzamiento? Audax. Tres ex seleccionados.
5: Pizarro.
6: Porque tú me dices, Pizarro, bueno, Kiko le encanta. Sí. Saludos para Kiko, que sé que nos está escuchando, y fuerza ahí para él en las labores que está. Pero Ariel Uribe estuvo en la selección hace año y medio. Y el trabajo de Pinares, yo creo que no hay. Sí. Es claro. Porque antes uno decía Pinares, bueno, en sintético, ya llevó 2 años, que donde le cambió la cara a ese Deportes Limache también. Yo recuerdo que el primer triunfo que consigue Deportes Limache el 2025 es cuando él aparece en una Copa Chile con Wanderers, y de ahí más viene el alza. Entonces, ahí uno ve que la propiedad también toma un camino. Financieramente puede tener sentido, obviamente uno como hincha Calera no lo entiende, pero tiene que ver con qué.
5: Santiago.
6: Y más allá de eso, es por el cual pagó más. Ah, o sea, si tú inviertes en dos clubes, por el que pagaste mal, que tienes que cuidar más, porque está esa plata aún no recuperada. No, con aquí, Calera, la recuperó hace rato.
5: Sí. José Aníbal Leiva dice, hola, buenas tardes al panel de la Sintonía Roja. Les quiero preguntar qué pasa con Kevin Méndez. ¿Y habrá una contratación más? Deberían mandar a préstamo a Encina, dice él.
6: Se queda Méndez, está mal físicamente. Lo más probable es que esté con Colo Colo, sin duda. Hay una pequeña posibilidad que llegue el día sábado ante Cobresal y va a venir un refuerzo. Y respecto a la pregunta anterior, si nos alcanza, yo creo que con esos 20 minutos, 15 minutitos, no nos alcanza. No, yo creo que vamos a quedar demasiado cortos. Porque también exige que el rival esté de otra forma. Porque Calera jugando así con un Everton ordenado en el primer tiempo, no pasa eso.
5: No, y también ese día jugó la fortuna a favor nuestro. O sea,
6: claro, me recordaba en el relato ahí casi invocando a Santos también, porque ese 2-0 estuvo claro. Y ojo, uno tiene que ser súper objetivo en esto. Medina en el primer tiempo fue muy clara, fue una gran tapada de Avellaneda, sí, que vuela sobre su izquierda. A los 7 minutos del segundo tiempo tiene una finalización por derecha el cuadro de Everton, y ahí viene el gol, que fue la misma jugada que tuvo Calera antes, pero esa gran tapada yo la marco. Al minuto 8 Everton tiene el 2-0,
5: el tiro libre, ¿no?
6: Exacto, de Medina. Buena otra tapada de Avellaneda. Al 32 también otro tapadón. Entonces pareciera que no, yo insisto, yo creo que así, tal cual, en la foto de hoy de Calera no nos alcanza.
5: Edwin Olivares dice, hola, ¿es verdad que Calera ganó los 6 puntos?
6: No, eso todavía entiendo que está en veremos, todavía yo entiendo que no sale la resolución.
5: O sea, decía que a fines de septiembre.
6: Claro, ser. Exacto, sería a fines de septiembre, a principios de octubre, donde vendría. Lo que sí yo marcaba ese día en la previa es que es algo bueno, de que obviamente va por ese procedimiento express, donde, porque lo contrario podría haber llegado ya finalizado el campeonato, como lo comentábamos acá. Cobresal y Everton firmaron para que fuese eso de forma express, y lo bueno que Calera se había demorado un poco en esta formación, ¿no? Del triunvirato, que decía todo. Es interesante eso, porque mucha gente dice, bueno, ¿y por qué Calera tiene que llevar un juez?
5: ¿Por qué?
6: ¿Por qué Cobresal tiene que llevar un juez y Everton? Porque es el Tribunal de Arbitraje Deportivo.
5: ¿Ya?
6: Y un arbitraje es una forma, quieras o no, autocompositiva de la justicia, donde ellos mismos la componen, la hacen. Es decir, imagínate cómo va a ser esa conversación, donde, ¿qué crees tú que va a decir el juez de Calera? Los 6 puntos y dele un poquito más porque estamos descendiendo.
5: Sí.
6: Y los de Everton y Cobresal van a defender los 3 a morir. Entonces a la larga igual termina resolviendo ese juez del TAS, que es el que va a estar entre los dos.
5: Corta el queque.
6: Claro, pero oyendo ya no a los abogados, sino que a aquellos jueces que han tenido participación ya en ese arbitraje. Para lo que pasa también con la justicia chilena, que hay árbitros que tienen que estar en una lista, en una nómina, distinto a un abogado común y corriente como quien le está hablando. Entonces, ese es el tema. Yo creo que Calera, y ahí es un tema que uno también, ya metiéndose en la parte del derecho deportivo, Calera apuntó al espíritu de la ley como fundamento.
5: ¿Sí?
6: Que en las conversaciones previas se había señalado que el espíritu de la ley era precisamente que hombres como Encinas, que llevaban 2 años en el club, que habían pasado por el fútbol joven y quizás ya no estaban en ese tercer año, no usaran el cupo. Ese era el espíritu de la ley. Pero no se dijo eso. Y uno lo ve con las leyes del día a día. si lo que sale publicado en el diario oficial tiene una coma antes y la excepción que usted pensaba le iba a favorecer no le favorece, ¿qué es lo que vale?
5: Está frito ya.
6: Es lo que dice en el diario oficial. Y aquí es lo que dicen los estatutos. Entonces, si Calera fue por ese lado, hay que ver cómo lo toma el TAS, porque yo creo que habían argumentos mayores para ir.
5: ¿Pero
6: que,
5: tú eres pesimista u optimista? ¿Ha cambiado tú? Porque la última vez que hablamos...
6: Sí, yo sigo, insisto, Calera consigue los 6 puntos, una galería para Oscar Fuentes, el abogado del club. Fuera de toda broma, más allá que suena así, porque...
5: ¿Para él o para el español de ahora?
6: No, yo creo que para... porque obviamente el trabajo, me imagino que lo hace Oscar y el otro, el señor... Tú decías el apellido el otro día, el juez español, que es el que obviamente hace ese trabajo ahí más de arbitraje, de aunar la posición entre uno y otro juez, ¿no? El que pone el TAS y el que pone también los otros dos clubes. Y ahí es raro también, porque piensa que es TAS...
5: Miguel Cardenal Carro.
6: Cardenal Carro, exacto. El juez español que no es amigo de Pini como el señor Abreu, que era el que estaba antes... Insisto, creo que no ha cambiado. De hecho, insisto, yo creo que pudo haber buscado Calera otros argumentos que tenían que ver más con el fondo, como el hecho de que el presidente del tribunal de la primera sala, del tribunal de disciplina, fue dirigente de Everton, se inhabilitó, pero de igual forma conoció el fondo del asunto, cosa que no corresponde, y que Cobresal fue notificado previo de lo que debía ser oficialmente. O sea, Cobresal sabía cuál era el escrito de reposición de Calera antes de que el mismo tribunal notificara de forma oficial a Cobresal. Y eso es netamente una maniobra de Gassman, el abogado de Cobresal, que también tiene vasta experiencia. Entonces yo creo que eran dos factores donde quizás el TAS iba a decir, miren, ¿sabes qué? Calera merecía que le quitaran los 6 puntos, pero el tribunal de disciplina actuó de una forma errónea. Por tanto, se le devuelven los puntos. ¿Qué fue lo que pasó? Ojo, cuando Calera recupera el punto,
5: sí,
6: fue por un factor procesal.
5: El punto de...
6: Fue porque aquí en Chile no existía apelación al desacato.
5: No.
6: Porque si no, si hubiese existido una apelación al desacato, el TAS que dice, véalo en Chile, no venga para acá.
5: Oye, pero tú crees que la... Estamos yendo para otro lado, pero igual vamos a cerrar aquí lo del TAS. ¿Tú crees que el argumento para defender su posición... ¿Es el que tú dices o tú crees?
6: Es lo que han dicho ellos. La otra vez leí una nota y entiendo que el fundamento con que va Calera es ese.
5: El del espíritu de la ley
6: y las conversaciones que existieron en las comisiones previas del Consejo de Presidentes. Yo creo que habían otros mejores, pero insisto, perfectamente, pero si lo consiguen, yo creo que ahí amerita una calle, un sector de una galería, porque verdad, y ahí está el tema. Tú puedes creer que con los 6 puntos si vuelven te salvas, que es lo que cree el señor Chicotelo. Tú lo puedes creer, porque es así.
5: 19 puntos.
6: Matemáticamente es así. Si llegan, tú te puedes salvar. Pero no puede ser ese tu único motivo, escudo, ni fundamento. Y es allí donde... Porque yo digo, Ricardo, ¿qué fundamentos tiene Calera para no estar último?
5: Fundamento...
6: Futbolístico.
5: Muy pocos.
6: Cuesta encontrarlo.
5: No, muy poco.
6: Cuesta encontrarlo. Entonces yo creo que, y ahí lo que hablábamos recién, porque ya te nombraba cómo ha mejorado Audax, lo de Concepción, hablábamos lo de Serena, ¿qué? ¿La pelea se va a reducir a la UDConce y Cobresal? Cuando la UDConce quiera o no, si bien tuvo, yo creo que Ursi le va a doler, trae un muy buen arquero ahora, como el caso de...
5: Arquero primera división
6: de Brown, Argentina. Sí, que fue campeón hace cuánto, 3 años, sí, una cosa así. Entonces, de hecho menos, pues cuando le dan esa liga rara, ese premio a Di María, él estaba en Rosario el año pasado. Entonces, creo que ahí va, por ahí se reduce la... Por eso este sábado, de verdad, si antes uno decía, y siempre lo hablábamos con Kiko, el partido en El Salvador es muy difícil. Tienes que ganar de local ante Everton e ir a buscar el triunfo allá.
5: Sí.
6: Ahora tú tienes que sí o sí llegar con el triunfo allá. Porque ya perdiste 2 puntos con Everton. Y después te toca con el puntero y después con el tercero del campeonato. Entonces, yo creo que ese es un problema grave. Y ojo, si nos vamos a la quinta fecha...
5: No, pero vamos después, a
6: ir. No, es que eso es importante. Porque claro, y de nuevo tienes otra final.
5: Audax
6: Serena. Esas son totalmente...
5: Serena acá.
6: Sí, Serena acá y Audax allá. Que insisto, yo creo que jugar con Audax allá... No me significa. No es como que cambie tanto la localidad. Calera ha ganado allá, empatado este año que también no ha sido el mejor, no perdió allá, así que en ese sentido tengo esa fe. Pero yo uno tenía la fe de 6-7 partidos, pero contando Everton, contando los 3 puntos de Everton.
5: Casi por descontado. Néstor Rojas dice, faltan jugadas preparadas, especialistas en los tiros libres. Si no podemos hacer goles, hay que fabricarlos. No se ve ese trabajo. Deberíamos ganar 7 partidos y ya perdimos 2 puntos de local.
6: Eso es.
5: Cristian Guerra dice, una pubalgia, a propósito de qué es lo que tiene Kevin Méndez, se debe tratar con calma y no apurar su recuperación, exacto, ya que la recaída es mucho más grave. Hablamos de mínimo 4-6 partidos, dependiendo del grado, dice
6: Cristian Guerra. Y ahí está el tema, que eso también es... Porque aquí uno dice... Recién, de hecho, si tú escuchas la primera parte, bueno, y están exigiéndole más a los jugadores que han estado al debe.
5: Sí.
6: Lo de Kevin Méndez, precisamente todo lo contrario. Él, si no estuvo en esos partidos de Copa Chile, no era solo porque estuviesen dándole un descanso tipo Sacha, sino que ambos venían con molestia. Pero Méndez sí eligió llevar un poquito más allá la recuperación.
5: Claro.
6: O sea, él sí... puso su humanidad en riesgo.
5: Ah, claro.
6: Sí. Entonces ahí está lo que él dice. Quizás si ese es el tema, es que esta es una final. Pero sí, es preferible perder este partido, o sea, perder a Méndez este partido, a que perderlo por 4-6 partidos. Sí. Yo creo que ahí no se va a equivocar, esperamos el cuerpo médico sobre todo.
5: Oye, ayer no pudimos escuchar voces de protagonistas porque estábamos entre el análisis y el holgorio.
6: Ese día estaban apurados la gente de Calera, parece, el día lunes.
5: ¿Sí?
6: Una pregunta por medio.
5: ¿Ah, sí?
6: Entonces, y una pregunta por medio para el partido que jugó Calera, no da.
5: Bueno, Chicotelo no tenemos hoy día, pero sí tenemos a Francisco Pozzo, que fue el autor del gol del empate ese día frente a Everton, y esto dijo al final del compromiso.
7: Creemos que era muy injusto si este partido... lo terminábamos perdiendo. No estamos contentos tampoco por el empate porque estamos en nuestra casa y tenemos que sacar los 3 puntos más en la situación en la que estamos, pero contentos también por la demostración de carácter que tiene el equipo. Fue superior en todo el primer tiempo, siguió insistiendo en el segundo más allá de ir en desventaja, así que resaltar eso, quedarnos con las cosas buenas, trabajar en los errores que tuvimos, que los tuvimos, y ir a Cobresal para quedarnos con los 3 puntos y empezar a sumar victorias, que es lo que necesitamos. Sí, lo único que pensamos ahora es en el próximo partido. Nosotros tenemos, son todas finales, más allá de que esté peleando ahí abajo o arriba, son todas finales para nosotros. Lo bueno es que nos acostumbramos en estos últimos tiempos con la Copa de la Liga ahí a pelear certámenes importantes, que sabemos que podemos competir al más alto nivel contra el equipo que sea, y tenemos que ir pensando partido a partido y sumar la mayor cantidad de puntos que es lo que necesitamos, y esperar a que los puntos que están ahí peleándose, esos que nos restaron, que nos devuelvan, que creemos que es lo que merecemos.
5: Ahí estaba la palabra de Francisco Pozzo, el autor del gol ese día frente a Everton, que también, al igual que Chicotelo, al igual que otros compañeros suyos...
6: Todos mencionan los 6 puntos.
5: Esperan los 6 puntos. ¿Qué es lo que merecemos? Dice.
6: No, y yo creo Pozzo. Que está bien, sí. Calera los merece porque los ganó en cancha.
5: Sí.
6: Yo creo que estamos absolutamente... Ese no es el punto. El tema está en que si tú crees... Por ejemplo, Ricardo, si te van a devolver los 300.000 pesos a fin de mes, tú... va a confiar en eso.
5: Sí, po.
6: Y va a llegar a fin de mes con lo que necesitas menos 300.000, porque el Beto me va a devolver los 300.000 pesos.
5: Sí.
6: Y si no te los devuelvo,
5: nada, pues voy a
6: no llegaste a fin
5: fritos,
6: de mes.
5: No, po.
6: Fritos. Entonces, eso yo creo que ahí hay un... Y ahí está lo que hablábamos, el tema del cambio, de aire que necesita, porque otro técnico no va a venir con eso ganado. Yo entiendo, de verdad, yo trato de ser súper empático desde la desesperación del hincha. El cuerpo técnico considera que ganando 6 partidos o consiguiendo 18 puntos, como los consiguió en cancha en la primera rueda, Calera se salva. O sea, el cuerpo técnico cree que con 30 puntos Calera se salva. El tema es que volvemos a lo mismo. Tenías que conseguir 18, y tú, todos, yo creo que Chicotelo también, si dice que no me estaría mintiendo, consideraban los 3 puntos con Everton,
5: sí,
6: como parte de esos 18. Entonces tú ahora tienes que salir a buscar ir a ganar la Ñublense a Chillán, que no pierden Chillán, ganarle a Colo Colo acá, que viene, solo ha tenido 3 derrotas, con el mejor arranque del siglo del señor Ortiz.
5: Sí.
6: Entonces tienes que hacer algo que quizás no tenías planificado. Y hablando de hacer cosas que no tiene planificado, ¿le parece si escuchamos a Chicotelo? Yo se lo traje aquí para que escuchemos respecto del por qué esa línea de tres, cuál es el análisis que hace el partido, nuevamente Calera entregando un tiempo, reaccionando tarde. Lo escuchamos.
8: Justamente con la línea de tres lo que buscábamos o lo que consideramos, tuvimos una falta de los extremos. Hoy, no teniendo a Kevin y a Iriart, se complicaba un poquito tener gente por bandas, entendiendo que nuestros laterales volantes como Coca y Cris son jugadores que tienen profundidad y los jugadores como Yarzo, como Carlos pueden jugar bien en la entrelínea. Vimos que ellos por ahí tenían algunas dificultades de cuando encontrábamos los cuadrados, le llamamos nosotros, para poder progresar. Creo que el primer tiempo lo logramos hacer poco. Ellos, si mal no recuerdo, tuvieron 2 ocasiones de gol, una por un mal rechazo nuestro y otra, pero como decís vos, tuvimos un control que quizás no fue, salvo la de Carlos, que bueno, nuestro modo de ver no era offside, pero bueno, no terminó en gol tampoco, así que creo que tuvimos poca profundidad tuvo el equipo. El segundo tiempo fue diferente, nos agarra mal posicionado en el gol. Yo creo que en la jugada anterior nosotros tenemos la misma jugada que Coca no llega a definir, pero bueno, habla bien de Díaz, que llega a la finalización. Y después de eso lo que nosotros intentamos, bueno, fue poblar un poquito más la zona ofensiva, y creo que el equipo, en cuanto a la posesión del balón, fue dueño del partido. Las ocasiones de Everton, sabíamos que era un equipo que ataca rápido, que tiene buen contraataque, fueron a partir de eso. Y bueno, creo que el empate es justo, con un poco de sabor a poco, porque creo que si duraba un poquito más el partido, no sé qué pasaba.
6: Ahí está la palabra de él, donde... ¿Cuántas veces hemos escuchado eso?
5: Varias veces, porque se la colocamos en otros partidos, después de otros partidos, como...
6: Varias veces. Uno ama tanto a Unión La Calera, uno ve con miedo el regresar al ascenso, porque uno ve que casi todos los equipos del ascenso hoy día, más allá de ese mito de ser buena plaza, son equipos que tienen gente atrás. Magallanes los compró uno argentino.
5: Sí, ¿son estos argentinos de campo?
6: No, son otros que vienen con plata a inyectar. Ogalde también se queda, que es representante, que es el chileno. Entonces tú dices, bueno, Calera, que llegás a estar en el ascenso, o sea, está por sobre San Luis, Recoleta, Santa Cruz. El resto son todos equipos que tienen, y San Felipe, el resto son todos equipos que tienen una espalda mayor. Capitales regionales, equipos campeones del fútbol chileno, son cuántas estrellas hay en el ascenso hoy día, de muchos títulos.
5: Wander y Cobreloa.
6: Solo ahí suma la Unión y ahí va. Y bueno, entonces, pero aún así uno ama tanto Unión La Calera que yo sigo pensando que Calera se tiene que salvar, se va a salvar, o si no nos volvemos locos. Y el ejercicio matemático, uno va. Tiene que ganar la Cobresal, tiene que ganarle a Audax, tiene que ganar la Serena. Tiene que ganarle a Concepción allá, tiene que ganarle a Huachipato acá y tiene que ganarle a la U de Conce. Así Calera hace 19 puntos.
5: Y esos son los cálculos de...
6: Claro, o sea, usted me dice, oye, pero estás perdiendo con Limache, estás perdiendo con Coquín. Bueno, pero, oye, si no las has ganado en el año, hay que ser aterrizado.
5: Uh-huh.
6: Y yo creo que Calera todavía matemáticamente tiene la posibilidad, matemática y futbolísticamente. El tema está en que no nos alcanza con lo de hoy. Tiene que venir una mejora, un cambio de switch, de no contar con esos 6 puntos imaginarios, porque, y ahí yo lo que a mí me cuesta entender es que si tú quieres motivar con que esos puntos pueden llegar y tener al equipo aún metido, bueno, que sean los 6 que te dejen en Sudamericana. Si la tabla del fútbol chileno es tan corta que si tú quedas ante penúltimo y te salvas, te suman 6. Puedes llegar. Si, oye, tú ves hoy día el Everton, si nos ganaba queda tercero o cuarto.
5: Chepo.
6: Imagínate. Entonces, el fútbol chileno te permite eso, pero no contar con esos 6 para la salvación. Ese es un riesgo que es muy caro, es muy muy fuerte y se juega por la cornisa. Tú, usted ve aquí, yo tengo anotaditos los puntos. Tiene Calera con qué todavía, pero necesitamos más de los jugadores y menos, no sé si equivocaciones. pero decisiones o instrucciones más apegadas al fútbol que tiene Calera y la situación en que está.
5: Sí, sí, yo
6: creo. Me parece el cuerpo técnico.
5: Sí, sí, ese mensaje.
6: Que yo creo tiene.
5: Tiene que llegar.
6: Su puesto asegurado hasta la cuarta fecha. Chicotelo, si pierde quizá ahora en el norte, con Colo Colo puede que esté permitido, pero si ya con Ñublense no ha sumado de aquí hasta esa fecha, 4 puntos, 3 puntos, yo creo que ahí le van a dar una, al menos una conversación van a tener con él.
5: Entre medio está la Copa Chile, pues.
6: Sí,
5: la próxima semana ya.
6: El miércoles vamos a estar ahí en Valparaíso, sí, nuevamente, gritando los goles de Calera. ¿Y cuál va a ser? No, es que clasificamos a Copa Chile, seguimos en la pelea. Pero yo creo que no puede confiarse de eso Calera, porque de verdad lo que está en juego es mucho lo que está en juego. Yo sé que es que obviamente son, no vamos a comparar, pero por ejemplo ahora está perdiendo el Cacho Caudet en
5: ¿otra vez?
6: El Cacho Caudet en River.
5: No venían a River.
6: Lo van a echar.
5: Sí.
6: Entonces, ustedes se preguntaban el otro día, ¿por qué existe tal paciencia con este
5: proceso?
6: Yo
5: no lo entiendo.
6: Lo único que tiene a favor, que yo creo él lo ha hecho saber y es parte de la defensa, él está defendiendo su trabajo, era la Copa de la Liga. Esa es una historia que se agradece, una ilusión que se agradece, pero que yo no sé qué tanto peso va a tener en esta segunda rueda eso.
5: Yo cuando he preguntado por lo mismo al interior de Calera, uh-huh, me han dicho que están conformes con el trabajo, que consideran que es un buen técnico.
6: No, es que, y de ahí, mira, ahí hay algo que yo sé que, por ejemplo,
5: lo respaldamos a muerte.
6: Quizá.
5: No, dijo eso.
6: No, yo sé que ahí quizá hay gente que no le gusta la forma o puede encontrar cierta oratoria que no le gusta del señor Chicotelo. Mis dudas con él va más que nada por un tema de los resultados. Él siempre dice que los resultados mandan, pero eso es mirar, es muy superficial. El tema que aquí.
5: No sé, por resultado, Beto.
6: La pega de él.
5: Le sumamos los partidos del año pasado y su paso ha sido horrible. Numéricamente,
6: por eso sí. Los resultados son los que mandan, lamentablemente, en este fútbol de hoy, y sobre todo un fútbol donde Calera no puede jugar con el descenso. Así que yo creo que está el debe, yo creo que de aquí tendrá hasta el partido con Ñublense, porque, ojo, todos esos puntos que yo digo que puede conseguir, el grueso de ellos viene con Concepción, fecha 24, con Huachipato acá, fecha 27, no, con la U de Conce, fecha 29. Entonces, vamos a sufrir hasta el final. Calera debe llegar salvado a la fecha 29 con la U de Conce, o tras ese partido. No puede ir a querer salvarse al Nacional.
5: No.
6: Es imposible, porque la gente, tú sabes, los cobros que de repente hay. Va a ser una U, tú crees que, mira, Calera, cuando se jugó con Rancagua, en Rancagua, con la U, jugándose el paso a esa Copa Libertadores Sudamericana, sí, Calera se desinfló. Eso voy a decir, para no herir sus hostilidades. Pero tú crees que Calera, la U, jugándose la Libertadores de local en el Nacional, ¿va a ser vista gorda como Víctor González Chang al Cachila Arias? No, eso no va a pasar. Esa de vuelta de mano es imaginaria. No va a pasar.